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8: 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Daniel Passarella levantó la copa en el 78 como capitán y estuvo en la lista del 86. Aunque una bacteria lo dejó fuera de la cancha en México, es el único en el país con dos medallas de oro en su vitrina. 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
0: 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En México 86 contra Inglaterra, no teníamos camisetas preparadas para el calor del Distrito Federal. Bilardo mandó a comprar remeras de oferta en una tienda de deportes. Las empleadas del club les cosieron los escudos y los números plateados de apuro la noche anterior. Con esa ropa comprada de urgencia, Diego hizo el gol del siglo. 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
0: 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Meses antes del inicio, robaron la copa en Londres. Scotland Yard no tenía pistas, hasta que un perro llamado Pickles, paseando con su dueño, encontró el trofeo envuelto en papel de diario bajo un arbusto. El perro fue el invitado de honor en el banquete del campeón. 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

0: Gracias.
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0: Muchas gracias.
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0: México. Hasta siempre. Eso es todo.
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0: 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Entró contra Hungría, tocó la primera pelota, un defensor lo agarró de la camiseta y Leo, al intentar sacárselo de encima, le dio un manotazo. El árbitro lo expulsó a los 47 segundos. Lo encontraron llorando en el vestuario pensando que su carrera nacional había terminado. 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
0: 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Daniel Passarella levantó la copa en el 78 como capitán y estuvo en la lista del 86. Aunque una bacteria lo dejó fuera de la cancha en México, es el único en el país con dos medallas de oro en su vitrina. 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
5: 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En México 86 contra Inglaterra, no teníamos camisetas preparadas para el calor del Distrito Federal. Bilardo mandó a comprar remeras de oferta en una tienda de deportes. Las empleadas del club les cosieron los escudos y los números plateados de apuro la noche anterior. Con esa ropa comprada de urgencia, Diego hizo el gol del siglo. 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
9: 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En la final del 78, Mario Alberto Kempes casi no puede jugar porque los tapones de sus botines estaban destruidos por el uso. Tuvieron que arreglárselos con una lima en el vestuario minutos antes de salir a la cancha. El matador terminó haciendo dos goles y se convirtió en el héroe de nuestra primera estrella. 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

Muchas gracias, Monterrey. Bueno, nos vamos con algo. Igual hoy está como para salir y todo eso, ¿no? Pero vamos con una lección de matemáticas.

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45 de las 7 de la mañana y comenzábamos este segmento con Divididos y Spaghetti del Rock. Estamos en contacto en nuestras redes sociales, en Facebook, La Max Stream Radio, Twitter, Instagram, TikTok, arroba La Max Máxima. Somos la radio que se ve, ya estamos activando todas nuestras señales de video en vivo. Acuérdate que estamos en nuestra web, maximaseres.com. 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La otra para Android, para tu tele con Android también y para iOS.

03491-1541-6227, el contacto WhatsApp con esta primera mañana de La Max, para que te comuniques, recomiendes canciones, compartas info, dejes opiniones y comentarios, lo que se te ocurra, por supuesto, para sumarte e interactuar en vivo con nosotros a esta primera mañana. Quédate que en un ratito repasamos completamente datos del tiempo, el pronóstico para la jornada, jornada que pronostica, que promete ser inestable. Veremos en la actualización en un ratito y obviamente cómo transcurre el pronóstico. Vamos a repasar todos los títulos locales regionales de SerCiudad.com. Por supuesto, con toda la información local y regional, todos los títulos provinciales, nacionales, tendencias de redes y mucho más. Todo lo que creamos relevante e interesante lo vamos a compartir con vos. En minutos, noticias en vivo. Más tarde llegará la info del tránsito en la provincia. Mucho por compartir y actualizar en este jueves 18 de junio de 2026 a 47 de las 7 de la mañana. 12 grados 4 décimas la temperatura en la ciudad de Ceres. 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

47 de las 7 de la mañana, este jueves 18 de junio, penúltimo jueves del mes de junio. Y acá estamos en la primera mañana ya armando la playlist para comenzar el día. Mientras sonamos Claro en la 95.5.

estamos en la Max Stream Radio. Ya nos estás viendo en vivo, ¿eh? Nuestra señal digital, por supuesto, nuestra señal de video. Para que no chusmees aquí, ¿eh? Prendimos la cámara del estudio. Ya vamos a prender la cámara exterior también para chusmear la ciudad. Y ya arrancamos, ¿eh? Ahí chusmeando algo de las cámaras de la provincia. Hermosas imágenes desde la capital provincial, ¿eh? La verdad. Se ve muy, muy linda en el amanecer, todavía mayoritariamente iluminada. La verdad, hermosas imágenes, ¿eh? Bueno, todas las localidades se ven lindas, ¿eh? Cuando están bien iluminadas, la verdad que da placer observarlas. Jueves 18 de junio de 2026, 49 de las 7 de la mañana. En Santo Tomé, cielo nublado, 11 grados, una décima la temperatura, lo que estamos observando ahora en streaming para quienes están conectados por ahí. Acuérdate que toda la información local y regional está en cereciudad.com, en el portal Las Redes y la app. En contacto estamos en el WhatsApp 03491 1541 6237.

13 grados 2 décimas la temperatura en la ciudad de Ceres, cielo cubierto. El dato de las 7 de la mañana, la humedad del 82%, la presión de 1002.4 en hectopascales, el viento del norte a 6 kilómetros por hora con una visibilidad de 15 kilómetros. En 12 minutos a las 8.02 asomará el solcito, se va a las 18.16. Vigente una alerta amarillo por tormenta para nuestra región, para esta tarde y noche. Una alerta por tormenta del tipo amarillo. El área será afectada por tormentas de variada intensidad, algunas localmente fuertes. Las mismas estarán acompañadas principalmente por abundantes lluvias, granizo ocasional y ráfagas puntualmente fuertes. Se esperan valores de precipitación acumulada entre 30 y 70 milímetros, pudiendo ser superados de forma puntual.

MáximaSeries.com, nuestra web en vivo. Para que nos veas por ahí, para que nos escuches, lo que te quede más cómodo, por supuesto. 51 de las 7 ya. Estás en la 95.5 en Ceres y Región, en la primera mañana de la Max.

saludos para nuestro amigo Gustavo, que nos decía: buen día, Rodríguez, feliz jueves. Encapotado el cielo, lloverá, nos dice nuestro amigo. Y amigo medio, que pinta que sí, ¿no? Y el pronóstico es lo que nos viene dando. Ya lo vamos a actualizar en un ratito, pero más o menos lo que venimos viendo desde el día de ayer. Así que atentos a eso, amigos. Me parece que hoy no le vamos a poder escapar.

0: Hasta las 9 estamos en esta primera mañana de la Max. Tremendos nacionales para comenzar el día. El contacto WhatsApp 03491-1541-6227. En vivo estamos en nuestra web, ¿eh? Acuérdate. Y todo el día sin interrupciones con toda la música en kick.com/la Max Máxima.
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0: Maximaceres@gmail.com, nuestro contacto.

Estamos en la Max Stream Radio. Nos estás viendo en vivo, Ganar o perder. Suscríbete a nuestro canal de YouTube, la Max Stream Radio 95.5. A las 9 vamos a estar en vivo por ahí. Saludos a nuestra amiga que nos dice buen jueves, Rodri, ¿cómo estamos? Para armar la playlist, nos vamos a hacer los jóvenes. Nicky Jam, el amante. Excelente día a esperar. Hasta la lluviecita, nos dice. Claro que sí, Vamos a ver qué hace el pronóstico, Por ahí amenaza y no hace nada. Viste que no sería la primera vez, Pero bueno, vamos a ver.

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Trump amenazó con nuevos ataques a Irán si no cumple el acuerdo de paz. El presidente de Estados Unidos advirtió desde la cumbre del G7 que volverá a bombardear objetivos iraníes si Teherán incumple el memorándum firmado para poner fin al conflicto. Estados Unidos, un incendio forestal arrasó más de 800 hectáreas en California. El fuego avanzó con extrema velocidad en la zona de Broadlands y obligó a las autoridades a evacuar civiles. Hay rutas y autopistas clausuradas por el operativo de rescate. Israel bombardeó el sur del Líbano tras las advertencias de Irán y Trump. Los ataques de artillería y aéreos afectaron al distrito de Nevatíe. Se producen en medio de la tregua y de cara a la firma de un memorándum de entendimiento en Suiza. Diputados quieren saber si Santa Fe adhirió al régimen de extinción de obligaciones con Nación. La iniciativa la impulsa la bancada justicialista y lo planteó como consecuencia del acuerdo entre la provincia y ANSES. Este jueves votarán varias leyes sobre fiestas locales y reconocimiento de distintas personalidades de la provincia. Ah, en lo importante. 13 grados 2 décimas la temperatura en la ciudad de Ceres, cielo cubierto, el dato de esta hora. Suenan los redonditos en la cortina, qué lindo. Y juguetes perdidos. Para cerrar esta primera hora, repasamos el pronóstico para este jueves 18 de junio, actualizado a las 6:01 de la mañana. Señalaba una mínima de 11 grados que ya hemos superado, una máxima de 17 grados. Lluvias aisladas para esta mañana, 11 grados la temperatura, con vientos del noreste. Para la tarde, misma dirección del viento, pero con 17 grados de temperatura. Con tormentas fuertes, lo mismo para la noche, con 15 grados de temperatura y vientos del suroeste. Las probabilidades de precipitación, 40% para esta mañana, 100% para el resto del día.

Entrega de aportes en Monte Oscuridad y apoyo a la 15ª edición de la Expo Feria San Guillermo. Priorizamos esta inversión para fortalecer los servicios que brinda la comuna, dijo Micli al momento de entregar un aporte de más de 79 millones de programa provincial de obras menores, destinado a la adquisición de un tractor de 110 HP para Monte Oscuridad. Asimismo, recorrieron la obra de gasoducto lechero suroeste departamental, los tramos que se están colocando los caños. Además, recorrieron tramos de la nueva ruta provincial 23 que serán intervenidos en los 40 kilómetros que presentan vicios constructivos y que están en garantía por la empresa constructora.

0: En Arrufo, dos heridos tras chocar contra un vacuno. Un accidente de tránsito se registró sobre la ruta provincial 39 frente a la fábrica Williner cuando un automóvil Volkswagen Surán impactó contra un vacuno de pelaje negro que se encontraba sobre la calzada. El vehículo era conducido por un hombre de 34 años, quien viajaba acompañado por una joven de 23. Como consecuencia del fuerte impacto, ambos ocupantes debieron ser trasladados al hospital local, donde se determinó que presentaban lesiones de carácter leves. 8 de la mañana en punto, amigos y amigas. Cerramos este primer segmento, esta primera hora, mejor dicho. Vienen noticias en vivo. Vendrá la info del tránsito en la provincia y mucho más. Y ya tenemos un recomendado para la playlist, pero puedes sumar el tuyo también. Ya seguimos.
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3: Nuevas pistas en la investigación por el crimen de Agostina en Córdoba. Por Radio Nacional, Gino Torriani, abogado del padre de la víctima, confirmó que un testigo reveló que en el bar Huachitas, la detenida Soledad Andreani sometía a menores a la prostitución. También agregó que hay evidencias contra Claudio Barrelier por otros delitos sexuales.
4: Por supuesto que sabemos que Barrelier, el principal sospechoso y imputado hoy, habría sido un violador serial porque son muchas las mujeres que han padecido situaciones de abuso para con él. Entonces, eso lo tenemos en claro. Sí nos ayuda también a determinar que no era la primera vez que cometía un hecho o un delito contra la integridad sexual.
3: Ucrania atacó a Moscú. Una serie de operaciones a gran escala alcanzó una refinería e instalaciones clave de la ciudad capital de Rusia. Ahora el estado del tránsito con Romina Wiener.
5: Atentos, el paso internacional Cristo Redentor permanecerá cerrado por el ingreso de un frente frío en zona de alta montaña. El paso está ubicado en la ruta 7 en Mendoza y conecta Argentina con Chile. Además, transitar con precaución en la ruta nacional 9 entre Buenos Aires y Rosario. En diferentes sectores la visibilidad de conducción está reducida por la presencia de bancos de niebla. Buena circulación en el complejo Zárate Brazo Largo, ruta nacional 12 del Mercosur.
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3: Nacional es mundial, el informe de Rodrigo Ruiz.
6: Comienza la segunda fecha de la fase de grupos del Mundial de Fútbol. Hoy desde las 13 horas, República Checa, Sudáfrica. A las 16, Suiza, Bosnia. 19 horas, Canadá ante Qatar. Y 22 horas, cerrando la jornada de jueves, México estará jugando ante Corea del Sur.
3: En Córdoba, donde nos escuchás a través de AM750, la temperatura es de 13 grados. Se registran algunas lluvias en el centro del país que se disiparán después del mediodía. Aquí en Buenos Aires, temperatura actual 11 grados, humedad 79%, el cielo ligeramente nublado.
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16: Es la hora 8:07.

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14: Buen día, ¿cómo les va? Buen jueves a todo el equipo del programa. El gusto de saludar también a toda la audiencia. Bueno, panorama, atención que a esta altura de la mañana se presenta normal. La verdad que en este jueves, al menos a esta altura de la mañana del jueves, no tenemos complicaciones por niebla. Buena visibilidad en toda la provincia. Sin complicaciones por lluvias, pero en cuanto a esto último, vamos a hacer una advertencia porque para la tarde de este jueves hay una alerta amarilla por tormentas para los departamentos del centro norte de la provincia. Concretamente se auguran tormentas y lluvias importantes para los departamentos San Cristóbal, San Justo, 9 de Julio, Vera y General Obligado. Así que bueno, si bien esto es un reporte de tránsito y no un reporte meteorológico, sí es información vital para quien tenga que viajar durante esta tarde y la noche de hoy en esta zona centro-norte de la provincia de Santa Fe. Así que, por supuesto, hacerlo con mucho cuidado. Por otra parte, en este jueves vamos a detallar información que nos lleva a la Ruta Nacional 33 al kilómetro 575, esto es entre Amenábar y Santi Espíritu, en el departamento General López. En las últimas horas de anoche, tumbó sobre la Ruta Nacional 33 un camión que transportaba fertilizante a granel. A eso de las 4 de la mañana corrieron el camión a la banquina, pudieron limpiar toda la carga hacia la banquina, y si bien el tránsito es normal a esta altura de la jornada, sobre la Ruta 33, repito, entre Santi, Espíritu y Amenábar, nos reportan que hay una montaña de fertilizante sobre la banquina. Va a haber que obviamente retirarlo de la zona, hacer la limpieza al lugar. Así que bueno, cuidado quien pase por allí. Y el segundo dato, también vinculado a siniestros, nos lleva a un hecho más reciente. En la ruta nacional 168, a la altura de Colastine Sur, esto es a unos 10 kilómetros de la ciudad de Santa Fe, aquí un camión despistó, embistió el guardarray. Está parcialmente reducida la circulación en sentido hacia el este, en sentido hacia Paraná. Así que también precaución quien tenga que circular por este tramo de la autovía nacional 168, donde tuvimos este despiste con colisión fuera de calzada en esta ruta nacional. Sin nada más que agregar y deseándoles buen jueves a todo el equipo, me despido hasta el día de mañana.
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El amante de Nicky Jam, 19 de las 8 de la mañana, nuestra segunda hora, nuevo segmento de esta primera mañana, canción recomendada que llegaba a través del WhatsApp, ahí para nuestra amiga que nos decía para armar la playlist, nos vamos a hacer los jóvenes, dice, con Nicky Jam, el amante, excelente día y esperar la lluviecita, claro que sí, este es un temón de Nicky Jam, de esta época, ¿no? ¿Qué más teníamos en esa época? Nicky Jam, Jay Álvarez, porque ellos vinieron después de Don Omar, después de Daddy Yankee, si mal no me equivoco, ¿no? Pero, si no me equivoco. Pero bueno, temón, ¿eh? Confiésale, dile que en tu cama está mi... 20 de las 8 de la mañana este jueves, 18 de junio de 2026. Aquí estamos desde Ceres Santa Fe, República Argentina, en la Max Stream Radio. MaximaSeres.com, ahí estamos en vivo, ¿nos ves? No se escuchas. Saludos a mi mamá también que me recomendaba la muralla, así mal no capté ahí los enanitos. Así que mando un abrazo y lo vamos a compartir en un ratito también, ¿eh? Actualizábamos la info del tránsito en la provincia, actualizábamos noticias en vivo. En un ratito se vendrán más noticias en vivo y más tarde también llegará el informe de nuestro compañero Darío Llueri desde la capital provincial.

maximaceres@gmail.com, nuestro contacto. También pasate por nuestro canal de YouTube, la Max Stream Radio 95.5. En vivo estamos en nuestra web maximaceres.com. Saluditos a toda la gente que ya está conectada por ahí. A los que nos están viendo en vivo, ¿eh? Qué ganas, chicos, ¿eh? Qué paciencia. 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

23 de las 8 de la mañana, aquí estamos avanzando, ¿eh? Vamos a mandar un saludito también a Gise que está ahí del otro lado. Que tenga un muy lindo día, obviamente. Le deseamos desde aquí. Vamos a ver si le podemos pegar con el recomendado. Those Ace, creo. Hoy el inglés no está activo. No vino. Pero bueno, vamos a ver si la pegamos.

US, Those Ace. Entonces, 27 de las 8 de la mañana, una nueva canción para nosotros. Está buena, me gustó. Muy linda, saludos a Gise. Obviamente, y gracias por recomendarnos esta canción. Siempre lindo conocer canciones nuevas, obvio. Y artistas nuevos también. Así que todo lo que quieran compartir, ya saben, aquí lo pueden hacer. Operitaje al celular del contratista de Manuel Adorni. Matías Trabá reveló ahora una compra de sábanas por más de 8 millones de pesos en una tienda de lujo. La factura fue emitida a nombre de Gisela Coxix, empleada de la vocería presidencial, y el fiscal Gerardo Policita investiga si el destinatario final de la adquisición fue el propio Adorni. El fiscal federal Gerardo Policita ordenó nuevas medidas de prueba sobre el patrimonio y los ingresos del multipropietario jefe de gabinete Manuel Adorni en la causa por enriquecimiento ilícito. La investigación busca reconstruir el historial laboral y económico de Adorni y de su esposa Bettina Angeletti desde 2012. Además, Policita pidió a la Comisión Nacional de Valores información sobre las operaciones de blockchain autorizadas en la Argentina desde ese mismo año. La Libertad Avanza consiguió suspender la sesión del Senado prevista para hoy y postergó el tratamiento del pedido de interpelación al multipropietario jefe de gabinete Manuel Adorni. La iniciativa impulsada por el interbloque justicialista pasó para la próxima semana. Si el pleno aprueba la interpelación, Adorni deberá dar explicaciones el 2 de julio, el mismo día en que tiene prevista la presentación de su segundo informe de gestión. El jefe de bancada del PRO en el Senado, Martín Golín Lara, adelantó que acompañará el pedido de interpelación al multipropietario jefe de gabinete Manuel Adorni porque la situación no da para más. Nuestro bloque pidió que vaya a comparecer ante el Senado a dar el informe de gestión que nunca fue. Yo pensé que a esta altura el presidente había tomado la decisión de correrlo del cargo. Es algo que estamos pidiendo desde el espacio y otros más, y también desde el país, donde el límite fue después el del informe que dio en diputados, donde le ha mentido al Congreso y a toda la Argentina, expresó. El presidente del Bloque de Unión por la Patria en el Senado, José Mayans, confirmó que la oposición unificó criterios para avanzar con el pedido de interpelación y moción de censura contra el multipropietario de Manuel Adorni. En la sesión del 2 de julio se llegó a un acuerdo en que se va a pedir la interpelación y la moción de censura. No va a dar un informe porque no hay nada que esté dispuesto a hacerle ningún tipo de pregunta de ese estilo, sino que directamente venga a responder sobre la cuestión de lo que primero malinformó en diputados, dijo.

0: 30 minutos de las 8 de la mañana, amigos, amigas. Cerramos este segmento. Viene nueva información en vivo. A la vuelta también habrá más música. Tenemos también a los enanitos en camino ya. Y, por supuesto, vendrá el informe de nuestro compañero Darío Llueri. Se quedan, ya seguimos.
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2: Alerta por tormentas y frío polar. El Servicio Meteorológico advirtió por una nueva ciclogénesis que afectará a las regiones del centro, noroeste del país y también al área metropolitana de Buenos Aires. En tanto, se esperan fuertes nevadas para las provincias de Santa Cruz y Tierra del Fuego, que también estarán afectadas por vientos de hasta 90 kilómetros por hora. Reiteramos cancelaciones y demoras en el servicio del tren Roca en Constitución. Una falla eléctrica provocó inconvenientes en 5 ramales. Trenes Argentinos informó que los problemas se originaron en la alimentación de electricidad, donde finaliza el recorrido de la línea. Se desploma el precio del petróleo. Tras la firma del acuerdo de paz entre Irán y Estados Unidos, el valor del crudo se ubicó en $74.18 por barril. Los analistas coinciden que al reabrir el estrecho de Hormuz se producirá una mayor oferta de combustibles en los mercados mundiales. En Buenos Aires, temperatura 10 grados 8 décimas, humedad 79%, el cielo algo nublado.
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14: Es la hora 8:38. La temperatura, 11 grados, 8 décimas. La humedad, 78%.
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Enanitos Verdes con la Muralla, por supuesto, para comenzar nuestro último segmento en esta edición de jueves. Buena canción, ¿eh? Este, dedicado para todos los amigos y amigas que están del otro lado ahora bancando este programa. El verdadero, qué paciencia, ¿eh?

44 de las 8 de la mañana, buen jueves para todos amigos y amigas. Estamos aquí desde Ceres Santa Fe, República Argentina, en la Max Stream Radio. Quédate con todo lo que se viene. 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Ahí nos ves en vivo, nos escuchas en vivo, interactúas con nuestro WhatsApp. Vas a tener el contenido de CeresCiudad.com y el contenido de nuestro canal de YouTube.

Te esperamos en nuestro canal de YouTube, la Max Stream Radio 95.5. Ya programamos la transmisión para las 9 para Bunker en un ratito nada más. Ya llega Martini, ya se suma y ya le damos hasta el mediodía.

El presidente Javier Milei recibió al vicepresidente del Banco Mundial. El encuentro entre el jefe de Estado y Susana Cordero Guerra se realizó en la Quinta de Olivos. Milei estuvo acompañado por el ministro de Economía, Luis Caputo, y el canciller Pablo Quirno. En representación del organismo internacional estuvieron, además, el director para Argentina, Paraguay y Uruguay, Peter Stiglantz, el director ejecutivo alterno, Daniel Piorini, y la gerente de operaciones para Argentina, Paraguay y Uruguay, Cristina Parnasco Santos. Enfrentas la muerte. Hay más información en camino en esta primera mañana de la Max. Ya llega el informe de nuestro compañero Darío.

0: 46 de las 8 de la mañana, momento de ampliar la información. Escuchamos a Darío desde la capital provincial.
1: Hola, ¿qué tal? Querido Rodrigo, amigos de La Máxima, gusto en saludarlos en esta mañana nublada, con 12 grados de temperatura y probabilidades de inestabilidad. Bueno, muy bien, Rodrigo. Jueves. Semana corta, pero que no pareciera. A ver, a mí no me pareció. ¿Quién soy yo para meterme en la vida de ustedes y tener que andar diciendo si les pareció corta, si no les pareció corta? Bueno, arrancamos. Ayer estuvo en esta capital presentando un libro de su autoría el dirigente radical nacional Jesús Rodríguez, que como ustedes saben fue ministro de Economía de Raúl Ricardo Alfonsín. Después compartió una cena con dirigentes radicales en el Club del Orden, en esta capital, donde instó a que el año que viene el radicalismo tenga un candidato propio a presidente para llegar al balotaje, según dijo. Hoy, esta tarde, en el Comité Provincia de la Unión Cívica Radical, que preside Felipe Micli, los 13 partidos que componen el Frente Unidos para Cambiar Santa Fe van a analizar el anteproyecto de ley electoral que elaboró el Poder Ejecutivo y que ingresará por la Cámara de Senadores, pero como una iniciativa de los senadores de Unidos el próximo 2 de julio. Mientras tanto, la concejala rosarina del PRO, Anita Martínez, le envió una carta abierta al presidente Milei pidiéndole que el próximo sábado, cuando llegue a Rosario para participar del acto en conmemoración del paso a la inmortalidad de Manuel Belgrano, no lleve consigo a Manuel Adorni. Le pidió que no integre la comitiva. Sería imprudente, dice Anita Martínez, le dice al presidente, que los conflictos y los escándalos del presente empañen un ritual tan valioso y noble como la jura de la bandera. Continúan los escándalos en Sancor. Han pedido ya ante el Consejo de la Magistratura que se aparte el juez Marcelo Gelsich. El 7 de junio se incendió la planta de Sunchales y a los dos días, el 9 de junio, la sindicatura y la coadministración ya le bajaron el 20% del precio a ese activo y presentaron la evaluación de los bienes. El jueves 11 de junio salió la resolución del juzgado a cargo precisamente de Marcelo Gelsich. La pregunta es, ¿hubo tiempo para analizar la evaluación correcta de los bienes? Por caso, en la última evaluación, que fue en el 2017, las marcas valían 57 millones de dólares y ahora bajaron a 24 millones de dólares. ¿Tanto se devaluaron? Es más, ¿hubo tiempo para calcular bien el impacto del incendio? Pero hay otro hecho también escandaloso. Juan Tomat, síndico integrante de la Sindicatura Plural, denunció que lo apartaron un mes del expediente. Y el incidente se originó después que se detectó un ataque informático contra la estructura de Sancor, el cual cifró archivos críticos, afectó el sistema ERP y servidores de almacenamiento operativo y comprometió servidores de la empresa prestadora de servicios Integral Insumos. Un escándalo, repito, lo de Sancor. Hoy, uno de los estudios jurídicos que componen un consorcio de acreedores, entrevistará con los concejales y el intendente de Sunchales a los fines de explicar el plan de salvataje que ellos tienen previsto. Bueno, cambiamos de tema. Marcos Escajadillo es el secretario de Protección Civil. Está trabajando con municipios para anticiparse al fenómeno del Niño, a las lluvias que se esperan en los próximos 2 meses. Para eso está el Comité Operativo de Emergencia Interministerial. Ayer hubo en el Batallón de Ingenieros del Ejército en Santo Tomé, una jornada de capacitación donde hubieron también intendentes para realizar una simulación de escenarios críticos, para poner en práctica los protocolos y optimizar la respuesta organizada entre los niveles municipal, provincial y nacional. Otro tema, récord en las residencias médicas. 1.753 aspirantes rindieron el examen provincial. La evaluación se realizó en la ciudad de Rosario y Santa Fe ayer. El gobierno provincial financia por primera vez el sistema tras la salida de la nación. Silvia Ciancio, la ministra de Salud, dijo que hubo una decisión política de Puyaro de invertir más de 2.300 millones de pesos para que se siga adelante con el sistema de residencia, que es un orgullo en la República Argentina. Con los resultados se confeccionará un listado de méritos con mira a la posición de cargos el 1 de septiembre en 17 sedes formadoras. Las residencias médicas son una formación intensiva y con dedicación exclusiva que se desarrolla en hospitales y efectores de la red pública y privada de salud. Para el ciclo 2026, el gobierno provincial financiará residencias en 17 sedes formadoras distribuidas en 11 localidades con cerca de 200 plazas disponibles. Bueno, muy bien entonces, queridos amigos, esto ha sido todo por ahora. Un abrazo grande, nos estamos viendo.
0: Hasta ahí entonces el informe de nuestro compañero Darío Llueri. Le mandamos un abrazo, obviamente le agradecemos por ser parte todos los días de este programa con toda la información. Y nos resumió un poco lo sucedido con Sancor, bastantes cosas extrañas, polémicas. Ya lo dijo él, es todo medio escandaloso. Pero bueno, veremos cómo avanza todo eso. Seguramente Darío nos irá actualizando en los próximos días cómo avanza. Últimos minutitos, es 53 de las 8 de la mañana, ya nos estamos yendo. Mundial día 8, estos son los partidos del día. Para que anotes, para los fanáticos, a las 13. Tenemos República Checa versus Sudáfrica por Directive Sports y Tays Sports. A las 16, Suiza-Bosnia por DirecTV Sports, Telefe y Disney Plus. A las 19, Canadá versus Qatar por DirecTV Sports. A las 22, México versus Corea del Sur por DirecTV Sports y Tays Sports. Y los resultados de ayer, Portugal y República Democrática del Congo igualaron 1-1. Inglaterra venció 4-2 a Croacia. Ghana derrotó 1-0 a Panamá. Colombia triunfó 3-1 ante Uzbekistán. Así que, fanáticos del Mundial, a seguir disfrutando. Che, recién solo pasaron 8 días. Yo pensé que ya tengo la sensación de que pasó mucho más. Nada que ver. 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Y si no, directamente, kick.com/la máxima. Nos vamos. Hablando de vernos, pásate por YouTube, en nuestro canal en vivo, La Max Stream Radio. Ya activamos ahí en menos de 5 minutitos, ya vamos a estar en vivo por ahí. Termina este programa. Al toque ya le damos play. Una vez que arranca la tanda, ya vamos a estar en vivo en YouTube. Y quédate, porque se viene la tanda, las noticias de las 9. Ya llega Martín para acompañarte hasta el mediodía en Bunker. A las 13 el tapón, a las 17 el cofre. Hay buenas canciones todo el día en La Max. Y mañana nos vamos a reencontrar aquí, por supuesto, para otra primera mañana. Y bueno, ya nos vamos. Ya. Actualizamos datos del tiempo y nos retiramos. 13 grados 3 décimas de temperatura. Cielo cubierto el dato de esta hora. Humedad del 80%. La presión de 1.002.4 hectopascales. Del noreste el viento a 8 kilómetros por hora. Con una visibilidad de 15 kilómetros. El pronóstico, como lo decíamos más temprano, con una máxima de 17 grados para hoy. Con lluvias aisladas para esta mañana. 11 grados de temperatura. Vientos del noreste. Para la tarde, tormentas fuertes. 17 grados la máxima prevista, con vientos también del noreste. Para la noche, tormentas fuertes, 15 grados la temperatura, con vientos del suroeste. Las probabilidades de precipitación, 40% como máximo para esta mañana, 100% como máximo para el resto del día. Y lo que te contábamos más temprano, vigente una alerta por tormenta del tipo amarillo para la tarde y noche de hoy en nuestra región. Así que atentos a este dato también. 5 minutos para las 9, nos vamos. Y que suene un poquito también del otro solicitado que teníamos. Ahí también nos decían un poquitito de Miranda con Tu misterioso alguien. Y esto nos despide. Hasta mañana.

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9: El gobierno envía recursos financieros a 3 provincias, amplió por decreto la asistencia a Entre Ríos y otorgó partidas a Jujuy y Santa Fe. Los montos llegan a 400.000 millones de pesos por distrito que deberán reintegrarse este año y se cancelarán con retenciones automáticas sobre la coparticipación. Investigación por el crimen de Agostina en Córdoba. Por Radio Nacional, Gino Torreani, abogado del padre de la víctima, dijo que una testigo complicó la situación de la detenida Soledad Andreani.
10: Esta testigo lo que declaró fue que justamente Soledad Andreani, en el bar Guachita, además de ser un local bailable, funcionaba como una especie de prostíbulo donde participaban o trabajaban ahí mujeres menores de edad, mujeres mayores, donde se les ponía drogas sin consentimiento tanto a las mujeres como a los clientes. Todo esto realizado por la propia Soledad Andreani, quien en el caso del femicidio de Agostina sería encubridora, pero en esa investigación estaría vinculada o calificada en carácter de autora.
9: El estado del tránsito ahora con Romina Wiener.
11: Atentos, en la provincia de Catamarca, el paso internacional San Francisco, ubicado en la ruta nacional 60, se encuentra habilitado, pero podría cerrarse por inclemencias climáticas. Estar atentos a la situación. Además, a la altura de la quebrada de la Sibila hay que transitar a baja velocidad por obras. Buena circulación en la ruta nacional 12 del Mercosur, misma situación en la ruta nacional 14, a la altura de Ceibas, Entre Ríos.
9: Nacionales, mundial, el informe de Rodrigo Ruiz.
12: Hablamos de la selección argentina de fútbol que hoy se va a entrenar por la tarde en el calor de Kansas. Queda mucho para el partido ante Austria el próximo lunes, pero creen que Nicolás Tagliafico no se va a recuperar de su desgarro. Posiblemente Medina continúe en el lateral izquierdo. La duda será Montiel o Molina en el sector derecho y si Lautaro Martínez o Julián Álvarez irán desde el arranque.
9: En Bariloche, Río Negro, en donde nos escuchás en AM590, la temperatura es de 6 grados una décima. El cielo está nublado y no hay pronóstico de tormentas para las próximas horas. Aquí en Buenos Aires, la temperatura actual 10 grados 8 décimas, humedad 79%, el cielo algo nublado.
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0: la mañana, 7 minutitos, amigos y amigas, ¿cómo están? Bienvenidos a este super, super jueves del Búnker Radio de mañana. Muy buena jornada para aquellos que son del turno de las 9, para los que son los remolones de las 9, bienvenidos a esta hora, a los que estuvieron más tempranitos con Rodrigo, para informarse mejor, para saber qué va a pasar con esta jornada que parece no querer cambiarle el color. A cómo ha amanecido, ¿no? Con cielo totalmente cubierto. Está realmente muy alta el porcentaje de la humedad. Otra vez la humedad es la protagonista. Y lo escuchaba Rodri hace un ratito, que probablemente era lo que ustedes también querían escuchar. ¿Qué hacemos hoy? Actividad dentro, fuera, bajo techo, al aire libre. Porque parece que se viene la lluviecita. Parece, todo está pintando a que hoy vamos a tener finalmente ese día lluvioso que veníamos también contándoles durante esta última semanita, ¿no? Así que veremos qué pasa. Por las dudas, que no falte harina y grasa, que no falte los condimentos especiales para algo que acompañe el matecito principalmente de la tarde, si llegasen a darse las condiciones que están previstas a lo largo de, por lo menos, toda esta jornada de jueves. Yo no veo que en ningún momento acá en los pronósticos que estamos manejando hay algún resabio de que podría haber alguna salida de sol, nada que se le parezca, sino que vamos a tener una jornada muy, pero muy gris. Pero bueno, bienvenidos a todos, hay que encarar los jueves, ya estamos ahí en el previernes, el jueves, como le decimos siempre, ya de cara a un fin de semana que también va a tener otro feriado, porque el sábado, ya ustedes saben, tenemos feriado nacional por el día de nuestra enseña patria, que es la bandera. Así que, motivo justamente del 20 de junio, el sábado vamos a tener mucho, pero mucho de feriado, mucho olor a feriado, porque al cerrar gran parte de lo comercial, que son los supermercados, está claro que va a sentirse mucho más el impacto del 20 de junio. Y hablando de feriados, ya les vamos informando que también no se juega quinielas, ni lotos, ni quinis, ni nada el sábado. Por eso, hoy charlando con Facu Lo Fiego, esta mañana tempranito nos informaba Facundo que aquellos que quieran jugar, los apostadores de siempre, tienen hoy y mañana para hacer las apuestas. Así que vayan sabiéndolo que el día sábado, motivo del feriado nacional, no hay quinielas. Así que a jugarle a la 93-16, le digo, Facu, ya voy a pasar a jugar dos boletas. Tenemos ganas con Rodrigo de irnos a las finales del Mundial. Bueno, la única forma es ganando el Kini. Así que bueno, me esperaba Facundo, me dice, ningún problema, Martincho. Pasate, armate los numeritos y venite a jugar las boletitas. Y quién te dice, no estén sentados ahí en las gradas de los estadios que albergarán las semifinales y finales de la Copa del Mundo. Así que bueno, la esperanza es lo último que se pierde, Rodri. Así que ya esta tarde estaré pasando por Facundo en la 93-16, la de Facu Lo Fiego, la que mejor paga, la que te asegura un premio grande, grande, grande para jugarme mis boletitas de Kini. ¿Cómo andas, Rodri? ¿Todo bien? Buen día.
1: Buen día, ¿cómo anda, Martín?
0: Muy bien, muy bien, todo bien.
1: A todos, ¿cómo les va? ¿Qué dicen, que cuentan? Buena data la del fin de que no habrá sorteos esa, ¿eh? Porque, bueno.
0: Hay que gente que te digo mal, estoy diciendo que
1: sí, viste, algunos, porque viste, así como algunos tienen su cábala para el fútbol, no, sí, descarto, yo supongo, ¿no? A lo mejor que hasta deben tener que su cábala para cuándo jugar tal boleta, ¿viste? Ponele, sí, sí, los que juegan el Kini para el domingo, ¿viste?
0: Claro. Así,
1: yo no sé si no van y juegan el sábado, ¿viste?
0: Ahora tienen que romper este.
1: Porque viste que la gente del azar y la suerte es muy cabulera.
0: Sí, la gente de los juegos, la que juega apuesta siempre es cabulera.
1: Es muy cabulera, ¿viste? Así que bueno, pero por ahí, romper la cábala les puede dar un golpe de suerte.
0: Sí.
1: ¿Por qué no?
0: Sí, ¿viste?
1: No, pero buena data, ténganlo en cuenta. Así que bueno, háganse un jueguito ahí ya
0: para. Le dije, che, necesito, Facu. Sí. Boletos para... Ningún problema, Martín, yo.
1: Excelente, dijo.
0: Cero dramas. Necesito ganar el Kini.
1: Bueno.
0: Bueno, me dice Facundo, ningún problema.
1: Viene ahí.
0: Acá serán bien recibidos para apostar.
1: No, sí,
0: a lo,
1: sí,
0: que quieran jugar.
1: Excelente. No, y el Kini, viste que había armado algo especial para el Mundial. No sé quién se lo habrá ganado.
0: Algo hay.
1: Eran unos premios que me imagino que ya se habrán dado, porque eran para viajar, creo.
0: Sí.
1: Viste que te daban el premio en equivalente en dólares, viste. Así que estaba bueno.
0: Al que se le armó Bolonqui, ayer veía una nota...
1: ¿Para algún premio?
0: No, el del Mundial, Mercado Libre.
1: ¿Por ¿Qué hizo Mercado?
0: Pero dice que estaba en una rueda de apuestas totalmente ilegales. Parece ser que hizo un concurso, sí, hizo un tipo prode.
1: El prode para jugar con los amigos.
0: Bueno, no, que jugar por los amigos. Dice que nada, que jugar con los amigos. Era aparentemente...
1: No me quemé, ¿lo intimaron? ¿Lo llegaron a intimar ya?
0: Aparentemente lo intimaron los...
1: ¡No!
0: Porque está violando el tema de los juegos.
1: Claro, porque como hay una apuesta de dinero...
0: Claro. ¿No lo habías visto?
1: Lo vi por arriba, pero dije... Pero claro, pero... Yo me quedé con la duda, no leí la data... De si ya hubo algo en la justicia o si, bueno, fue por haber una advertencia nomás, digamos.
0: Sí.
1: Pero claro, hay dinero de fondo.
0: Ahí está. Polémica por los torneitos de amigos.
1: Claro.
0: Pero el tema me puse a leerlo un ratito.
1: Claro, claro. Pero el tema es este porque bah, yo no participo de ninguno, ¿no? Yo solo vi la parte donde Mercado Libre te dice, bueno, vos hacés nuestro pro de qué sé yo... Y después participás por un premio. Ajá. Pero, ¿será que las loterías entienden de que en los torneos de amigos se genera la apuesta por atrás, digamos?
0: Claro, es encubierto.
1: Es encubierta, claro, claro. Y, claro, porque los acusan de que podrían incurrir en el delito de captación de juego de azar sin autorización. Entonces, claro, los acusan de eso. Le señalan que
0: como
1: podrían...
0: que ellos abren una puerta.
1: Claro, que ellos generan la puerta, ¿viste? Para que la gente por atrás organice.
0: Encima, ¿viste? Que el tema de la apuesta clandestina...
1: Está complicado hoy
0: está,
1: en día.
0: Está tremendamente claro. Avalada por mucha gente, loco.
1: Claro, claro.
0: Yo me acuerdo antes los levantadores de quinielas que andaban en una bicicletita.
1: Claro.
0: O algunos andaban a pie.
1: También, claro.
0: De
1: claro.
0: Ambos sexos había mujeres que levantaban muy bien quiniela.
1: Pero no,
0: le decían levanta quinielas.
1: Claro.
0: Nunca se entendió por qué.
1: Claro.
0: El levanta quinielas, pero era un negocio de bien.
1: Sí, sí.
0: Ilegal.
1: Exacto. Era un secreto a voces, ¿viste?
0: Claro, pero ilegal.
1: Claro.
0: De vos te agarraban y hasta te metían preso en
1: claro,
0: otros tiempos.
1: Exactamente, sí, sí.
0: Porque
1: sí, sí.
0: No se podía levantar la apuesta clandestina.
1: Claro, totalmente.
0: Entonces, para colmo, ¿viste? Los muchachos anotaban en un papelito y se iban a la quiniela. Y con un papelito andaban, ¿viste? Ahora, la memoria que tenían privilegiada.
1: Ah, bueno, sí.
0: Había un par de levanta quinielas que vos le decías, che, jugame, ¿qué es el 80? Tanto. ¿Viste? Mal tiempo. Así, claro. 83. Sí. Y se acordaban las cabezas. Pero ese tiempo también las quinielas me quedaba como la impresión de que también eran menos juegos de azar.
1: Claro.
0: Había menos quinielas. Yo te estoy hablando de mi tiempo de la infancia, Rodrigo, que había muy, muy buenos quinieleros.
1: Claro, claro, exactamente.
0: Las agencias yo no podría decirte que eran muchas o pocas, no recuerdo. Yo sé que había agencias que eran muy conocidas en Cerezo.
1: Claro, había. Siempre hubo...
0: Sí. Siempre hubo agencias importantes.
1: Claro, de referencia.
0: Referencia. Había. Pero no me acuerdo puntualmente, por ejemplo, qué juegos había...
1: Claro, ¿cuál era el
0: que
1: juego de
0: el
1: moda?
0: El pro de seguro. Yo te hablo de mi infancia, ¿no?
1: Bien, bien, claro, claro.
0: El pro de seguro.
1: Sí.
0: Eso, si llenaban...
1: Ese fija.
0: Sí, las quinielas el día que cerraba el pro de... Por ejemplo, ahí no había fecha los miércoles, los jueves. La fecha se jugaba toda.
1: Era toda el domingo.
0: Y el sábado la B. Se jugaba la B y la A.
1: Claro.
0: No había todo la pausa de hidratación que hay ahora. Digamos, era el fútbol de verdad,
1: claro,
0: dice alguno.
1: No había partido 24 horas del día.
0: No había partido, no. Aparte se escuchaban por radio. No había forma de verlos.
1: Además eso.
0: ¿Qué te acordás que se los acusó de que le robaban los goles?
1: Exacto, el secuestro de los goles.
0: El secuestro de los goles.
1: El secuestro de los goles, muchachos, el secuestro de los goles.
0: Exactamente, eso hasta que llegó el Negro Ávila. Pues si no, antes no pasaba. Era todo radio, era.
1: Claro, claro.
0: Todo se escuchaba. Entonces la gente, para saber si ganaba el PRODE, escuchaba las radios.
1: Claro.
0: Entonces la escuchaba, generalmente, uno estaba muy entusiasmado, escuchaba Rivadavia, ¿no? La Oral Deportiva. Entonces ahí te transmitían los partidos, la B, el sábado, que eran todos a la misma hora. Por ejemplo, si había 20 partidos la B, 20 partidos se transmitían a las 3 de la tarde. Mirá. Y después se seguía la D y la C, todos juntos. Porque a veces el PRODE también tenía días que jugaba con la B y después tenías con la C, ¿viste?
1: Ah, también le iba
0: que
1: a
0: que jugaba Cambaceres, Leandro N. Alem. No los conocían ni ellos.
1: Claro, ¿cómo podías hacer un pronóstico de eso?
0: Bueno, pero para eso, ¿para qué venía el Gran Diario Argentino? Que la gente seguía con el diario que salía a la mañana, pero acá llegaba la tardecita.
1: Llegaba la tarde, claro.
0: Claro, ya las noticias estaban... A lo mejor si vos veías y leías la tapa de Clarín a la tarde, ya a lo mejor si había un inicio de guerra, capaz que la guerra ya terminó. Y vos te enterabas que estaba arrancando.
1: Ya estaban firmando la paz, pero bueno, vos te llegaba la data. ¿Ves?
0: Eran otros tiempos. Eran otros tiempos, sin lugar a dudas.
1: Eran otros tiempos.
0: No sé si mejores o peores. Yo no me gusta comparar en la retrospectiva. Porque
1: era otro tiempo, digámoslo.
0: Era otro tiempo hasta que vino la inteligencia artificial y llegó las redes sociales, que son las que vienen a tomar el mando, ¿no?
1: Mamita querida.
0: Bueno, y los levantes que había varios acá.
1: Claro.
0: Que andaban, siempre yo los identificaba, son gente que andaba en bicicleta.
1: Sí, claro, claro.
0: Entonces agarraban y levantaban. Jugame el... ¿Qué va a jugar? No, paso largo, viste, si estaba seco.
1: Hoy
0: parece
1: no.
0: Que te contaban la apuesta.
1: Claro, algunos anotaban, claro.
0: Aguantaban la apuesta.
1: Claro, te aguantaban, no escapo.
0: Sí, lo que pasa es que el jugador compulsivo no deja jugar nunca.
1: Y no, vos sabés que este se la cobra otro día, decían, total.
0: Y de verdad que uno dice, viéndolo ahí sí, con el teléfono, el espejo retrovisor.
1: Sí.
0: Dice, che, loco, pará, a los tipos los perseguían. Porque de verdad que era persecutorio ser levantado el quiniela.
1: Claro, claro.
0: Más allá que todos sabían quiénes eran.
1: Exacto.
0: No estaban ocultos.
1: Claro, no se ocultaban tanto.
0: No.
1: Porque, a ver, la gente que los usaba, por decirlo de alguna forma, la gente que usaba su servicio, no los iba a mandar en cana, no los iba a mandar al frente.
0: No, pero aparte se sabía, porque los policías jugaban a la quiela.
1: Ah, bueno, pero obvio. Todos, lo que pasa es que sí,
0: el tema es cuando venían de afuera, chaval.
1: El tema era que no se enterara alguno, ¿viste? Alguno que esté contra todo eso, contra toda esa movida, o a lo mejor que tuviera algún encono personal con el levantaquiniela, y ahí aprovechara, sí. ¿Viste? Para... Porque viste que... Sí, no, es verdad. Todo el mundo más o menos sabe. Que yo insisto, pará. Yo no sé si hay que hablar en pasado. Yo no sé si no existirá alguno todavía.
0: No creo.
1: Mira, yo te digo, hasta hace unos años, no mucho, ojo. Sí.
0: Antes de la pandemia.
1: No, un poquito más acá también, ¿eh?
0: ¿Ah, sí?
1: Yo tengo el recuerdo de haber escuchado que a alguien le iban a levantar aquí en la...
0: ¿A la casa?
1: Sí.
0: Mirá vos.
1: Entonces diría,
0: deben quedar...
1: 2-3 años. Para mí alguno debe quedar.
0: Muy poquito.
1: No me quiero... Exactamente. Deben quedar muy poquitos. Porque sí, mucha gente tiene tradición en esto, ¿viste? Pero lo que creo que no, haciendo una búsqueda rápida, casualmente encontramos... Esta foto es de uno que... De un levantaquiniela que detuvieron en Chaco en 2012, ¿no?
0: Ah.
1: Porque ven billete de 2 pesos, ¿viste?
0: Sí.
1: Así, fuera de contexto.
0: Pero lo detuvieron con esta plata.
1: Exacto. Entiendo, que no dejó de ser delito, ¿eh?
0: No.
1: Entiendo que no dejó de ser delito.
0: Pero por eso te digo. Claro. Ahora... Vos decime, ¿daño a quién le hacía? Al Estado, se supone.
1: Exacto, la evasión fiscal.
0: Bueno, sí, al Estado, sí, se supone, ¿no?
1: Al Estado.
0: Vos
1: al
0: te
1: Estado.
0: Reís porque de verdad que acá hay unos evasores.
1: No solo al Estado, a la agencia también.
0: Claro, bueno, está bien.
1: Porque
0: pero
1: la agencia
0: él,
1: también.
0: Él igual levantaba la quiniela.
1: Sí, pero igual, viste, no es lo mismo.
0: Sí, pero algunos levantaban para agencias, ¿no?
1: Ah, bueno. Pero otros capaz que no.
0: No. Eso es verdad.
1: Y es una competencia.
0: Y se armaba la rosca porque no pagaban a veces, ¿viste?
1: Exacto. Ese
0: o
1: es
0: ganaba
1: el tema.
0: Fuerte.
1: El tema es cuando no pagaban.
0: Por eso te digo, había muy buenos levantadores quiniela. Uh-huh. Había muy buenos.
1: Claro.
0: Pero sí, se manejaban en la clandestinidad.
1: Exacto.
0: Pero todos sabían quiénes eran.
1: Sí, eso
0: vamos
1: sí.
0: Vamos a ser sinceros.
1: Eso sí.
0: Todos sabían quiénes eran. Como también después, creo, vino una era donde... Yo creo que los 90 con la era de Carlos Saúl... se abrieron... Todas muchas agencias de quiniela. Se hizo más popular el juego. Uh-huh. El juego autorizado, ¿no?
1: Sí, por supuesto, todo legal.
0: Todo lo que está dentro de la ley, digamos, uh-huh. Loto, Kini. Bueno, claro. Kini nació en los 80, después terminó en los 90 explotando y después ya se fue sumando provincias y ya se hizo
1: el
0: juego
1: sí.
0: Que es hoy, digamos.
1: Totalmente.
0: Hoy creo que debe ser el juego por excelencia.
1: Sí, el Kini sí.
0: El Kini 6, ¿no? Es muy difícil decir, che, arma un PRODE. ¿Te acuerdas que se intentó rescatarlo?
1: Sí, se quiso.
0: Al PRODE, pero cuando preguntaron, viste que la gente parte se lleva por el premio.
1: Claro.
0: Si la gente tiene una concepción muy rara, uh-huh. Dice, pará, ¿y cuántos premios tiene el PRODE? Y tiene 3 millones de pesos.
1: Claro.
0: ¿Y cuánto vale la boleta? Y vale 1 peso. Uh-huh. Y el Kini, no, el Kini tiene 1.000 millones de pesos. ¿Cuánto vale la boleta? 40 pesos. Ah, no, pero el Kini da más plata.
1: Claro.
0: Digamos, como si vos al objetivo lo vas a ganar.
1: Exactamente. Y como si que tuviera más plata te da más oportunidad de ganarlo, cuando es al revés todavía.
0: Exactamente. Pero es una concepción que tenemos. Por eso el PRODE no duró.
1: Una concepción totalmente errónea.
0: Exacto. Y
1: la gente quería ganar más.
0: Igual que el billete, billete famoso, billete el gordo de Navidad.
1: Por ejemplo, claro.
0: Vos, la gente, yo te digo porque lo viví en carne propia, mi mamá compraba un billete siempre.
1: Claro.
0: Siempre, todos los años. Cambiaba los números porque había gente que compraba siempre el mismo.
1: Claro.
0: Y se juntaban todos los compañeros de una oficina, por ejemplo, los bancarios, los enfermeros del hospital. Y compraban el entero.
1: Claro.
0: Porque, viste, vos lo tenías que dividir en cachitos, como decía el chavo, al premio. Y el premio era realmente gordo.
1: Claro.
0: Por eso se llamaba el gordo de Navidad. Uh-huh. Sí, el premio gordo, ponele, había... Ahora, no sé, ¿qué decir? Te pone 500 palos.
1: Claro.
0: 1000 palos. Uh-huh. Y claro que después cuando vino el Kini se lo comió.
1: Y sí, se los comió a todos.
0: También se lo come por esto mismo, porque vos decís, che, ¿cuánto da el gordo de Navidad? Y da 500 palos. Son la migaja, eso. Voy a jugar al Kini que me da 1.500 millones.
1: Claro.
0: Sí, pará. ¿Cómo que te da 1.500 millones? Jugás por 1.500. Vos no ganás nunca los 1.500. Los 1.500 palos.
1: Además, ese premio se reparte entre todos.
0: Pero hay una psicología del juego, como que siempre vas a apostar por lo que...
1: Exacto. El que promete más.
0: Es los bingos, lo mismo.
1: Exacto.
0: Los bingos, la gente se referencia. Che, ¿cuántos autos en este bingo? No, hay plata. Ajá, claro. Perfecto. Y viene otro, te oferta. Si acá hay auto, ajá, voy por los autos.
1: Sí.
0: O sea, ¿me entendés? La aspiración.
1: Ah, sí. Los tienta al premio mayor, sí. Pero a la larga gana al menos. Bueno, pues yo lo pienso siempre. O sea, al menos a la gente que uno conoce que juega, vos te terminás enterando que a la larga terminan ganando más por la quiniela que juegan en la diaria que por ejemplo, que por todo lo que han gastado en el Kini.
0: Sí, igual yo tengo fanáticos del Kini que no salen del Kini desde que creo que se creó.
1: Están casados con el Kini. Ojalá
0: algún juegan al Kini.
1: Ojalá algún día les toque algo, pero...
0: Decí que el Kini sortea dos veces a la semana. ¿Sortearía
1: sí.
0: todos los días?
1: No, olvídate. Pero es así, te voy a decir, loco, la verdad. A la gente que más o menos juega quiniela regularmente, los que tienen el ejercicio, entienden el juego, qué sé yo, todo, que tienen, viste, todo eso, que lo manejan, vos decís, cada tanto algo ganan.
0: Sí.
1: Pero Kini...
0: La quinielita, para cómo ahora está la variedad de quinielas que hay. Yo cuando voy de facu, viste, veo gente que está ahí en la agencia. Y enseguida saben el resultado.
1: Sí.
0: Es
1: como
0: la Quiniela Express, ¿viste?
1: Mirá.
0: Es que vos vas y pues estás ahí. ¿Viste?
1: Al toque, mirá. Está bueno.
0: Sí. Y sabés si ganaste o no ganaste.
1: Claro, enseguida. No tenés que esperar.
0: Antes había que esperar y me acuerdo, mirá qué boludez, ¿no? Los medios pasábamos las cabezas.
1: Sí, totalmente. Claro, pasabas el número de Quiniela. ¿Te acordás?
0: Claro.
1: Era un clásico verlo, al menos para mí,

0: por YouTube. Ajá. Viste que ahora los hipódromos transmiten.
1: Claro,
0: todo
1: transmiten en vivo.
0: Sí. Uh-huh. Y a veces las veo y me acuerdo de Crónica.
1: ¿Viste? Claro.
0: Que uh-huh. estaba en el medio, por ejemplo, de un accidente y largaban los caballos. De la gatera, qué sé yo, había un accidente donde había gente que estaba penando.
1: Claro,
0: todo.
1: Había un quilombo.
0: Y vamos con la séptima de San Isidro y salían, largaron, viste, así. Era una cosa espectacular. Era único ese canal. Está bien, era único los momentos también donde se compartía, por ejemplo, una no sé, ¿cómo decírtelo, Rodrigo? Una información.
1: Claro.
0: De que había un encuentro, no sé, en el Everest, de que todos llegaron y largaban estos caballos. En la carrera de Palermo, San Isidro,
1: claro,
0: La Plata, era una cosa impresionante. Bien, bien, bien de pueblo, ¿no? Siempre fueron un canal de pueblo. Siempre fueron respetados, ¿viste?
1: Un canal popular, ¿viste?
0: Exactamente.
1: Pero
0: lo encaró sí García, ¿eh? Ya está, García falleció ya.
1: Claro, ya
0: pero
1: no
0: se declaró cómo lo encaraba la Crónica.
1: Claro,
0: fue una
1: claro.
0: cosa impresionante.
1: La filosofía que tuvo.
0: Claro. Uh-huh. Y de verdad que uno, volviendo a la cuestión de que nos trajo hasta acá,
1: no la
0: carrera de caballo, que también hay apuestas. Hay apuestas clandestinas.
1: También es algo, también es azar.
0: ¿Qué piña se pegó el caballo? No lo dobló el caballito.
1: No, amigo.
0: Mirá, no dobló, ¿eh? Se patinó. Ahora esta te digo, se corrió plena lluvia.
1: ¿No? Sí, ¿no? Ahí, chicos, suspéndanlo.
0: Pero bueno, viendo esto,
1: sí.
0: Y después viendo un poco el tema del juego y
1: claro,
0: lo que nos
1: gustan
0: las apuestas, uh-huh. es lógico que aparece cualquier propuesta que vos hagas como esta de mercado.
1: Claro.
0: Intentes agarrar y decir, che, vamos a hacer una polla, qué sé yo.
1: Claro. Ponele, que vos digas, che, entre los amigos, bueno, hagamos el PRODE, pero apostemos algo,
0: sí.
1: ¿Viste? Es como que te invita, ¿no? Capaz que no es la intención de la plataforma, porque vamos a darle el beneficio de la duda.
0: Pero se apuesta por todo. Siempre se apuesta por todo.
1: Claro, es que a la gente le gusta esto. A ver, ¿quién no ha estado jugando las cartas en una casa al chinchón? Ponele y dice, che, vamos a apostar por algo.
0: Juega por
1: ponele. Algo. No es que se juntaron diciendo, che, vamos
0: ahora,
1: a...
0: Bueno. Siempre se estuvo...
1: Claro.
0: Se estuvo la... pregunta uh-huh, que uh-huh. ¿a quiénes le hacen daño? Este es el gran tema.
1: Bueno, depende de qué es lo que estás haciendo.
0: Sí.
1: Depende.
0: Y qué montos.
1: Claro.
0: Y sí, la otra, que el juego
1: uh-huh.
0: es un vicio,
1: sí.
0: igual que el cigarrillo,
1: totalmente.
0: El alcoholismo.
1: Y peligroso.
0: ¿Y peligroso?
1: Muy costoso.
0: Sí. Es verdad eso, ¿no?
1: Sí, por supuesto.
0: Los ludópatas.
1: Exacto. La ludopatía es un tema jodidísimo.
0: Ni hablar.
1: Sí.
0: Ni hablar cuando tenés casinos cerca.
1: No, bueno, olvídate. Bueno, y hoy en día, Martín, peor, porque hoy en día la gente tiene el casino en la mano todo
0: ese
1: el día.
0: Por ahí, pero por eso pasó a ser un problema.
1: Exacto. Ya ni siquiera son los casinos físicos un problema.
0: No,
1: que
0: no.
1: Eso, viste, requieren mucho más trabajo para ir. Pero no,
0: hay gente que te dice, yo igualmente con las apuestas gané mucho. Yo te puedo asegurar que no ganó.
1: Es que ellos creen que ganaron, Martín. Pero ¿cuánto perdieron en el camino?
0: Claro, pasa que nunca contás lo perdido.
1: No, nadie
0: siempre
1: cuenta.
0: Porque que vos decís hoy, a lo mejor que con la quiñelita juegan exacto. una cabeza.
1: Claro.
0: A la Nacional. Mm-hmm. No se juega más si va a Nacional porque ¿no? lo sacaron.
1: ¿La sacaron a la Nacional?
0: No, no juega más. Es lotería. Ahora es primera. La primera. Pero no sé, sí, pero las loterías no se hiciste más a la cabeza Nacional,
1: ¿no?
0: Provincia.
1: Como se nota que no juego. Pensé
0: No. Le dicen la Nacional, pero no es más la Nacional.
1: Ah, no, le quedó el dicho, digamos.
0: ¿Quién fue el que cerró?
1: ¿Pero por qué
0: la Lotería Nacional? ¿Quién cerró? ¿Javier o Federico? No, no.
1: No fue antes.
0: Antes parece que Alberto fue.
1: ¿En serio? ¿Pero por qué cerraron
0: la Quiniela Nacional?
1: ¿Cómo vamos a cerrar la lotería? Algo que da dinero para
0: no,
1: el Estado.
0: No, pero el sorteo.
1: El sorteo.
0: El sorteo llamaba la Nacional. Quedó la primera de la mañana. Viste que hay varios sorteos ahora.
1: Claro, tenés varios sorteos.
0: Está la primera, antes era la mañana, antes era la Quiniela matutina y la vespertina. Y la nocturna.
1: Uh-huh.
0: Tres cabezas eran.
1: Sí.
0: ¿Viste? Y vos ibas, pasaba temprano y buscaba los resúmenes uh-huh. de las quillelas que te armaban acá los muchachos para pasarla en las radios.
1: Claro, exactamente.
0: Porque si esperabas el Clarín que llegaba con todas las... El Clarín lo que tenía todas las cabezas.
1: Claro.
0: Pero, ¿sabés qué? Para saber la cabeza Entre Ríos, tenía que ver el día. Salió ayer en Entre Ríos. Tenías que leer, viste, a la mañana.
1: ¿Qué quilombo?
0: Si vos leías el Clarín, leías la noticia ayer.
1: Claro, la noticia ayer.
0: Pero es obvio, cuando vos leías a la mañana, acá los programas matutinos de las redes, nosotros tuvimos que hace muchos años hicimos.
1: Claro.
0: Y tenías que referenciarte en Clarín y tenías que leer la noticia el día anterior. Si el Clarín llegaba a la tarde acá.
1: Y sí, viste.
0: La gente compraba a la tarde.
1: O sea,
0: salía el chico a repartir Moviglia y todos los chicos.
1: Encima que la noticia llegaba tarde acá y sabemos que los diarios se escriben con muchas horas de anticipación hasta que se imprimen. O sea, las noticias eran viejísimas.
0: Exacto.
1: Está bien. Entendiéndolo desde el estándar de hoy en día, ¿no? También tenemos que ser justos, como usted decía antes, en la comparación. Analizándolo con el estándar de hoy en día, eran viejísimas. Pero bueno, en ese momento

0: era lo más novedoso que había.
1: No, ni hablar. No, no, hubo un cambio. Claro, un cambio de era.
0: Ahí hubo un avance. En ese punto sí, hubo un avance.
1: Hubo un cambio de era muy notorio.
0: Sí, sí, bienvenido sea.
1: Alguna vez se hablará del paso del famoso 31 de diciembre de 1999
0: claro,
1: al primero de enero del 2000.
0: El miedo que tenían algunos.
1: Sí, lo recuerdo.
0: Hubo miedo. Sí, hubo
1: sí
0: miedo.
1: Lo recuerdo porque había religiones que decían que ahí se acababa todo.
0: Sí, totalmente. Y el apagón tecnológico, la falla de las máquinas. Sí, totalmente.
1: El famoso 2K.
0: Exactamente, el efecto 2000. Sí, por supuesto.
1: De ahí se hablará todo lo que modificó hacia adelante, ¿no?
0: Ah, sí, que hemos hecho un progreso en el intercambio de información, es real, sí. Sí. Eso no se puede negar, no.
1: Está claro, pero aparte justo la brecha de ahí que habían aparecido fenómenos como Internet.
0: Claro, por ejemplo, que se popularizó.
1: Que eso fue lo que cambió el crack que lo inventó.
0: Sí,
1: está claro que ese es el que cambió todo, ¿no?
0: El desarrollo de la WWW con el Sir Turner Steel.
1: Que nos permitió leer libros de los más grandes pensadores, Milton Friedman, Alan Smith.
0: Claro, y ver memes más que nada.
1: Y ver, sí, hay alguna gente que lo usa para ver memes y referenciarse en algunas redes.
0: Porque el señor la creó para intercambiar conocimiento entre universidades, pero bueno, ¿viste? En realidad, el pasito antes fue la red ARPANET, que era de Estados Unidos para intercambio de información militar. Pero después, cuando le dieron el trayecto civil, fue para intercambiar información.
1: No entremos a tirar a la gente, que la gente necesita.
0: Y hoy en día es para que sostenga TikTok y memes.
1: Sí,
0: es así.
1: Sí, 31. Uy, hablando de apuestas. ¿Cómo vienen las apuestas del Mundial?
0: ¿Cómo bien? ¿La vendrá pegando la gente con el pronóstico?
1: Me parece que no. Quiero creer que no. Porque hay algunos resultados medio sorpresivos.
0: Claro, si alguien la pega, es mago, digamos.
1: Sí, exactamente.
0: Sería
1: porque
0: así,
1: hay
0: ¿no?
1: algunos resultados que te van sorprendiendo.
0: Bueno.
1: No sé si todos, porque claro, están más o menos dentro de lo lógico. Pero algunos están transpirando demasiado para poder ganar también.
0: Están pensando cómo nos va a ir más adelante, ¿no?
1: Cómo es la barrera, cómo es la varilla del deporte, ¿no?
0: Qué lindo.
1: Siempre te equilibra el fuerte con el más débil, ¿no?
0: Qué lindo que haya oportunidades.
1: ¿Vos decís?
0: Sí.
1: Perfecto.
0: Me gusta.
1: 32 de las 9 de la mañana. A esta hora, Grito Mundial.
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1: Y bueno, terminó la primera fecha del Mundial. En el día de ayer se jugaron los dos últimos grupos que restaban por entrar a competencia. Jugaron el grupo K y el grupo L. En el grupo K tempranito hubo sorpresa. El poderoso Portugal del gran Cristiano Ronaldo no pudo salir del empate frente a la República Democrática del Congo, debutante absoluta en Copas del Mundo. Neves había marcado tempranito para los de Cristiano, que se lo ve capa caída al gran Cristiano Ronaldo, pero Wissa terminó de cabeza marcando el justo empate, porque realmente hicieron un gran partido los muchachos de República Democrática del Congo, que hace más de 2 meses o 3 meses salieron de su país por el ébola y tuvieron que estar en cuarentena antes de que llegue su participación a la Copa del Mundo. Todo lo que atraviesan países que vienen de zonas complicadas, ¿no? Principalmente como el ébola. Poco importó, República Democrática del Congo sumó su primer punto, no solo en este Mundial, sino en su historia mundialista. Y por este mismo grupo aprovechó Colombia, que también transpiró demasiado para ganarle al desconocido seleccionado de Uzbekistán. Le ganó 3-1. Luis Díaz Muñoz y Hamilton Campas marcaron los goles para el equipo dirigido por el argentino, que obviamente Lorenzo dijo, jugamos bien, nos falta ajustar algunas cositas. Fazulayev había marcado para los uzbecos. 3-1 y Colombia por ahora en el grupo de Portugal es el líder, esperando obviamente ver qué pasa con la segunda fecha que los podría catapultar los cafeteros directamente a una clasificación segura. Y bueno, y en el grupo L se dio uno de los partidos, dicen los expertos, que fue uno de los partidos de la primera fecha. Inglaterra goleó 4-2 a la República de Croacia. Harry Kane, uno de penal en 2 oportunidades, Jude Bellingham y Marcus Rashford, los goles para el equipo británico, mientras que Baturina y Musa marcaron para los croatas. Vi el partido, muy intenso. Hasta pensé que se le complicaba a Inglaterra, porque Croacia tiene un gran equipo. Ese es uno de los tapados que siempre tiene el Mundial. Juega en esta zona, es brava la zona de Inglaterra. Porque también en la misma zona gana en un partido muy aburrido, ese sí, ¿eh? El partido de los africanos terminó ganándolo 1-0. El equipo de Ghana a un Panamá que también le hizo batalla. Un Panamá que dicen algunos es el seleccionado con Cabo Verde de los más débiles de la Copa del Mundo. Girenki marcó el gol para el equipo de Ghana, que ustedes saben, no pudo jugar su capitán porque no pudo entrar a Canadá. Este jueves, hoy arranca la segunda fecha con 4 partidos. Chequia-Sudáfrica. Clave el partido para los dos. Esto será a la 1 de la tarde. Suiza-Bosnia juegan a las 4. Canadá, uno de los locales, enfrenta a Qatar a las 7 de la tarde. 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
1: Bueno, ahí está, listo. Pueden ir haciendo sus apuestas de un amigo mío.
0: ¡No! Juegue limpio, juegue oficial, como diría.
1: Che, lo que sí, los clubes sí largaron los prodes. Los clubes Central, Central y Cacu largan los prodes.
0: Para eso, si van a apostar.
1: Acá me dicen. Y en el pro de Cacu no acerté, 6 me dice, acertó.
0: Bueno, bien.
1: Me dice Pablo.
0: Por eso. Ya que van a apostar, apuesten para los clubes, che.
1: Che, pará, si, si acertaste 6, Pablito, de todos los partidos que se jugaron, estás al horno. Y se jugaron un montón de partidos.
0: Por eso, sí.
1: Son 12 zonas.
0: Sí, la verdad. Por
1: un partido, 12 partidos. Acertó el 50%. 6 de 12.
0: No, por eso, viste.
1: No, 6 de 24.
0: Ah, 6 de 24.
1: No, poco, no.
0: No, está lejos. Entonces no. Si sigue con esa tendencia.
1: Claro,
0: no.
1: Porque tiene que ser el resultado exacto.
0: Claro. No, va a estar complicado. Pero bueno, está lindo que el Mundial sea sorpresivo. Está bueno eso.
1: Sí, no, es que. No, a mí no me sorprende porque siempre los Mundiales tienen
0: sorpresa. Claro, tiene que ser así. Si no, muy aburrido, viste.
1: ¿Quién le puso? Ponele.
0: Sí.
1: Fuera de que uno me diga, yo soy un experto en los países africanos. ¿Quién iba a pensar que el Congo le iba a sacar un punto a Portugal?
0: No, nadie, jamás.
1: ¿Y quién iba a pensar que Cabo Verde le iba a sacar un punto a España? Decime si no son 2 puntos por afuera el PRODE.
0: No.
1: Esos 2 partidos, olvidate.
0: Claro. Eso
1: igual
0: puede...
1: hay gente que tiene una suerte.
0: Sí.
1: Porque hay gente que no tiene ni idea.
0: Exacto.
1: Y juega y acierta.
0: Ese es el punto.
1: Sí.
0: Esos son los resultados que acierta la gente que juega por inercia. ¿Viste?
1: Exactamente. Y los que se hacen los expertos no aciertan.
0: Es verdad, no. Es verdad. Los que se hacen los expertos, ¿viste?
1: En el fútbol no. En el deporte no.
0: Lo que pasa es que muchos de los expertos, entre comillas, van a ir a lo seguro.
1: Ah, obvio.
0: Van a ir a lo
1: seguro.
0: Vos
1: vas a los números estadísticos.
0: Claro, claro. Y no sabés, ¿viste? Sí,
1: pero
0: sí.
1: Eso es lo lindo que tiene el deporte.
0: Claro, está bueno eso. Sorprende, puede sorprender.
1: Te puede sorprender. ¿Mm? Porque sí. Vos agarras en cualquier disciplina, los que son favoritos,
0: claro,
1: pueden tener un incidente.
0: Sí, ¿por qué total? No? Obvio.
1: En el fútbol te puedes expulsar jugadores, puedes salir mal, tu arquero se puede mandar una macana.
0: Claro.
1: Impresionante. Un defensor tuyo se puede mandar una macana. Bien. Te hacen un gol, Rodrigo. Se meten atrás, no le gana más.
0: Claro, ya está.
1: Eso puede ser el fútbol. En cualquier otro deporte. En el básquet mismo.
0: Mira, claro.
1: Una noche vos tenés tu tirador que te erró 2-3 y ves que viene medio torcido.
0: Sí.
1: Y el otro justo se levantó motivado, te clava 4-5 pepas y claro, a la casa que llueve.
0: Y ahí qué hacemos, viste.
1: El básquet es hermoso. El básquet también, viste, porque llega el favorito y decís, ¿cómo puede perder? Y perdió.
0: Y sí, pierde. Se puede perder, chicos.
1: Se puede perder, se pierde. Y en todos los niveles, claro. Desde el amateurismo hasta el profesionalismo extremo. Fíjate que si no, los New York Knicks no hubiesen sido campeones de la NBA, ¿no? Mira. Nunca lo habían hecho.
0: Claro.
1: Uno recordaba las viejas franquicias de la NBA y siempre los Knicks eran como el equipo, tal vez porque viven en Nueva York, ¿no?
0: Claro.
1: Pero jugaban en el Madison Square Garden, ¿viste? Y hasta que tienen su propio estadio. Pero siempre fueron un equipo poderoso, ¿viste? Claro. Pero estaban en Nueva York. Y siempre perdía en los cruces. Y ahora se les dio, mira vos, en un año donde ellos creo que no sé si estaban preparados para ser campeones del anillo. Y después de 53 años de fundada la franquicia, ganan el título de la NBA. Le ganaron a San Antonio Spurs. Mirá, que para muchos. Sí, que para muchos era el gran favorito.
0: Claro, toda la
1: esto se van a comer la serie 4-0. Perdieron 4-1 los Spurs. Le ganaron a San Antonio el título. Pero viste, el básquet tiene eso también.
0: Claro, está todo bueno, está bueno que el deporte tenga, viste.
1: Es hermoso por eso. Uh-huh. Che, acá dice, lindo para echarle una caminita a los burros,
0: No. ¿Vos
1: sabés cómo es? Burrero no, se no, le no. dice al apostador de los caballos, mirá, dice mirá. Pablo. Está lindo para echar a los burros, dice.
0: Míralo. Bueno, bueno.
1: Sí, los apostadores de las... Ahora también, los vagos que iban con el diario en Buenos Aires. Ajá. Yo eso no lo vi, yo no sé cómo es. Clarín traía en su parte... Creo que todos los diarios lo traían.
0: Sí.
1: Clarín traía un suplemento en el final de cada diario. Los resultados de todas las carreras.
0: Wow.
1: Y te daba las carreras del día en el hipódromo que se corriese. Y te decía el favorito... El enemigo y la sorpresa. Elegía así, tres caballos. Entonces vos agarrabas los apostadores, van y jugaban al favorito. Mirá. Pero después la gente que sabe burros, por ejemplo, Fede Uberti, sí, un sí. tipo que sabe caballo. Él va al hipódromo y sabe, que porque están en la jerga, entonces saben si el caballo llega bien. Porque vos que no jugaste nunca, ¿qué sabes? Que tiene cuatro patas el caballo nomás.
0: Sí, nada más, viste.
1: Y al jockey, que a lo mejor el jockey es un tipo bueno. Exacto. Pusieron, consiguieron ese jockey, pero después no sabés mucho más. No sabés cómo llegan los rivales, nada, viste. Entonces, la gente que está en los burros, la gente que va todos los días al hipódromo.
0: Claro.
1: Sé que todos los días. Y están todo el día.
0: Qué
1: y los
0: gana,
1: ven. Todo, sí, sí, sí. Una cosa ganas. Impresionante. Les, bueno, que son viciosos.
0: Sí, claro. Bueno, ahí está el tema. Cuando ya entramos al terreno del vicio, ¿viste?
1: Sí, fanático los caballos. Sí, sí, y se sabe, yo me imagino, se sabe todo. El tipo ese. Yo lo hago como un experto. Vos le preguntás, che, ¿quién va a ganar este? Claro. Este apostar al 6. ¿Qué sé yo? O pues está el 9.
0: Claro. Tremendo.
1: Y yo lo sigo. Uh-huh. Lo que nunca entendí, cómo se apuesta.
0: Ah, no, tampoco.
1: Mil
0: no.
1: años y nunca entendí cómo cuatrifecta, trifecta, la doble.
0: No, chicos, muy complicado.
1: Sí, sí, sí.
0: Sí, esa. Bueno, ese es un tema también de lo que señalaba antes. A veces cuando el formato de apuesta es tan complicado, porque parece que tienes que hacer un curso antes de
1: complicado
0: apostar.
1: Para nosotros que somos ignorantes.
0: No, pero complicado.
1: La gente vino, Fede, el otro día cuando vino, que yo le pregunté cómo era la apuesta, y dice, ven, la boludez, dice.
0: Bueno, pero está perfecto. Pero así, haciéndolo de esa forma, vos no atraes gente nueva. ¿Por qué es tan fácil jugar al 15 y 6?
1: Dice, elegí 6 números, número, chau.
0: Sencillo, listo. ¿Por qué es tan fácil?
1: No, pero si garpás más, creo que podés elegir uno más, ¿no? No, ¿cómo
0: no,
1: es?
0: No, creo.
1: No. No, ah, no, va. Tenés más sorteos.
0: Claro,
1: no,
0: exacto, exacto. Tenés una oportunidad más, creo.
1: El loto era el que se podía elegir un número más.
0: Ah, mira, claro, claro. Pero por eso, viste, esos sorteos que son tan sencillos, esos son los que te conquistan al jugador ocasional.
1: No,
0: ¿viste?
1: Ni hablar.
0: Los otros que requieren...
1: Ahora que la gente se quiere salvar apostando...
0: Ah, no, obvio.
1: La gente se quiere salvar apostando 100 pesos.
0: Sí, la gente se quiere salvar, digamos. La gente, viste, dice, está buscando algo
1: el
0: que
1: juego,
0: lo salve.
1: El juego.
0: Claro, está buscando algo que lo salve, viste.
1: Sí.
0: Sí, es una...
1: Y
0: es
1: hay una ilusión.
0: Sí. Totalmente.
1: Viste que hay gente que hasta tiene planificado qué haría si ganaría el Kini.
0: Claro.
1: O sea, una cosa de locos. ¿Qué harías vos si ganas el Kini? Tienes todo anotado.
0: Totalmente, viste.
1: Y nada, no puede ser.
0: No, es que bueno, viste, ¿quién no ha fantaseado, viste, como diciendo, gano el Kini y me fugo?
1: Nah, pero después están mi gente que dice, hay que trabajar para lograr los objetivos de la vida. ¿Qué jugar y qué jugar?
0: Sí, bueno, también, pero bueno. Pero si me cae del cielo no me voy a quejar, viste. No la voy a devolver, viste.
1: Sí, hoy nos escribió Griselda desde el celular. Se ve que ni se levantó hoy.
0: Está muy bien, está muy bien.
1: ¡Ah, no hay luz por estos lados! ¡Súper jueves, genios!
0: Oh.
1: Así que hoy no habrá lavado de ropa ni planchado. Igualmente no iba a haber nada de eso. Planchado puede ser, Gris. Pero lavado de ropa no, porque va a llover, así que no laven nada, no toquen nada, ¿eh?
0: No, ¿qué van a andar haciendo?
1: No, quédense adentro, este sin problema. Horrendo. Me decía Grisela que harina y grasa para seguir con la dietita viene bárbaro, sí. Bien, eso sí, bien. Hoy jueves está asegurado. Hay promociones de harina grasa en supermercados El Águila, supermercado Giro.
0: Vayan,
1: aprovechen. 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Mirá, tenés tantos lugares para ir a buscar harina y grasa, Rodrigo.
0: Sí, no, ningún drama, ningún
1: espectacular.
0: Drama.
1: Espectacular. Y aparte las carnicerías mismas.
0: También.
1: La gente amiga de la Villa del Asado.
0: Sí.
1: Toda la gente que tiene, que sabe cómo viene para hacer el famoso chicharrón, Rodrigo. Porque ahora es todo con chicharrón, ¿viste? Más gordos todavía.
0: No, chicos, hay que bajar un poquito.
1: Pero, escuchá, viene todo esto
0: claro.
1: Así, ¿eh? Vienen las imágenes que tenemos desde los exteriores de la Max. Muy oscura la jornada.

0: que sabe cómo viene para hacer el famoso chicharrón, Rodrigo. Porque ahora es todo con chicharrón, ¿viste? Más gordos todavía.
1: No, chicos, hay que bajar un poquito.
0: Pero, escuchá, viene todo esto
1: claro.
0: Así, ¿eh? Vienen las imágenes que tenemos desde los exteriores de la Max. Muy oscura la jornada. Viaje. En algunos lugares viajaba en avión. Mendoza, Santa Cruz. Lo hacían viajar ahí en avión. Y a Santa Fe también, probablemente venía a Santa Fe o a Rosario.
1: Claro.
0: Y de ahí lo agarraban las combis que tenían. No sé si la viste alguna vez que decía Clarín.
1: No, nunca llegué a verlas, lamentablemente.
0: Traían todo, traían los Clarín. Ellos creo que repartían Clarín Página 12, que era también de Clarín.
1: Ah, claro.
0: Traían la revista de los chicos. Traían una de... Todos traían.
1: Claro.
0: Algunas de las de García Ferré. Creo que era Antiojito Villiquen.
1: Claro.
0: Traían para ti, gente. Que todas eran impresas en los que después decían que le habían sacado el papel prensa, que toda
1: claro,
0: la vida
1: sí,
0: hincharon las bolas a los kirchneristas.
1: Que se la dividieron con los otros muchachos
0: claro,
1: de la nación.
0: Claro, viste que los kirchneristas siempre atacaron ahí.
1: Lo cual es real, pero bueno.
0: Bien. Entonces, imprimían casi todo y sacaban todo el mismo. La cuestión es que acá llegaban todos los diarios toda la tarde.
1: Exacto, exacto.
0: Porque hasta que viajasen iban repartiendo, imagínate que no había velocidad. Entonces, pero igual, como no había internet, porque la gente no sabe que en un momento no había...
1: Claro, no había algo más rápido.
0: Claro.
1: No había algo más.
0: Entonces la gente hacía fila esperando el Clarín.
1: Claro, claro.
0: Pero yo te puedo asegurar que había filas, Rodrigo.
1: Y sí, seguro sí. Que sí.
0: Y le teníamos que pedir a la familia Yácono que nos regale un diario el otro día.
1: Claro.
0: Ellos le cortaban la tirita.
1: Ajá.
0: Para ratificar que entregaron un diario, un medio.
1: Claro.
0: Entonces se ve que Clarín no se los cobraba eso.
1: Ah, claro.
0: Claro.
1: Exacto.
0: Entonces, bueno, y nos daban un diario. Uh-huh. Pero generalmente se agotaban. Viste, al otro día ellos sabían que tenían que cobrar un diario porque se agotaban. La gente se quería informar en serio, Rodrigo, de las cuestiones. No, después te reís. Estaban todos los diarios, pero se vendía Clarín, digamos.
1: No, bueno, sí, obviamente.
0: Vos te reís, pero es así.
1: No, es que tenía sentido también.
0: Claro, después lo veías a las noticias en los envases huevos, viste, ibas a la,
1: claro, claro,
0: a las verdulerías, te envolvían...
1: Los diarios.
0: Los carniceros también, ¿eh?
1: ¿También? Ah.
0: ¿Cómo era que se le...?
1: ¿Qué te envolvían?
0: ¿Viste cuando compras? No, pero esto no es para risa, no sé por qué acá está... ¿Qué memoria, Fario? Me dice Pablo. Sí, boludeces que estamos hablando,
1: no,
0: amigo.
1: ¿Por qué? No, es un dato
0: histórico. De las cosas viejas.
1: Es un dato histórico, por favor.
0: Igual que la tira, perdón. La selga.
1: Sí, ah, también, claro. Huevo, selga.
0: La selga vos la agarraban, te la hacían en el... Viste que te la vendían en el... ¿Cómo se le llama? No el manojo.
1: Ay, como que
0: ¿cómo
1: llama?
0: Que se le dice cuando vas a comprar selga? La pucha.
1: No.
0: Dame un de acelga.
1: Dame un... Un atado.
0: No fuimos nunca a comprar selga.
1: No sé, pero
0: un atado.
1: Bueno, viste que como el
0: bien,
1: pucho.
0: Bien. Sí,
1: ahí está, como el pucho.
0: Y bueno, ¿qué hacía el gol? Te los envolvías.
1: Te los envolvían ahí, claro.
0: Claro.
1: ¿Y sí?
0: El diario era útil.
1: Sí, más que nada para eso.
0: Después vino la era del papel blanco, el amiseto.
1: Hola, oh,
0: la. Viste que vino con Carlos Saúl, que repito, antes de AC, después de Carlos Saúl. Así.
1: De laburar esto, ni hablemos, ¿no?
0: Nah, bueno. Entonces toda la era fue cambiando ahí. Pero antes claro. Era todo con diario, loco. Hasta las carnicerías se... Tienes razón, Pablo, acá.
1: No, chico.
0: En algunas carnicerías te volvían los... Sí, vos comprabas algunas cosas y te lo volvían papel de diario.
1: Es verdadero, qué miseria.
0: Y si la bolsita de Lailo vino con la era de Carlos Saúl.
1: Ah, bueno, déjate joder.
0: Mira, sí, tienes razón. Me critica a mí, Pablo, que yo estoy hablando de cosas viejas.
1: Claro.
0: Y él dice esas cosas, no se acordaba más nadie.
1: No, bueno.
0: Sí, algunos se acordaban, quédate tranquilo.
1: Sí, hay gente que se va a acordar, olvídate.
0: Hay gente que se acuerda. Nada más que se hacen los boludos, no sé. No, lo que pasa es que a algunos no les gusta.
1: No, lo que pasa es que no quieren deschavarse la edad, ¿viste?
0: También.
1: Es verdad.
0: Pero a algunos no les gusta que vos hables como era antes.
1: ¿Por qué no? Pero sí, así fue.
0: No les gusta que recuerdes eso que era antes, porque la gente que dice, no, nosotros vivimos toda la vida con la tecnología de hoy.
1: Exacto, ¿viste?
0: Mentira.
1: Si no existía, no existía
0: la tecnología.
1: Y no existían las comodidades, no existía nada.
0: Qué increíble todo, claro, qué increíble todo. Señores y señores, pero bueno, no estamos poniendo que antes era mejor ni nada, porque después lo queremos algunas críticas y no, estuvieron hablando de las cosas viejas.
1: Bueno, funcionaba así.
0: Sí, señor.
1: Así que...
0: Che, no importa si llueve o no, en mi canasto de ropa no puede haber nada de ropa. Yo no importa el tema planchado, cada loco con su tema. O sea, Griselda... Si viene la tormenta,
1: claro,
0: del sur o norte, no importa, ella lava.
1: Claro, lava
0: porque
1: igual.
0: Tiene histeria por ver ropa dentro de los canastos.
1: No, le da ansiedad.
0: No, pero algún día tendremos que hablar psicológicamente
1: sí.
0: De por qué hay gente que se pone fóbica cuando ve platos en la bacha.
1: Exacto.
0: Ropa tirada arriba.

0: camas.
1: Claro. La cama desacomodada también.
0: También.
1: También la cama desacomodada.
0: Y la ropa.
1: ¿Y la ropa? No.
0: La ropa en los tachos, claro, desbordados.
1: Claro. No, pará. Y te agrego una media relacionada a la que dijo de los platos para lavar. Cuando terminaste de comer y no te dan ni 5 minutos para... Déjame que me baje la comida.
0: Yo soy uno de esos.
1: No me levante. Capaz que ni terminé de comer y ya están queriendo levantar los platos.
0: Yo estoy terminando y ya voy viendo que tengo que levantar mis cosas.
1: Ya está visualizando para levantar las cosas.
0: De sí. Yo como, para cómo yo no soy de comer muy lento, ¿viste?
1: Claro, claro.
0: Como, me levanto, pum, voy y hago mi plato y mi vaso.
1: Claro, y ya está, ¿viste?
0: Yo me lo hago.
1: Claro, claro. Así. Bueno, pero está bien.
0: No sé si es un problema psicológico, no, tengo que ir a alguien, no sé qué voy a decir.
1: El tema es que mientras no le quiera levantar las cosas a los otros,
0: bueno, no.
1: Pero hay gente que, viste, como que dice... Como,
0: pero hay gente que vos cuando te llevan a una casa, que estás, claro, ahí, viste que la, generalmente la sobremesa tiene un espacio.
1: Exacto, hay que darle un poquito, que baje la comida, viste.
0: Pero bueno, y hay gente que no te levanta los platos ni a bochazo.
1: No. Total.
0: Yo te puedo asegurar, vos te vas, se terminó la sobremesa, se terminó la reunión, se tomaron las cosas que se deberían tomar. Te fuiste y los platos quedaron arriba de la mesa.
1: Quedaron ahí.
0: Jamás lo levantaron.
1: Hasta la próxima, ¿viste?
0: Hay gente que es así.
1: Claro.
0: Hay familias que son así.
1: Exacto.
0: Pero hay otro que no terminaste. Como vos decís, antes del postre ya levantaron todo. Hasta barrieron, limpiaron las migas de pan.
1: No, bueno, eso sí. Ya sí.
0: Esa es real.
1: Ya sí empezaba a barrer, es como que un montón.
0: No, barrer no. Pero ¿cómo se le dice? Sacar las migas de la mesa. Que no, es lo que más, sí, lo que más mala impresión da cuando levantas los platos, ¿no?
1: Claro.
0: La miga.
1: No, lo que pasa es que vos imaginate que tenés visita y empezás a hacer eso, como diciendo, bueno, viste.
0: No, los platos, a las visitas vos las tenés que tener bien, los platos cuando terminaron todo de comer tenés que levantarlo.
1: ¿Entendés? No, bueno.
0: No le podés levantar los vasos.
1: Claro, exacto. Pero vos imaginate que...
0: Ya si te levantan el vaso es porque ya es como decirte la cara,
1: es como, bueno,
0: hasta acá llegó la joda, chau.
1: Fue un gusto, pero... No, por eso, peor por eso, viste, te digo, si empiezan a barrer y vos ves que empiezan a...
0: No, barrer, no creo.
1: Está bien, más allá de que dice que de noche no se barre, por ejemplo. ¿Es verdad eso? ¿O es una superstición?
0: No sé, yo sé que gente no barre.
1: Yo sé también que hay mucha gente que no barre de noche. Yo
0: no soy, no es mi caso. No,
1: yo sí, hay que barrer. Sí, mugre.
0: Sí, pero... yo a mi pieza llego a comer galletitas, claro, y a veces estoy viendo el partido, todo.
1: A veces uno ensucia.
0: Ah, la amiga, tengo que ir a barrer.
1: Exacto, hay que limpiar.
0: Y es de noche.
1: Pero no, viste, hay gente que no barre, no, ese tipo de cosas. No sé dónde viene la...
0: No, pero barrerle a los pies a la persona que invitaste no da.
1: Eso, bueno, hace poquito me pasó eso. No un invitado, pero en un lugar, una persona, viste, ya se ve que se quería ir, viste, bueno, empezó a barrer, viste.
0: Algunos te dicen.
1: No, bueno, y eso también, viste, cuando...
0: Pero está bueno que te sean sinceros. Mirá, me parece que ya está... Bueno. Vamos, nos vemos mañana.
1: Vamos yendo, ¿viste?
0: Ah, pero está bueno. Hay gente que es muy larga también.
1: No, bueno, eso es verdad también. Hay gente que es larga o sí.
0: Que no tiene, no le agarra sueño, no está cansado.
1: Claro, no tiene apuro. Y a veces también, no, como dice usted, no va dándose cuenta de estos pequeños mensajes que te dan los otros. Es decir, bueno, che, ya levantaron, ponele, estás en un lugar, ya dieron vuelta a la silla, ¿viste? Ya apagaron
0: aparte,
1: alguna luz.
0: Aparte, hay, según el día... Un sábado a la noche, uno sospecha, me llama. Claro.
1: Hay más flexibilidad.
0: Inclusive te jugaría y ponerle un viernes a la noche. No hay.
1: Ahí nomás, en
0: pero
1: el medio.
0: Pero el resto de los días hay un horario que es de decencia y un horario que ya es exageración.
1: De lógica, claro.
0: Vos sabés que la gente, toda la que labura el otro día,
1: claro,
0: tiene un horario para irse a
1: dormir. Y sí, además
0: que tenés que estar sentado ahí. Y aparte vos también, se supone que si sos alguien de bien,
1: se supone,
0: tenés que trabajar al otro día.
1: No, pero bueno, viste que hay gente que algún día hay que hablarlo también. Hay toda una actualidad de
0: que
1: gente.
0: Que no duerme.
1: Tenés gente que yo veo que duerme muy bien. Gente que me ha contado que duerme 11, 12, qué sé yo.
0: No, pero 11, 12 horas para todo el día.
1: No, duerme todo eso, ¿no? Sino que duerme más o menos a las 11, 12 de la noche.
0: Ah, sí. Bueno, yo soy alguien que anda en esos horarios.
1: Que trata de dormir bastante bien y después tener otro que están viviendo durmiendo 3, 4 horas, ¿viste? Que a veces yo quedo en esa, ¿viste?
0: Sí, en esa de 3, 4
1: horas. No sé cómo vivimos después, pero bueno.
0: Ah, pero vos mientras vos lo hagas en tu casa sin joderle la vida a
1: los
0: demás.
1: Claro, no pasa nada,
0: no pasa
1: nada.
0: No hay un problema.
1: Y sí.
0: No hay un drama ahí.
1: Y sí. Y si no, bueno, andate a algún lugar que esté abierto 24 horas, ¿viste?
0: Claro.
1: Y sí, viste, si te gusta.
0: De servicio.
1: Exacto.
0: En la UF te van a atender muy bien, la de la Yel.
1: Totalmente. Ahí nadie te va a molestar,
0: ¿viste? Los chicos, la Action. Bueno, tenés ahí los chicos, la YPF.
1: También. Ahí te podés sentar todo el tiempo que quieras.
0: Y ver televisión, escuchar música.
1: Exacto, viste, te llevas lo que quieras.
0: La terminal de ómnibus misma.
1: También.
0: Si querés ir a la sala de espera, te sentás ahí, tranquilo. Y sí, si quería molestar, puede molestar por
1: no,
0: ahí.
1: No, bueno, o a lo mejor querés estar, viste, en un ambiente donde haya otras personas.
0: Ahí tenés gente también.
1: Ahí tenés, viste, donde haya movimiento.
0: Siempre hay movimiento en el terminal.
1: Totalmente.
0: Sí, señores, señores, estamos a 5 minutitos de las 10 de la mañana. Hoy hablamos del escolazo, de quienes se quieren salvar jugándole a un numerito que dice que viene respetando desde la era de cuando los padres jugaban. Claro. Y siguen insistiendo. Gente que sigue jugando la primera boleta al Kini desde el año 86, que se sortió por primera vez. Y siguen repitiendo los números, pero nunca ganaron.
1: ¿Qué hubieran comprado si no hubiesen gastado toda esa plata, ¿no?
0: Estoy de acuerdo con Gorosito con respecto al tema de Begrito Mundial. ¿Y qué querés que le diga, loco? Pará. Gorosito puede decir lo que quiera.
1: No.
0: Estamos hablando de Clarín y cuando llegaba un día después acá.
1: Claro.
0: ¿Qué tendría que ver lo que Gorosito?
1: Así, de acuerdo todo, con así todos llegamos más rápido que el Clarín de esa época.
0: Olvídate. Vos estás hablando de que Clarín llegaba, ¿no entendés?
1: Una locura lo vieja que era la noticia.
0: Llegaba a las 6 de la tarde y salía Javi Movigle y los otros chicos a repartirlo.
1: Que era de Javi.
0: Pero tenían un montón para colmo de... Todos compraban Clarín.
1: Y la gente lo leía chocha.
0: Exacto. Claro. Por eso después uno entendió por qué lo criticaban tanto.
1: Ah, bueno.
0: Desde cierta fuerza política.
1: La penetración que logró tener el gran diario argentino.
0: El gran diario argentino.
1: Sí, por supuesto.
0: Barrer de noche no, si lo haces no juntes la basura en el basurero. Hay que barrerla con la escoba hasta afuera, me dice mi amiga.
1: Bueno, anotado el dato.
0: Yo soy de esas que respeta ciertas creencias.
1: Bien, hay que tener, viste.
0: Como la perra tetona, señoras y señores. Este es el primero del día, bienvenidos a todos.
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4: El presidente Javier Milei pidió un cambio liberal para Colombia. El informe de Hernán Mundo.
5: Javier Milei tomó postura de cara a la segunda vuelta electoral que tendrá lugar el domingo próximo en Colombia y brindó su apoyo al candidato que representa a la derecha del país cafetero, el empresario y abogado Abelardo de la Espriela. Frente al postulante oficialista Iván Cepeda, Javier Milei dialogó telefónicamente con de la Espriela y le manifestó, tal cual luego expresó en la red X, que este es el momento para que Colombia logre más libertad económica, más seguridad y cero tolerancia con el crimen organizado y el narcotráfico. También aprovechó para criticar al actual mandatario Gustavo Petro, al que lo identificó, según señaló, con el comunismo empobrecedor.
4: Los buques comienzan a cruzar el estrecho de Hormuz. Tres petroleros saudíes y un barco que transporta gas natural licuado de Qatar pasan por la zona que estaba bloqueada. Hacía varios meses que esas naves esperaban atravesar y ahora fueron autorizadas tras el acuerdo de paz entre Irán y Estados Unidos. Actualizamos el estado del tránsito con Romina Wiener.
6: Atentos en la provincia de Neuquén, transitar con precaución en la ruta nacional 40 desde el empalme con la ruta nacional 237 hasta la ruta nacional 231 y el camino de los Siete Lagos. En diferentes sectores la visibilidad de conducción está reducida por la presencia de bancos de niebla. Están habilitados los pasos internacionales Cardenal Zamoré, ubicado en ruta nacional 231, y Pino Achado en la ruta nacional 242. Operativos hasta las 19 horas, planificar los viajes con antelación.
4: Nacional es mundial. La información con Santiago Lucía.
7: Real Madrid está interesado en el mediocampista de la selección argentina, Enzo Fernández. José Mourinho, flamante entrenador del merengue, lo señaló como una prioridad. El club prepara una oferta superior a los 100 millones de euros por el mediocampista de la selección argentina. Recordamos que en este mercado Real Madrid ya incorporó a Marc Cucurella, a Konaté, Dumfries y Bernardo Silva.
4: En la ciudad fueguina de Ushuaia, donde nos escuchás por AM780, la temperatura es de 2 grados 6 décimas. Se registran lluvias y nevadas que se prolongarán por toda la jornada. En la ciudad de Buenos Aires, temperatura 11 grados, humedad de 79%, cielo cubierto.
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0: Este es Alejandro Sanz, señoras y señores, las guapas. Antes, Alexandra Stan y Nervo. Come on to the world. A las 10 y cuarto de la mañana. Vamos a mandar solito a Meli, que opinaba sobre los diarios de aquella época, Rodrigo.
1: Mirá, bien.
0: Nos escribía Meli a través de YouTube. Buen día, buen día. ¿Qué época es esa de los diarios? Eran muy completos los diarios. ¿Se acuerdan que hasta los clasificados de búsqueda laboral? Claro. Traían, sí. Y traía, claro, traía todos los rubros. Eso creo que venía los viernes principalmente.
1: Claro.
0: Y los lunes arrancaba con la búsqueda laboral, ¿viste? Después venían los otros rubros, que te acordás que estaba el famoso rubro 69.
1: Por ejemplo, claro.
0: Que había ofrecimiento sexual, todas esas cosas.
1: Ya, sí, sí, sí.
0: Que después, cuando vinieron las organizaciones que trabajaron sobre eso, todo eso, borraron todo.
1: Exactamente.
0: Lo ocultaron en otro artículo, creo, igualmente. Después lo
1: sí,
0: habían.
1: Y algunos se fueron.
0: Igual murió por las redes para mí.
1: Lo que pasa es que se fue a internet todo
0: sí.
1: Eso, ¿viste?
0: Eso se fue todo a internet.
1: Se fue todo a internet, razón. ¿Viste? Sí,
0: y viste pero... que la búsqueda laboral, vos seguís publicando tu currículo en las redes sociales, sí. Rodrigo. Vamos a ser sinceros, hay gente que publica su currículo en las redes sociales. Busco trabajo y pone el currículo en la portada de Facebook. ¿O no? No sé si es recomendable o no, pero bueno, algunos usan LinkedIn. Bueno,
1: yo creería que no, porque primero que te doxeas a vos mismo, te expones todos tus datos y la verdad que difícilmente alguien vaya a salir a buscar gente por Facebook, pero...
0: Bien. Hablando de laburo, después vamos a contar algo que estuviste viendo de Anielo.
1: Claro.
0: El pueblo que en un momento era un pueblo fantasma y hoy es la Meca. No cabe ninguna duda.
1: El lugar más deseado, pero...
0: Es el lugar más deseado, pero tiene alguna dificultad. Después me lo contás
1: pequeño
0: a eso.
1: Pequeño problema.
0: Estuviste investigando, no mandamos un enviado especial porque siempre estaba la mentira de que teníamos un enviado especial. Los medios siempre mintieron de que había enviados especiales, no había nunca enviado especial.
1: Salía de una habitación al lado.
0: Estaba en la habitación de al lado. Che, bueno, algún día revelaremos todos los misterios del periodismo que...
1: Sí, no, hay que contar todo, me gusta.
0: A la gente que dice, estoy en Estados Unidos y salió alguien en bola detrás, ¿viste? Está en tu casa vos.
1: Claro, déjate joder.
0: Che, bueno, señores y señores, datos del tiempo a esta hora.
1: A ver, actualicemos los datos a esta hora en la ciudad de Ceres. Datos de las 10 de la mañana, 13 grados 4 décimas de temperatura, cielo nublado a las 10, la humedad del 82%, la presión de 1.003.6 hectopascales, del noreste el viento a 6 kilómetros por hora, con una visibilidad de 15 kilómetros.
0: Bueno, lluvia para hoy todo el día, Rodrigo.
1: Así parece, Martín. Sí. Altas probabilidades además, ¿eh? Ese es el tema.
0: Y fresca la limonada,
1: ¿no?
0: ¿Eh?
1: Bueno, sí, imagínate que con lluvia lo más fresquito que se nos va a poner, ¿viste? Mamita,
0: no quieras salir en ojota, Rodrigo, y vos, ¿eh?
1: No, llego a salir en ojota, nos vemos el año que viene, ¿viste? Sí.
0: O en la terapia.
1: Una de dos.
0: O en la terapia.
1: O lléveme flores a la terapia.
0: Che, 13 con alerta amarillo.
1: Exactamente. Además eso, tenemos una alerta amarillo ahora.
0: 17 para hoy.
1: Correcto.
0: Con lluvias. Le van a dar la torta frita. Bueno, mañana despeja todo, che. 14 y 18.
1: Qué bien.
0: Pero hay que hacer la salvedad. Sí. El vientito en algún momento va a ser fuerte, por eso la madrugada vas a sentir que por ahí, si no cerraste bien la ventana, pegue la ventana.
1: Ok, cierren bien la ventana.
0: Exactamente, porque el sábado tenemos, sábado feriado.
1: Bien ahí, feriadito.
0: No me quieras mandar un mensaje a las 7 que quieras hacer algo, Rodrigo, 7 de la mañana, porque...
1: No me cuenten para nada.
0: No te voy a atender, Rodrigo.
1: No nos vamos a atender.
0: 9 de mínima, 17 de máxima.
1: Bien.
0: Para disfrutar el 20 de junio. El domingo 12 y 18, y así toda la cantinela que ya conocemos. El lunes muy frío, 8 y 16. El martes más frío, con 7 y 16. Y el miércoles, bueno.
1: ¿Qué hijos de mí?
0: Te la regalo, 5 y 14. Y lo que pasa, Rodri, que para mí, por las condiciones... Algunas heladitas vamos a tener ahí.
1: No, pero es un montón, Martín, 5 grados.
0: Sí.
1: No.
0: Heladitas porque el sol parece ser que va a ser protagonista ya la semana que viene. Va a jugar en primera, qué lindo.
1: No. Chicos, ¿qué necesitamos para declarar un asueto por frío?
0: No sé. Bueno, tenés tus merecidas vacaciones, como te establece la Constitución Nacional.
1: Ah, bueno, pero declaremos un día feriado por esto frío.
0: Ah, bien, perfecto.
1: Viste que en algunos lugares...
0: Modifiquemos el 14 bis.
1: No, bueno,
0: ahí lo tenía tu amigo Gorosito que podría...
1: Pero viste que en algunos lugares se suspenden las actividades cuando la temperatura es muy fría.
0: Ah, ni hablar. En Estados Unidos y en algunos lugares, sí.
1: Por eso. Acá tendríamos que empezar a hacer lo mismo.
0: Pero allá no pueden llegar por la nieve, digamos, acá.
1: Bueno, pero acá hace frío.
0: Bien. Igual siempre es tratable. Mira, con la gente abierta que tenemos de mente en el gobierno nacional, Rodrigo, seguramente estarán pensando.
1: Y antes que declaren de interés a la fiesta del choclo pelado, ¿viste? Eso es más trabajo de las legislaturas provinciales.
0: La del choclo.
1: O reconocimiento a autoridades. Me río porque hoy leía una noticia temprano de la actividad
0: legislativa. Hay fuerte alejamiento político de este programa, que sí, los políticos están todos muy enojados con este programa.
1: ¿En serio? Pues bueno, dice, que hagan fila nomás.
0: Que generalmente siempre le sacamos el cuero, que no laburan, todo, dice,
1: bueno,
0: mentira.
1: Que laburen más y mejor y les vamos a sacar menos el cuero. Bueno. Hasta aquí un día, digamos, y los reconozcamos.
0: Escucha, bueno, señoras y señores, hoy tengo varias cosas importantes para celebrar. Un ratito viene la gente de la U21, va a estar Yuri con nosotros, vamos a tener un egresado de abogacía.
1: Excelente.
0: Hoy saldrá Carola, porque yo me tengo que charlar con Carola esto.
1: Hoy jueves.
0: Escucha.
1: Sí, ¿qué pasó?
0: Bueno, hoy es el Día Mundial para contrarrestar el discurso de odio.
1: Mirá, me agrada.
0: Uh-huh. Bueno, no, hay discursos de odio.
1: Sí, hay muchos discursos de
0: odio. No, por eso.
1: Y mucho institucionalizado, además.
0: Bien. Hoy es el día. Bueno, después lo podemos ampliar, si te gusta. Hoy es el Día Mundial contra la incineración de los residuos.
1: Muy bien.
0: De ir a la basura le prende fuego.
1: Nos pega duro esa.
0: Y tengo tres cosas importantes.
1: A ver.
0: Hoy es el Día Mundial de la Tapa.
1: ¿De la tapa?
0: Sí, gastronómica.
1: Ah, la comida española.
0: Bueno.
1: Claro, claro.
0: Hoy es el Día Mundial de la Tapa.
1: No tengo el gusto.
0: Después me contás qué ingredientes llevo en la buena tapa. Yo no conozco la tapita de nalga. Bueno.
1: Bueno, bueno.
0: Es el Día Mundial de la Gastronomía Sostenible.
1: Ajá.
0: No sé qué platos deberían ingresar en la gastronomía sostenible. Creo que el locro no estaría.
1: No, sí, puede ser que sí.
0: Pero lo más importante es que hoy es el Día Mundial, debe estar de paro Japón hoy.
1: ¿En serio? ¿Por
0: hoy
1: qué?
0: Es el Día Mundial del Sushi.
1: No, Día Mundial del Sushi.
0: Comida que se ha internacionalizado a partir de, bueno, caída de fronteras y, bueno, la globalización que ha llevado a que, bueno, no sé, campo adentro podamos comer sushi. No sé, se me hace a mí.
1: Pero no.
0: O que yo en mi casa pueda tener heladera un pedazo de sushi.
1: ¿Pero no tenían alguna mejor comida para compartirnos?
0: Bueno, pará. En un rato, en un rato podemos poner en el nivel de, no sé, de qué comidas podrían competirle claramente al sushi, que es el plato por excelencia japonés, ¿no? ¿Estamos? Si te gusta el Imperio del Sol Naciente, jugás con el sushi. Si te gustan otros tipos de países que son emergentes, etcétera, etcétera, jugás con otras comidas. Un día como hoy, y esta es una muy interesante, del año 1972, la Alemania Federal ganaba la Eurocopa imponiéndose 3-0 a la Unión Soviética.
1: Mirá.
0: A los comunistas.
1: Exacto, le ganaban a los comunistas.
0: Bien. Y en un día como hoy del año
1: 2003,
0: la corona holandesa, que hoy sería la corona de Países Bajos, anunciaba el embarazo de Máxima Sorregueta. Lo hacían con bombos y platillos y con cornetas, trompetas, como es la monarquía, ¿no? En el santuario se recuerda San Gregorio Barbarigo.
1: Barbarigo, mirá.
0: Y el número de la suerte en Agencia Los Fiegos para jugar, no se olviden, tienen que jugar hoy y mañana porque claro, el sábado no hay juego.
1: No hay juego.
0: El 288, qué lindo numerito.
1: Mirá, 88.
0: Y tengo dos muy buenos músicos.
1: A ver.
0: Uno cumpliría años. Una. Hoy cumpliría 83 años la mujer que dijo que para enamorarse hay que venir al sur.
1: Rafaela.
0: Hoy cumpliría 83 años la cantante italiana Rafaela Carrà, que además fue la que inventó el famoso juego de los teléfonos que hizo Susana Jiménez.
1: Exacto.
0: Que le curraron a la italiana.
1: Exacto.
0: Algún día se tendrá que contar toda la historia de cómo
1: algún
0: fue
1: día que contar la
0: lo
1: verdad
0: de las divas de los teléfonos. Inclusive en una nota mano a mano, ellas dos,

0: Carrá, que además fue la que inventó el famoso juego de los teléfonos que hizo Susana Jiménez.
1: Exacto.
0: Que le curraron a la Italia.
1: Exacto.
0: Algún día se tendrá que contar toda la historia de cómo
1: algún
0: fue
1: día que contar la
0: lo
1: verdad
0: de las divas de los teléfonos. Inclusive en una nota mano a mano, ellas dos. Uh-huh.

0: 0. En 1928, la aviadora estadounidense Emilia Earhart se convierte en la primera mujer en hacer un vuelo transatlántico, hacerla copiloto de Wilmer Stultz a bordo de un avión trimotor Fokker con el que unieron la ciudad canadiense de Halifax con la localidad galesa de Burryport en el Reino Unido. En 1948, la Argentina se incorpora a la Organización de las Naciones Unidas para la Educación y la Cultura, la UNESCO, fundada en 1945, actualmente con sede en París y 195 países asociados. Creo que no nos salimos de esa, ¿no?
1: No,
0: de esa no.
1: No.
0: Ah, bueno, viste. Nos salimos de algunas sí, pero de otras no, pero no importa. En 1964...
1: Las que marcan progreso no salimos.
0: ¿Cuál, la UNESCO? Igual que la ONU.
1: Aunque quisiésemos ser de la OTAN, ¿no?
0: Exacto. Ah, vos, mamita querida, déjate joder. Ah, claro, con los F-16 esos que están volando, ¿no? Esas cosas, ¿vuelan
1: o no vuelan?
0: El que llevó
1: un montón de... Nadie dijo de Petro, el presidente colombiano. Colombia tiene la mayor flota de helicópteros de todo el continente, ¿sabías?
0: Mirá, ¿ah? Mirá, está armado Petro, ¿eh? El comunista Petro, como dijo el presidente.
1: Sí, ahora igualmente se va.
0: ¿Se va?
1: Sí.
0: Bueno, está bien.
1: Ganó, no me acuerdo quién ganó.
0: Ah, bueno. Pero bueno. En 1982, el astro Diego Armando Maradona marca su primer doblete en un campeonato mundial. Fue en la goleada de la selección argentina por 4-1 a la de Hungría en partido del grupo 3 del Mundial de España 82. En 2010, falleció en la isla española de Lanzarote a los 87 años el escritor portugués José Saramago, autor de 18 novelas y premio Nobel de Literatura de 1998. En 2011, el delantero Martín Palermo, máximo goleador de la historia de Boca con 236 goles, juega el último partido de su carrera profesional. Fue en el partido que el equipo Xeneize igualó 2-2 en su visita a Gimnasia Grima de la Plata, y eso es todo.
1: Muy bien, ese ya se había llevado el arco.
0: Después le dieron el arco.
1: Después le dieron el arco. Che, escuchá esto, para contrarrestar, hablando de comidas nacionales populares, para ir contra el sushi y toda la gente que...
0: Vamos a pelearlo.
1: Exactamente, pero después vamos a ver qué comida lo empardan al sushi a nivel mundial.
0: Bueno.
1: ¿Cómo está en el ranking de consideración?
0: Claro.
1: El sushi en el ámbito mundial, en Taste Atlas, que es algo que seguimos siempre nosotros.
0: Sí, el ranking.
1: Pero bueno, Claudio Iturre ha preparado unas cosas exquisitas hoy contrarrestar esto del Día Mundial del Sushi. No ofrecemos sushi hoy.
0: No, no funciona el sushi acá. Chico.
1: Tenemos una gran pelea acá,
0: A ver.
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0: Sharaman, take my money.
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0: Bien,
1: 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Están en una pelea tirante.
0: Es
1: las albóndigas con salsa y puré y las marineritas con puré. Están mano a mano. En un empate técnico, podríamos
0: decir.
1: Muy
0: bien,
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0: Excelente.
1: Lo que sí, reitero, lo nuestro ya venía planificado, porque alguno dirá, Claudio, tenés sushi, quiero conmemorar el día de... Bueno, no hay. Ya les puedo decir que no hay hoy.
0: No.
1: Podrá verlo el fin de semana.
0: El sushi en esta ciudad no va.
1: Pero tiene gente que lo come.
0: Sí, pero ya hubieron experimentos y...
1: Ah, no.
0: Hasta ahí quedaron, viste.
1: Está bien.
0: ¿Cuántos fueron? ¿Uno o dos experimentos?
1: Yo en la fiesta de las colectividades, por ejemplo, acá que no hay gente nipona. Porque
0: viste
1: que no hay colectividades japonesas acá.
0: Ah, mirá.
1: Hay
0: razón.
1: China.
0: Claro.
1: Pero no hay...
0: No japoneses.
1: Tendríamos que tener un par.
0: ¿Qué dice usted, que hagamos sushi?
1: Y sabe cómo lo primero que hacen los japoneses, llegamos a traer dos acá. No es por tirarnos tierra nosotros, nada. Porque por ahí la gente cree que nosotros estamos tirándonos tierra
0: continuamente.
1: Como ciudad, nosotros somos una ciudad de progreso. Y de verdad que traemos dos japoneses nosotros.
0: Claro.
1: Sería para que den clases, ¿no? Más si traemos como lo ordenados que son, lo ortodoxos que son para muchísimas cosas.
0: Claro.
1: ¿Viste? Imagínate con lo nuestro, la mezcla sería casi... No sé, no te sabría decir el resultado final, ¿viste? Pero sería como mezclar agua y aceite, más.
0: No es
1: para que nos estemos... No me estoy echando tierra, ¿no?
0: Sí,
1: no
0: se
1: para...
0: está tirando un poco abajo.
1: Ah, pero los tengo muy arriba a ellos.
0: También, los está sobreestimando.
1: Probablemente tengan problemas también, ¿no?
0: Seguro que sí, por eso. Es más probable que la gente venga acá y se adapte a nuestra cultura.
1: No, que nosotros vayamos a adaptarnos allá.
0: Exacto. Como ha sucedido con mucha gente extranjera que vino acá y, bueno... Se apegó más a nuestra cultura que a la propia.
1: Bien.
0: Bienvenido sea.
1: Sí. En eso tenés razón, Rodrigo. No te puedo negar, porque, viste, cuando tenés razón...
0: No.
1: No te puedo discutir.
0: No deben ser todos así, pero viste, qué sé yo. Que es, viste, les agradó lo que probaron, viste.
1: Claro.
0: Pero sí, viste.
1: Entonces, ¿para qué te digo esto? Para que pongan una sushería.
0: No, chico, ¿para qué? Tenemos que invertir
1: No, pero para...
0: Tenemos que tener objetivos alcanzados.

0: Hables.
1: Vos, en el Día Mundial del Sushi, el grupo que vos sí. seguís de comidas.
0: Sí, exacto.
1: ¿Vos seguís un grupo?
0: Sí, yo tengo mi grupo de comida. Todo comida. Sí.
1: Bueno,
0: sí,
1: ahí está, sí. por ejemplo. Y después yo tengo Usher.
0: Claro. No hay sushi.
1: Viandas. Ya. Hoy es el Día Mundial del Sushi.
0: Claro.
1: Fíjate toda la oferta gastronómica que tienen el día de hoy. Decime quién oferta. Tirame alguien que tire, que diga, damos como opción sushi por ser sushi. El Día Mundial del Sushi
0: claro,
1: hoy.
0: Claro.
1: ¿Quién?
0: No, nadie. Preguntaría ahora, pondría, ¿alguien tiene sushi? Pero se van a reír. No,
1: ¿y si te dicen que sí?
0: No, creo. Si,
1: pará, no, porque vos viste que vos estás tirando abajo el grupo.
0: No, apuesto lo que quieran que nadie vende.
1: Si te dicen que sí.
0: No. ¿Una picada no le interesa?
1: ¿De sushi?
0: No, ¿por qué de sushi? ¿A usted le gusta y quiere sushi usted? No.
1: Nah.
0: Déjese.
1: Igual, no es que sushi. no lo comería, pero no es lejos de ser la preferida.
0: Pero digamos
1: mía.
0: La verdad, está sobrevalorado.
1: Pero yo no lo puedo juzgar porque de verdad que lo comí dos veces.
0: Bueno, suficiente. Si no le voló la peluca,
1: no,
0: ¿cómo
1: no,
0: ves?
1: No.
0: Sí.
1: Yo me quedo con otras comidas.
0: Por eso.
1: Pero hay gente que lo respeta porque dice que es fanática.
0: Nah, no puedes ser fanático de algo que comiste una o dos veces y de vez en cuando. Déjate joder.
1: Pero bueno, repito.
0: Lo que pasa es que es obvio.
1: Esto es como el gusto de cualquier otra cosa.
0: Lo que pasa es que
1: gustos
0: queda,
1: son gustos.
0: Queda bien decir, ay no, yo soy fanático del sushi.
1: Bueno, eso es un... eso.
0: Yo soy fanático del
1: bueno,
0: choripán.
1: Ahí está, bueno, ahí radica, bueno, ahí radica parte
0: claro.
1: de lo que me parece la consideración sí. universal que tenemos de esa comida.
0: Claro, no es lo mismo poner en Instagram sushi lover a choripan lover. No es lo mismo.
1: Puede ser.
0: ¿Entendés?
1: ¿Torta mismo? Asada?
0: Claro, torta asada lover, no es lo mismo.
1: No.
0: Claro, viste.
1: Vos no, sí. no, torta asada rellena.
0: Claro, pan casero.
1: Pollo asado.
0: Pollo asado. Me
1: con
0: encanta.
1: Sushi al lado. Digamos, está claro que ahí hay una ponderación.
0: Claro, hay un marketing.
1: Exacto.
0: ¿Eh?
1: Hay un high level. Es decir, claro. Por ejemplo, vos haces un evento, sí, se
0: ejemplo,
1: me ocurre, sí. Y te tiro así un par de invitados.
0: A ver, dale.
1: Vos abrís un local.
0: Sí.
1: Se me hace, ¿no? Ajá. Uh-huh. Sí, vendé, no sé, medias. No sé de qué te reí.
0: Medias,
1: ropa
0: medias
1: interior.
0: Intervenidas artísticamente,
1: claro,
0: sí.
1: Claro, medias, ropa interior. Estás abriendo tu local comercial acá en Ceres. Elegí una calle
0: claro,
1: que quieras,
0: claro.
1: La LEM.
0: Exacto.
1: Avenida Mayo.
0: Uh-huh.
1: Y tenés invitados.
0: Me
1: ¿no?
0: gusta.
1: Viste que siempre claro. uno cursa invitaciones para la inauguración.
0: Claro, para los que van a morfar de arriba y no compran nada.
1: Claro. Bueno, pero hay que invitarlos, ¿viste? Porque te dan un cierto...
0: Claro, sí, claro,
1: mirá,
0: claro.
1: Bueno, mirá cuánta gente lo quiera este. Mentira, fueron porque había algo para tomar
0: fueron
1: y para comer.
0: Había. Exacto, fueron.
1: Bueno, y... ¿qué sé yo? Vos hablás con alguien que te prepare el catering.
0: Claro, exactamente.
1: ¿Qué me recomendás, viste? Según a quién hables. Sí, para qué
0: bueno.
1: ¿qué nivel de invitado tenés?
0: Claro.
1: Y yo lo tengo público? A Chiru Gorosito, Pepi Bastía.
0: Claro.
1: Martín Farías,
0: exacto.
1: Gilbert Farías. Bueno, te estoy tirando nombres de gente que podría...
0: Claro,
1: Mauro
0: claro.
1: Paulón.
0: Exacto, gente como uno, ¿viste? Gente de bien.
1: Gente de acá.
0: Claro, gente popular, ¿viste?
1: Exacto. Y la del catering te va a decir, bueno, hace una picada de queso salamini.
0: Y ya está cubierto. Una gaseosa ahí.
1: Exacto.
0: Claro.
1: Un fernet con coca.
0: Por ejemplo, claro.
1: En toca una cerveza.
0: Claro,
1: exacto. Si vos empezás a nombrar gente de la alta... políticos... ¿Qué
0: político?
1: Sé yo, se me hace políticos, nah. concejales.
0: Nah.
1: Y te van a decir, mira, yo te recomiendo...
0: Que coman un pancho.
1: Yo te recomiendo un sushi.
0: Déjate joder.
1: Para quedar bien, viste.
0: No
1: creo. Generalmente hay gente que quiere quedar bien con sí. ese tipo de comidas.
0: ¿Habrán probado sushi nuestros políticos?
1: Sí, probablemente.
0: Claro.
1: Pasa que en esta vida tenés que probarlo.
0: No, paso.
1: Un día te voy a llevar a la sushiería.
0: Bueno. Pero después me llevo...
1: ¿A dónde me llevaron a mí?
0: Pero después me llevo a una hamburguesería para que me saque el hambre de verdad, ¿no?
1: No, pero vos sé que de acuerdo a cantidad de piezas, todo, sí. el sushi también llena. De acuerdo con lo que lo tomás, todo. Pero también tenés que ver cuántas piezas comprás.
0: Sí, viste.
1: Es decir, digamos, pero está... Para mí, no es que es feo.
0: Sí.
1: Pero
0: no.
1: Me parece que está muy... Como que está muy para la alta sociedad.
0: Claro.
1: ¿Sí? Como que lo han puesto en ese nivel. Tal vez sí. por el costo.
0: Así. Puede ser.
1: No usa pescados que sean muy habituales acá de pescar. Los muchachos van acá al río.
0: Claro, no se
1: y
0: puede.
1: Y no son pescados de sushi.
0: No se puede hacer con otro pescado.
1: No. Nos lleva sábalo, nos lleva dorado.
0: Bueno. Tendríamos que buscar eso. ¿No habrá alguien que argentinizó la receta?
1: No. No se puede.
0: ¿Por qué no?
1: No, argentinizarla, ¿cómo? ¿Qué le va a poner fideo?
0: No, bueno, no sé, viste. A ver. Tiene que haber alguna alternativa.
1: No, ninguno. Yo estuve buscando opciones del sushi. No
0: es que me encuentre un video sushi común versus sushi premium. Ah, bueno.
1: Ah, no, hay, bueno, puede ser.
0: Ya hay diferencias, viste.
1: Sushi común, sushi premium.
0: Claro, sushi común, sushi premium, viste. Ya, bueno, o sea bueno, que tenés la, como en todo, tenés la modalidad premium y la común.
1: Este es el chico que hizo el premium.
0: Claro, o esta, no sé si será, lo arranqué al video, así que no sé. Esta capaz que es la común, viste.
1: Ah, el chico.
0: Claro, que la está comiendo, pero no, ajá, sé, no sé distinguir tampoco, así que viste, no sabría.
1: No, no sabría, ¿no? Yo pero sé que el sushi lo hacen los japoneses, que es su comida, claro, como la nacional, ¿viste? Uh-huh. Claro. Y ellos lo hacen con el pescado, sale del mar el pescado, lo llevan y a las 6 de la mañana lo buscan, claro, y ya cortan todo crudo.
0: No.
1: Sí, todo pescado, el arroz,
0: claro,
1: todo lo que lleva, lo hacen espectacular los chabones, ¿no? Pasa que son maestros suyeros,
0: es decir. Ah, claro, claro.
1: Como nosotros teníamos acá los maestros del queso.
0: Lindo.
1: Por eso ellos llevan toda una.
0: Mirá
1: cómo compran el mercado.
0: No, el pescarito.
1: El mercado está, todos bichos vivos.
0: It's alive.
1: Sí, compran pescados vivos así, ¿viste?
0: No, chicos, ¿por qué los bichos
1: pero
0: vivos?
1: Pero está bueno porque este es uno de los capos, este.
0: Mirá.
1: Yo lo vi este programa.
0: ¿Sí?
1: Sí, mirá, le seguí el canal yo.
0: No, mirá esos bichos.
1: Bueno, este tipo, el hombre que vos estás mostrando, uno de los cocineros más importantes del mundo.
0: ¡Wow!
1: Sí.
0: No lo tengo junado, che. Mira,
1: y bueno, pescadería. Él va a su pescadería, lleva el pescado que necesita, atún, todo eso.
0: Claro, claro.
1: Pero no lleva latas. No,
0: pescadito de verdad.
1: Lleva pescado recién sacado del mar.
0: Claro, tremendo.
1: Lo llevan vivos y ahí después, bueno, viene el proceso, ¿viste?
0: Claro, claro. Viene la parte...
1: El pescado no sufre. Lo desollan vivo y no.
0: Bueno, ese pobrecito.
1: Se soma, se nota que no sufre. Pero bueno, señoras y señores, estamos hablando del Día Mundial del Sushi. Sí. Algunos lo toman a broma, nosotros sushi, lo tomamos totalmente en serio. Pero bueno, volvemos a pedir, te vuelvo a consultar.
0: Sí.
1: ¿Tenés en el grupo alguien que lo oferte hoy?
0: No creo.
1: ¿No?
0: No. Por ahora no.
1: Bueno, perfecto. Claudio ya jugó con las albóndigas,
0: claro,
1: y las marineras.
0: Para, o sea, mí hay que ir
1: ya
0: con
1: no
0: la...
1: habrá sushi hoy.
0: Para mí, yo hoy iría con albóndigas con salsa y puré para mí hoy, ¿eh?
1: Ah, ¿te gustó esa?
0: Sí, sí. Hoy le fallo a la ensalada.
1: Bien.
0: Para mí, porque
1: yo también igualmente voy con las marineras hoy.
0: Bien, me gusta.
1: Sí, sí, me parece. Sí, sí. No es que las albondiguitas no sean ricas, ¿no?
0: No, por supuesto, pero bueno, por ahí hoy es para otra cosita.
1: Bien. No, no. Che, bueno, le vamos a mandar un saludito muy grande a nuestra amiga Vale.
0: Bien, saludito.
1: Me dice Vale que ella le encanta el sushi, pero que no, si no lo tiene, no importa.
0: Claro, no
1: a mí
0: es
1: me
0: que...
1: encanta, chicos, dice. Es rico.
0: Solo como sushi.
1: El sushi. Sí, en Rafaela hay una sushería muy linda, ¿no? Sí.
0: Mirá.
1: Ahí sí sabía que hay gente que inclusive va y lo come ahí.
0: Claro.
1: El sushi. También te lo mandan, creo.
0: ¿Se puede?
1: Creo que sí.
0: Puede ser.
1: Sí, en el camión frigorífico alguien lo debe traer.
0: Debe
1: ser los supermercados no habrá, che, nosotros estamos hablando sin saber.
0: ¿Algo congelado? No creo.
1: Sí, debe
0: no
1: ser
0: puede
1: fresco.
0: Ser, ¿eh? Y sí, viste.
1: Pero bueno. Acá apareció nuestra amiga Nancy.
0: Ajá.
1: No, chico, empanaditas para la apertura del local.
0: Sí, ¿viste?
1: De Rodrigo.
0: Claro,
1: me ofrezco empanadita. A hacerla. Va,
0: ¿viste?
1: Deja de joder. Mirá, si Nancy es la que nos prometió empanadas hace mil años, nunca trajo dos empanadas.
0: Bueno, viste, se le complicó.
1: Tres empanadas. Nunca las trajo.
0: Eran tres empanadas.
1: Dice que ella se compromete a hacerte las empanaditas, Rodrigo, para el catering de tu negocio.
0: Lo anoto. El día que se nos dé
1: sí,
0: local.
1: A buen monte va a ir por leña vos, Rodrigo. Dejá, no, sí, es mentirosa.
0: Pero a lo mejor...
1: No las grandes.
0: Pero a lo mejor por contrato, viste. Que
1: se ríen, Nancy.
0: Una cosa es, viste...
1: Acá pasaremos facturas siempre que se promete y no se traiga...
0: Exacto. Y más con comida. No se juega con la comida.
1: Che, bueno, señoras y señores, estamos. Gracias, Nancy. Besa enorme, genia. Dice que con empanaditas ya tenés el catering asegurado.
0: Sí, obvio, con una empanadita tochocho.
1: Las empanaditas de carne, viste que le ponen distintas, claro, jamón y queso.
0: Y yo, bueno, si algún día tú fuera mío, sanguchito de miga no me puede faltar.
1: El sanguchito de miga también. Sí, que ese, viste cuando a muchos le dicen que van a toda la fiesta, ¿qué le dicen?
0: Claro.
1: Cayó sanguchito de miga. ¿Por qué? Está en toda la fiesta. Ahora... ahora ya lo sacaron,
0: claro,
1: porque está costoso.
0: No es muy accesible, no. El sanguchito, ¿viste? El fiambre que no, ¿viste?
1: Lo sacaron, igual que fueron sacando cosas de cuando ibas a tomarte una cerveza que te ponía los famosos ingredientes.
0: Cuando te ponían, claro, que hablábamos hoy de la tapa, ¿viste?
1: Ah, no me contaste.
0: Viste que no hablamos de la tapa. Eso tiene lindo España. Yo he visto algunos videos. Que vos vas a tomarte algo, vas a tomarte allá una cervecita y te dan unas comiditas de acompañamiento muy lindas, muy generosas, mirá, ¿viste? Ajá. O sea, acá te dan dos maníes, ¿viste?
1: Sí.
0: Y allá te dan unas comidas muy, muy lindas, la verdad.
1: Mirá vos.
0: Es un acompañamiento.
1: ¿Pero la tapa qué sea? ¿La tapa de empanada?
0: No. Es como un genérico. Es una pequeña porción de algún alimento que se sirve como acompañamiento de una bebida. ¿Sí? Pueden ser picadas, croquetas, albóndigas, rabas o tortillas, por ejemplo. Puede ser una variedad de... Se la denomina así, pero después la comida puede ser varias comidas. Mirá dentro vos. De ese grupo, ¿viste?
1: Mirá vos.
0: No, está bueno. No, sí. Si algún día viajan... Acá, según Google, dice que esto en Argentina también es costumbre, pero que yo sepa, no. Pero bueno,
1: no sé. Acá comemos la tapita de nalga.
0: Claro, pero vos
1: una
0: pedís eso.
1: Una tapita de cerdo.
0: Claro, vos pedís eso directamente. No, allá en España como que te la dan como...
1: Bien, después vamos a ir con los ingredientes de una tapa.
0: Bien, buscamos algunos ejemplos, así la gente ve. ¿Viste?
1: Bien. Che, tengo que ir a una pausa cortita porque tengo que hacer una nota con la gente 21, sí. Yo. Ya me mandaron el cartel todo, me mandó Juli, la gente 21. ¿Ya está Juli también?
0: Ya está Juli también.
1: Bueno, vení, Juli, ¿eh? Vení, sentate. Vení. Vamos a hacer la pasada, Juli, en vivo. Claro. Tenés que llevarme el numerito que te di ayer, Rodri, ¿no?
0: Correcto.
1: No, porque pasa, Juli, pasa. Vamos a hacer todo in live. Una genia total, Juli. Del siglo XXI. ¿Todo bien?
2: Todo bien.
1: Bueno, me alegro. Sentate. Vamos a saludar a Juli. Che, no, acá el Renzo me acaba de preguntar. Dice, hola, Martincho, ¿llueve o no llueve? ¿Qué hago con la pileta, con el agua verde que tengo que limpiar a la siesta? ¿Escuchá vos la preocupación que tiene... Renzo, no vayas a limpiar la pileta porque va a llover. No sé si a la siesta, pero llueve seguro hoy. Ya lo dijimos con Rodrigo, acá no fallamos con los pronósticos. O dejo que se pudra todo el agua, Rodrigo me dice. ¿Tiene que limpiar la pileta?
0: No, amigo, no se puede dejarla así.
1: No, bueno, es por eso. Él que está preguntando de Aquaviot, el hombre al agua, claro. Si tiene que ponerse las ojotas o no se las pone.
0: No, limpieza siempre.
1: A Rodrigo le recomendé que no salgan ojotas, Renzo.
0: No, por las dudas.
1: No sé, Juli, no está para la ojotita y salir al... No, olvídate, ¿no? Hoy está ideal para el locro. Déjete joder con el sushi, me dice mi amigo Américo Barrientos. Pero bueno, gracias, Américo, querido. Cada uno con lo suyo, cada loco con su tema. ¿Cómo anda, mi amiga? ¿Todo bien? Vamos a arribar un ahí, así nos escuchamos. ¿Cómo andas vos?
2: Perfecto, ¿todo bien vos?
1: Bueno, acá andamos. Siempre está bueno venir a charlar un poquito en la universidad. Hoy vamos a tener un invitado...
2: Exactamente.
1: Un egresado 21, ya Rodrigo lo debe estar buscando, que es Germán Talman. Bueno, de los tantos egresados que tiene la 21.
2: Exacto. Germán es un egresado reciente, recién se egresó hace pocos meses. Y bueno, él quería hablar para dar su testimonio.
1: Está bueno porque sirve también para que nosotros conozcamos qué es estudiar a distancia, qué es hacer la abogacía. Él es abogado, vamos a tener seguramente esa posibilidad de conocer también. Como antecedente, ¿cómo fue que decidió primero la carrera? Y segundo, ¿por qué 21?
2: Exacto.
1: Ante tanta oferta educativa que hay, ¿por qué también tenemos la chance de poder elegir 21? Pero bueno, ¿ustedes cómo andan?
2: Nosotros perfecto, como siempre, sumando cosas nuevas. Tenemos ahora un nuevo instituto.
1: ¿Un nuevo instituto?
2: Un nuevo instituto que estamos ofreciendo en este momento, Instituto TECLAB. Son tecnicaturas de 2 años, son carreras más cortas.
1: Me suena de TECLAB.
2: TECLAB, bueno, es un instituto también de Buenos Aires, se estudia 100% a distancia y bueno, tiene muchas tecnicaturas 100% virtuales y un poco más cortas que las de siglo, duran 2 años. Uh-huh. También lo ofrecemos nosotros desde la misma sede, así que...
1: Escuchen, pueden ir y charlar con Juli Griselda, entonces si les interesa alguna tecnicatura de estas de TECLAB, pueden ir y consultar directamente ahí. ¿Estuvimos bien con las inscripciones de mayo o no? ¿Cómo anduvimos?
2: Con las inscripciones de mayo son más bajas que las de marzo.
1: Claro, marzo es más fuerte.
2: Sí, pero sí, tuvimos la misma dinámica de todos los años. Chicos que tal vez se fueron a estudiar, se encontraron con un escenario que no era lo que esperaban y volvieron y aprovechan las inscripciones de mayo. O que por ahí hicieron algún examen de ingreso en algunas universidades y antes de esperar un año sin hacer nada, vuelven y se inscriben en siglo. Lo mismo va a pasar ahora para agosto, tenemos las inscripciones para agosto abiertas en este momento. Con siglo nunca el año está perdido. No te inscribís en marzo, pero tenés otras oportunidades de hacerlo.
1: No lo dudo. Bueno, ¿lo vamos a saludar al amigo o lo vamos a conocer principalmente? Yo lo conozco por mensaje de WhatsApp, nada más, nos pusimos de acuerdo con Germán y bueno, cederle primero la posibilidad de que, bueno, Juli, agradecerle porque Juli nos alcanzó. el contacto de Germán. Germán, un gusto tenerte en contacto. Estoy acá con Juli del Centro de Aprendizaje Ceres de la Universidad Siglo XXI. ¿Cómo estás? Buen día.
3: Hola chicos, ¿qué tal? Un gusto saludarlos. Vos seguro te esperabas con un alumno universitario jovencito y mirá, te encontraste con un tipo de experiencia ya, ¿no?
1: Claro.
3: Así que también me parece lindo para poder contar, ¿eh? Porque todos podemos acceder a la formación profesional, nunca es tarde para eso.
1: No, que no es tarde, eso lo sabemos todos. El tema es decidirnos, Germancito, claro. Que eso es lo difícil.
3: Mirá, qué lindo para poder contarlo, porque, bueno, seguramente habrás conversado con los chicos aquí, yo soy de Sunchales, la función siempre del cabo de aquí ha sido excelente, siempre muy predispuestos, pero eso de tomar la decisión a una edad, yo tengo 50, así que empecé a los 47, 46, 47, y con el objetivo de decir, bueno, me voy a graduar a los 50 años. Yo tengo una carrera universitaria de base, soy licenciado en comunicación, pero estudiar abogacía capaz que haya sido una cuenta pendiente o una motivación que había que resolverla en algún momento, y bueno, se dieron las circunstancias y las condiciones y la oportunidad y esa pregunta, ¿y por qué no? ¿Y por qué no? Y ahí nos metimos y lo fuimos transitando sin demasiadas pretensiones ni del ejercicio, ni de termino y me pongo a trabajar, pero sí con mucho gusto para ir recorriendo la carrera, que realmente en mi caso ha sido apasionante, la disfruté mucho y la terminamos hace muy poquito, un par de semanas, con la última instancia que fue la defensa oral del seminario, de la tesis.
1: Germán, antes de que te involucres en el ámbito educativo, ¿qué sabías de la Universidad Siglo XXI?
3: Mira, debo ser sincero, conocía, porque es una, obviamente es una universidad de mucho prestigio, pero siempre estuve un poco, con algún recelo a las modalidades de la virtualidad de los costos también me generaban algún tipo de dudas o de limitantes, es decir, che, no debe ser barato. Conocía las instalaciones de la Siglo del campus en Córdoba, que es, ahora que pude conocerlos personalmente,
1: impresionante.
3: Son impresionantes, la verdad que es primerísimo nivel, da gusto, o sea, me hubiese gustado poder cursar presencialmente para disfrutar a pleno esas instalaciones maravillosas, pero sí debo decir que tenía algún tipo de desconfianza de todos esos procesos. Bueno, sí, obvio, hay un costo, hay un proceso que transitar, pero que no es muy diferente, lo digo pensando en mi época de estudiante universitario, hace casi 30 años, ajá, de lo que sería ir a estudiar a una ciudad, ¿no? A una ciudad grande, como hacemos los que estamos en el interior y que nos teníamos en aquel momento con mucha menos oferta de formación profesional a distancia, por supuesto, o en el interior. Bueno, había que hacer un esfuerzo económico. Yo creo que hoy, con las condiciones y el abanico de posibilidades que brinda, sobre todo Siglo XXI, bueno, está al alcance de la mano, ¿no? Por la diversidad, por el nivel académico, por las distintas instancias que hay que desmitificar absolutamente de que una universidad privada es más fácil que una pública.
1: No, olvídate.
3: De hace muchos años, No, mucha rigurosidad en la formación, en el seguimiento, y un montón de cuestiones que también ofrece la universidad y que son muy interesantes para poder aprovechar como estudiante y como graduado, ¿no?
1: Germán, en algún momento a todos nos pasa que tenemos un lapsus de decir, ¿para qué lo estoy haciendo?
3: Si ya, te diría que fue hasta el último minuto antes del examen final. ¿Por qué me metí en esto, no?
1: Claro, porque viste, hay a veces lapsus en los que a veces nuestra decisión parece ser que la contrarrestamos contra nuestro no, ¿no? ¿Para qué? Dejá, sigo, si ya tengo trabajo, ¿para qué quiero ser abogado? ¿Te pasó? ¿Te pasa?
3: Sí, todo el tiempo, en esas instancias. Es muy lindo, a mí la verdad que debo decir, me gusta estudiar, me gusta leer, eso llego a disfrutarlo si se quiere, a pasarlo bien, pero después hay que ir a rendir, y claro, sobre todo en estas instancias, lo que fue, puedo contar la experiencia de lo que fue el proceso de FIP, las carreras de grado, ustedes saben, tienen una instancia evaluatoria muy rigurosa, en abogacía tiene FIP 1 y FIP 2, que son, digamos, la final, el último partido, ¿no?
1: Sí.
3: Y toda esa preparación que fue muy exigente, de, te diría, 3 o 4 meses intensos, ahí se integran cuatro o cinco materias troncales. Hay momentos en los que vos decís, ¿por qué estoy el sábado madrugando claro, para estudiar?
1: Es necesario a mi edad, te decís.
3: Claro, y después pasar la instancia del examen, ¿no? Que más allá de que uno, como vos decías, tiene un recorrido, ha pasado, tiene experiencias de vida, ya ha estudiado otra carrera, es decir, no le va a cambiar la vida.
1: No.
3: Pero si no tenés los nervios propios de un examen,
1: sí,
3: no vale, creo.
1: Entonces, nah, también, Germán, imponerse los desafíos propios como objetivos, ¿no? El humano está para eso. Tiene que romper un límite siempre.
3: Y esa, de alguna manera, a ver, no se compite, pero es con uno, se desafía a uno.
1: Exacto.
3: Entonces, yo lo puedo hacer... Qué gratificante es, y lo he recibido, por supuesto, de todos mis amigos y demás que valoran eso, de decir, che, cuando nos dijiste que ibas a estudiar, pensábamos sí, que, bueno, va, no, y lo hiciste en serio, y la verdad que es muy gratificante en lo personal, como vos decís, llegar, transitar el camino. Reconozco también que lo hice en tiempo, los tiempos que estaban previstos, lo hice bien, con buenas calificaciones, o sea, con responsabilidad. Yo lo tomé en serio, digamos, no
1: ¿sí?
3: fue un pasatiempo, y bueno, es gratificante haber llegado a esa instancia, a ese buen final.
1: Germán, la última de mi parte, después te voy a dejar que te salude Juli. ¿Qué aspiración tenés ahora con el título en la mano? ¿Qué hay?
3: La verdad es que, como te decía, yo no empecé con pretensiones de crecer, pero otra vez la pregunta, ¿y por qué no? ¿Por qué no?
1: Claro.
3: Así que te diría que en principio ya estoy haciendo los trámites de matriculación,
1: sí,
3: realmente es necesario para poder ejercer,
1: uh-huh,
3: y haciendo ya, porque fue muy rápido, aquí en el pueblo se comentó bastante,
1: claro,
3: tengo mucha gente conocida, y siempre hay alguien que necesita un asesoramiento, uh-huh, una mano, una consulta para saber cómo resuelvo este tema de familia, o este tema con contratos, y bueno, por supuesto, con las limitantes que tiene, que todavía no tengo la facultad, la atribución de poder ejercer profesionalmente, pero también lo que ha sido parte también del aprendizaje, que son las prácticas profesionales, abren un abanico, entonces podemos acompañar con los profesionales y vincularlos, y bueno, ¿y por qué no? ¿Por qué no? Siempre se necesita alguna consulta, algún asesoramiento, así que te dejo mi tarjeta si necesitas.
1: Por supuesto, viste que en un país como este, el abogado siempre tendrá trabajo, estimadísimo Germán.
3: Y a mí me gusta mucho toda la parte pública. Yo hago periodismo político, así que
1: mirá qué bueno,
3: también me interesa mucho todo lo que tiene que ver con los procesos legislativos, los locales, los provinciales. Bueno, me interesa mucho eso. Sé que me sirvió muchísimo todo lo referido al derecho administrativo, al derecho público, al derecho constitucional. Así que también ahí se puede aportar, incluso para ampliar el conocimiento profesional, para decir, che, la dinámica política falla por tal cosa o falta tal cuestión, o las atribuciones de los poderes. Bueno, me ha servido en lo personal, como para ampliar mis conocimientos, si se quiere, y también para brindar servicios o prestar algún asesoramiento a quien lo necesite.
1: Qué hermosa charla hemos tenido con Germán Talman. Señorita, salúdemelo al recientemente recibido abogado de la 21.
2: ¿Cómo estás, Germán?
3: Hola, Feli, ¿qué tal?
2: ¿Cómo andás? Germán, te pregunto algo. Bueno, como sabemos, nosotros tenemos sede en Sunchales, donde vos te egresaste, sede acá en Ceres, y tenemos una sede también en la ciudad de Bandera. Estas son las tres sedes manejadas por nuestra gestión. Y nos pasa mucho en los tres lugares, eso es en los tres lugares igual, la gente no se anima a la primera instancia, que es llegar a las sedes a averiguar. ¿Tienen las ganas de estudiar? ¿Tienen una carrera pensada? ¿O tal vez quieren asesorarse sobre las diferentes carreras, pero no se animan a llegar a la sede? ¿Vos qué les recomendarías? ¿Qué les dirías después de haber ya pasado por esa instancia y haber pasado una carrera completa y hoy ser egresado de siglo?
3: Por supuesto que ese temor, esa desconfianza, la eviten. Es una pregunta, es una consulta, siempre son muy gentiles. También, por supuesto, ustedes tienen ese apoyo desde los CAU, que es muy interesante, pero hay un montón de vías de contacto directas con la universidad para hacer las consultas de las carreras y de la formación. Yo cuento mi experiencia, que un poco rara, porque yo hice una nota hace, como te decía, cuatro años, sobre la oferta académica de nivel de grado universitario y superior que tiene nuestra ciudad. Me encontré con un montón de cosas súper interesantes que yo incluso desconocía que estaban disponibles, y después de hacer esa nota y de publicarla y de contar también cuál era la oferta de la siglo, más todas las otras que hay en nuestra ciudad, que son buenas y variadas, ahí dije, che, y ahí, esa pregunta que vos decías, che, y bueno, vamos a los hechos, ¿cuánto cuesta? ¿Cómo se cursa? ¿Cuántas veces tengo que ir a rendir? ¿Tengo que ir a Córdoba? ¿Lo hago todo desde casa? Sacarse esas dudas que son muy importantes, ayudan mucho, el asesoramiento que dan la gente de los CAO es vital. Por supuesto que no desde lo académico, no es que te van a ayudar a hacer el parcial, pero hay que resolver una cantidad de cuestiones administrativas, saber si estoy al día con las matrículas, que si tomé, compré bien todos los tickets, cuántas materias puedo cursar, cuándo vencen, en fin. Yo los invito a que se acerquen y que consulten, y también tienen sus redes y demás, y estos programas que están muy interesantes. Me parece que la herramienta que brinda la universidad para llegar para venir a nosotros, no nosotros ir a la universidad, son muchas, muy variadas, y hay que aprovecharlas, sin ninguna duda.
1: Qué bárbaro, Yuri, qué publicidad metimos acá con Germán. Una cosa extraordinaria. Germancito, no te queremos molestar más, fue un gusto conocerte, ya que obviamente sos un abogado que nos puede asesorar, porque tenemos tu tarjeta. Te consultaremos a la brevedad, principalmente si te gusta el ambiente político, estaría muy bueno poder tener alguien que nos asesore cuando nosotros tenemos dudas. Desde qué leer cuando se aprueba una ley y el que le infringe a la ley, que acá estamos acostumbrados a infringir las leyes bastante seguido, estimadísimo.
3: Va a necesitar un patrocinante.
1: Exactamente. Gracias, Germancito. Buen resto del día.
3: Gracias, chicos. Un muy amable. Hasta luego.
1: Muy bien, Germán, un recientemente egresado de abogacía de la Universidad Siglo XXI, que como dijo él, hace muy poquito estuve en el campus, pero fue solamente muy pocas veces las que tuvo que ir de manera presencial. Y bueno, qué lindo material que nos trajiste hoy, Juli, conocerlo a Germán Talman.
2: Bueno, ahora hay que conseguir hablar con egresados de Ceres, que tenemos muchos.
1: Tenés muchos, ¿no?
2: Muchos egresados de Ceres. Ya vamos a hablar con
1: ¿Qué
2: los chicos.
1: ¿Qué son más miedosos los egresados nuestros?
2: En realidad, esta iniciativa nació de Germán. Él quería dar...
1: Ah, pero un capo, porque él hace prensa también, ¿viste? Sí. Dijo, tiene medio de comunicación.
2: Sí, sí, sí.
1: Se notó la naturalidad, ¿no?, de la forma en la que habló.
2: Sí, sí, completamente. Él quería dar testimonio porque se esperaba lo que él siempre nos contó cada vez que iba a la sede, era que él se esperaba algo un poco más negativo, más difícil, sí, cuando empezó a estudiar, y se encontró con que fue muy ameno, con que pudo hacerlo en sus tiempos, organizarlo con su trabajo, con su familia, y bueno, quería dar testimonio de eso, de cómo es estudiar en siglo teniendo cierta edad, teniendo una familia formada, teniendo ya su trabajo, sí, y que se puede.
1: No, y aparte aclaró algo que siempre desmitifica lo que yo siempre digo. Y lo que pasa es que acá te cobran esta universidad y pagando ya tenés el título. Y no, hay que estudiar, loco. Si vos no le pones mero, toda la plata que vayas a invertir para tu educación no te va a servir. No porque vos pagues un canon todos los meses, vos tenés el título asegurado. Lo dijo Germán, la privada y la pública es lo mismo. Y lo presencial y lo virtual es lo mismo. Vos tenés que estudiar.
2: Pero hasta en términos económicos termina siendo lo mismo y por ahí conviene un poco más quedarse porque estamos hablando de comparar una cuota mensual en siglo XXI o en cualquier universidad privada a distancia. Contra irse a una ciudad que sabemos que lo que significa hoy es de mucho dinero.
1: Por eso digo que está bueno este tipo de experiencias, porque Germán es una persona adulta, no fue un chico que tuvo que pensar, sé qué hago de mi vida, él ya tenía su vida, estaba formado, estaba en una zona de confort y dijo, no, ¿por qué no? Quiero ser abogado.
2: Exacto.
1: Sí, es mi anhelo. Y lo hizo, y a su edad, y lo escucharon muy bien, ¿no? La expertise que logra la carrera, porque lo fue enganchando la abogacía. Y así muchos que ven que las chicas están sentadas en el cabo de Ceres, pasan por la Hernandaria y dicen, ¿me bajo o no me bajo?
2: Base
1: con la moto, ¿me bajo o no me bajo? Y a lo mejor si te bajás está a la salida de tu futuro ahí, ¿viste? Hay que intentarlo, si no lo intentamos, Juli.
2: Ir a averiguar no es ningún compromiso con nosotras, ni ningún no. tipo de... Es ir y averiguar, nada más. Para eso estamos, para asesorarlos.
1: Qué lindo. Juli, gracias por venir.
2: Gracias a ustedes por siempre
1: y a invitar. Nuestra amiga Griselda, que nunca vino.
2: No va a venir, pero está escuchando.
1: Bueno, pero se estaba escuchando la entrevista con Germán, Griselda.
2: Exacto, exacto.
1: Bueno, gracias, Juli, de verdad. Estamos abiertos cuando quieran. Estamos bueno. más egresados. Exacto. La pausa y volvemos. Dale.
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0: las pelotas a las 11:18. Esto es capaz que le gusta a nuestro amigo. ¿Vos qué decís, Rodrigo? El amigo en común que tenemos.
1: Sí, probablemente
0: fanático,
1: ¿no?,
0: de las pelotas. También le vamos a mandar un saludito muy grande a Vale. Gracias, Vale. Muy buen día. La saludaba a las chicas de la 21. Bien. Vale, felicitaciones a las chicas. Buenísimo. Otra alumna que en algún momento tienen que animarse. Claro, como dijo Julie, a hablar nuestros egresados y nuestros alumnos de la 21 en nuestra ciudad de Cero. Un saludito grande también a toda la gente de 21, porque las chicas también trabajan en Bandera. Estuvimos hablando mucho sobre la localidad de Bandera. Me decía qué interesante sería charlar con el intendente, que dice que le da una manija bárbara al tema educativo.
1: Bien.
0: Viste que la educación es la que te saca adelante, Rodrigo.
1: Y sí, la verdad, ¿no?
0: Si no, vamos a terminar siendo como nosotros acá. No, dos personas hablando en un programa de radio.
1: Bueno, pero Martín, es lo que venimos de... Creo que no lo comentamos al aire, pero se viene acá de nuestra ciudad de celebrar un año de la inauguración del polo educativo. La verdad,
0: qué
1: algo
0: bueno
1: significativo. Estamos en obra para el Instituto Superior también ahora. O sea, la verdad que las ciudades deben entender esto. Obviamente que después vos tenés que acompañar con una oferta productiva para que toda esta gente que se egresa pues tenga oportunidades laborales reales. Pero la verdad que sin educación, como bien lo dice usted siempre, sin educación,
0: yo
1: chicos,
0: miro China.
1: No hay opción.
0: Lo decís, no, China.
1: Bueno, pero sí, debe haber ejemplos acá nomás también, pero como bien dice usted, tenemos los ejemplos del mundo que nos dicen que...
0: La única forma que salieron.
1: Y sí, chicos. Y digamos,
0: estudiando, no hay otra.
1: Y la mejor forma y la más exitosa de ascenso social es la educación. No
0: busques otra. Sino el Kini.
1: Bueno, sí.
0: No te queda otra, ¿eh?
1: Te queda el Kini, te queda que seas un crack jugando al fútbol, te queda que seas un gran artista, pero esas cosas se reducen un montón. Sí. En cambio, cuando depende de tu mérito propio, de tu compromiso, tu educación, de tu tiempo, como bien lo explicaba Germán también en su experiencia, la verdad.
0: Ahora, ¿viste? Uno se pone y siempre mirando el retrovisor, ¿no? ¿Cuántas facilidades? Porque vos decime, bueno, hoy sería tedioso igual que fue en nuestras épocas, donde de verdad que los papás estaban en esa indecisión, porque a lo mejor vos tenías la voluntad de estudiar.
1: Claro, claro.
0: Pero tus papás no les iba a dar el cuero.
1: No, imposible.
0: Para sostenerte en una carrera universitaria, porque vos sí o sí tenías que emigrar, Rodrigo.
1: Totalmente, no había alternativa.
0: No había alternativa. Si vos tenías que ir, buscar un lugar para vivir, para residir, me acuerdo.
1: Sí, era muy
0: común ponerse de acuerdo entre otros chicos que iban de Ceres.
1: Exacto.
0: A tratar de vivir en un departamento para abaratar todos los costos.
1: Todos los posibles que se pueda abaratar.
0: No, es que es real. Hoy debe seguir pasando.
1: También sigue pasando.
0: Siempre el estudio tuvo un costo. Nada fue gratis nunca.
1: Es muy costoso.
0: Es costoso porque para aparte nosotros, después tenés que acceder al material de estudio.
1: Ni hablar.
0: Y así es una... Pero hoy hay mucha facilidad, teniendo en cuenta no solamente la facilidad horaria, sino
1: también
0: que esta facilidad que te dan las universidades de poder, con tus tiempos, poder estudiar en una universidad con un título universitario, y caigo en lo de Germán.
1: Claro.
0: Que sea pública o privada no modifica. No la exigencia ninguna. Va a seguir siendo la misma.
1: Totalmente.
0: Y que sea a distancia o ahí es la misma.
1: Totalmente, digamos. Obvio.
0: No es que te van a exigir más porque estás allá. No. Lo decía bien, claro. Te digo más. Hay gente que estando en la virtualidad todavía debe materias, Rodrigo.
1: No, por supuesto.
0: Y la siguen luchando.
1: No, por supuesto. Y es así. Y que le lleva tiempo. Pero no, como bien dijo Germán, obvio. Cuando vos tengas que ir y pararte allá frente a los profes en el tribunal, ahí, viste, es toda tuya. Ahí estás solito y dependerá de tu compromiso y las horas que vos hayas...
0: Dedicado al estudio.
1: Totalmente.
0: Mira, lo bueno es que porque vos pagués no quiere decir que te vas a hacer...
1: No.
0: ¿Alguno cree que esto es un...?
1: Si no, estaría lleno de egresados por todos lados.
0: Claro.
1: Y todos conocemos a alguien que arrancó y por algunas cuestiones, o porque tal vez la carrera no lo convenció, o lo que sea, terminó abandonando. O sea que no.
0: Es real eso.
1: No, por favor. Y además hay que decirlo, creo que todos más o menos lo sabemos, la siglo XXI la conocemos todo porque es la universidad privada más importante de nuestro país.
0: Sí.
1: Y como dijo Germán, tiene un campus en Córdoba hermoso que ojalá todos pudiéramos conocer en algún momento. Pero además, sabemos de la garantía. Y además, muy interesante lo que también le contaba Juli, lo del nuevo instituto que están promocionando también, TecLab, que es un instituto de Buenos Aires, si no me equivoco, que tiene muchísimas carreras relacionadas a la tecnología.
0: Sí.
1: Muy, muy buenas, son cortas, son rápidas y con mucha posibilidad laboral también.
0: Me decía que ya tienen inscriptos en TecLab, porque ya ella la venían promocionando.
1: Claro, porque además
0: ha venido.
1: Entiendo que tiene alguna conexión con la universidad.
0: Sí, son de la universidad.
1: Me parece que, claro, por eso, ¿viste? Y además ofrecían capacitaciones en conjunto, así que, muy bueno, ¿eh? Muy bueno.
0: Mira, periodismo y nuevas tecnologías TecLab.
1: Mira.
0: Me mandó el plan de estudio.
1: Está bueno eso, ¿eh?
0: Juli.
1: Sí,
0: para TecLab, los que quieran copiar,
1: ¿Quieren copiar qué?
0: Quieran copiar lo que hacemos en el programa.
1: Claro, pero hacerlo bien.
0: Y hacerlo bien.
1: Y actualizado. Cursen
0: la carrera de Teclab.
1: Claro.
0: Que nos está... No te... ¿Cómo es? No te quitaré herramientas, te agregaré herramientas.
1: Exacto, exacto. Si quisieran, si ustedes dicen, che, eso yo lo podría hacer mejor y más, no, y más actualizado, perfecto. Métanle al estudio, que les va a salir mucho mejor, obvio.
0: Che, bueno, gracias. Tecnicatura en periodismo, me dice.
1: Bien, Julie.
0: Qué
1: muy
0: grande,
1: bueno.
0: Una tecnicatura. Qué
1: muy
0: lindo.
1: Muy buena, hay que tenerla en cuenta.
0: Gracias, Julie. Beso enorme, ¿eh? Pero bueno, ahí tienen todas las carreras. Esto antes no se hacía.
1: No,
0: pero ahora además, la tenés al alcance de la mano. Ahora te la mandan por WhatsApp.
1: No, sí, pero además qué lindo ver también cómo se amplió la oferta educativa de las mismas instituciones, ¿viste? Porque antes era todo muy reducido, ¿viste? Obviamente, pero hoy no. Hoy tenés... además... que tenga gente acá en Ceres que pueda responder todas tus dudas, más que nada, como decías, Germán, las dudas administrativas, porque las otras, viste, las de estudio, esas ya queda
0: criterio
1: tuyo, lo charlas con los tutores, con los profes, con quien corresponda, pero las administrativas, que muchas veces son las más complicadas, que los papeles, que esto, que aquello, ¿viste? Encima las personas que somos medias colgadas, viste, siempre nos viene bien que alguien nos diga, che, te falta tal papel, te falta presentar
0: esto. Hay que decidirse entrar, dijo Germán.
1: Sí, hay que tomar el pasito, hay que ir.
0: Pasar por la Andrés 392.
1: Total,
0: y hola, acá hay una universidad, sí, claro. Acá es.
1: Che, dile, ya está, me voy a dejar de dar vueltas, quiero estudiar.
0: Totalmente.
1: ¿Qué necesito?
0: Che, bueno, gracias, Juli, beso enorme para toda la gente 21. No,
1: sí,
0: vuelvo a meternos porque ya vamos con un PNT, ya vamos a estar con Carola en un ratito.
1: Muy bien.
0: Porque hoy siendo el Día Internacional del Sushi, no podemos dejar de charlar con, claro, Carola, nuestra amiga.
1: Carola debe saber de sushi, ¿no?
0: Che, lo que sí que Carolina le encantó también, ¿sí?, el tema de las pelotas que acaba de sonar.
1: Ah, muy bien.
0: En la mañana, gracias, beso enorme. Enrique también nos estaba saludando, haciéndonos muy buen día.
1: Hola, ¿cómo va?
0: A todo el equipo, me dice, bueno, habló de la complejidad de Sunchales ahora, ¿no?
1: Sí, ¿no?
0: Con todo lo que pasó por Sancor y todas estas cuestiones, ¿cuánto va a ser importante poder tener un estudio que esté por afuera?
1: Total.
0: De lo que significó el movimiento económico que generaba la empresa Sancor.
1: No, sí, ¿y cómo será, Martín, reinvertirse también para muchos que habrán quedado sin laburo, viste? Porque...
0: Sí, está bien.
1: No, ¿cómo,
0: gracias,
1: cómo
0: Enrique, buena observación esa, ¿eh?
1: Muy interesante. Sí,
0: hay gente que está muy despierta, che, en la mañana.
1: Sí, ¿no?
0: Los dormidos somos nosotros. 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

0: Bien.
1: Con una. Bueno, la suelta de palomas no se va a hacer porque es de noche.
0: No se
1: van a ver.
0: No se usa más ya la suelta de palomas.
1: Bien, no, sí, claro, se la derogaron en la ley de hojarasca, que largaba los palomas. No se puede tener más.
0: La paloma ya no, no se puede.
1: No,
0: más,
1: no se puede más. No, qué no, cosa, no, no. Le sacamos lo más lindo que tenían todos estos eventos, pero bueno. Señoras y señores, está todo dicho que esta será una gran fiesta. En el día del gran general Manuel Belgrano y de claro. Richard, ¿no?
0: Bueno.
1: Ustedes eligen con qué ídolo quedarse de los dos.
0: Claro, con qué prócer.
1: Con qué prócer. Che, y no te olvides que querés mandar un paquetito.
0: Sí.
1: Que viaje realmente, de verdad, que viaje claro. Bien. 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
1: Si tenés que hacer el regalo que van a hacer un bebé, Rodrigo.
0: Ay, no.
1: El tenés que buscar el chupete ese grande. No, la mamadera.
0: La mamadera. Pero no sé, capaz que no se usa más ya, ¿o no?
1: No, no sé.
0: Va, no sé.
1: No me digas que le sacamos a los chicos el mejor regalo que les íbamos cuando alguien nacía, le llevaban el biberón.
0: Y pero, viste, lo que pasa es que ya cada vez menos bebés, viste.
1: Ah, también.
0: Hoy veía la noticia, viste, de también en TN la daban tempranito.
1: Eso es real,
0: cada vez menos bebés. Ya en Buenos Aires prevén que no se va a inaugurar ninguna sala nueva el año que viene, así que imagínate.
1: Qué bárbaro, ¿no? 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
0: ¿Qué más querés?
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0: 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Y ahí compras el aromatizante ese que el otro día entramos. ¿A dónde le entré el local? No, una cosa.
1: Te dijo.
0: ¿Qué aroma que hay, loco? Le digo. Esto viene de mar Mediterráneo.
1: Claro, claro. ¿De qué país lo trajeron?
0: No, dice que mar Mediterráneo, me lo vendió Nico Pagliano.
1: Claro, bueno, era de Nico. ¿Viste?
0: Claro, y bueno, ya sé. Entonces, ¿qué mar Mediterráneo? ¿Qué estoy diciendo?
1: Por favor.
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1: 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Ah, ¿no?
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0: Bueno, te digo la verdad que hoy en la improvisación de los humanos que estamos avanzando hacia cosas que nunca uh-huh. hemos visto, no sé si los escarpines con lana gorda no vendrían de 10, ¿eh?
1: ¿Por qué no? Sí, hay que experimentarlo.
0: ¿Sabes qué? Calor en los pies, Rodrigo.
1: ¿Te imaginas?
0: Impresionante. Ese sí que con esa lana...
1: Ahí sí que no va a pasar frío.
0: Los bebés, los escarpines no pasan frío.
1: Claro, claro.
0: ¡Ni loco!
1: No, sí, van a empezar a llorar de calor.
0: Eso mismo. 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
0: 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Después de no digan que no encontraron nada.
1: Claro, no.
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0: En un momento haremos un gran desfile de bicicletas, toda la movida, de toda la movida cool que hemos movilizado acá en Ceres.
1: Podríamos desfilar bicis nosotros.
0: Sí, señor.
1: Me gusta, ¿eh?
0: Sí, señor.
1: Me gusta esa, ¿eh?
0: Sí, igual ya lo sí. del acto y todas esas cosas, que el izamiento de la bandera, todo eso ya lo sacamos porque no va más. En este tipo de eventos van otras cosas, Rodrigo.
1: No, bueno, sí, acabo con otra cosa.
0: 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No, le mando un beso enorme a Patricia y Alejandro. 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
0: 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No se olviden, los supermercados cierran el sábado, ¿no? 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
1: Ajá.
0: Permanecerán abiertos seguramente en horarios de la mañana, ¿no?
1: Bien, claro que sí.
0: O sea que eso lo vamos a informar bien, correctamente, como tiene que ser mañana.
1: Claro, más mañana en la previa directamente.
0: Vamos a hacer un momento serio de información precisa.
1: Claro.
0: En el Búnker Radio de Mañana, haciendo un repaso donde pueden comprar buenos regalos el sábado a la mañana.
1: Me agrada. Bien.
0: Ya
1: bien,
0: si
1: bien.
0: Laburan el sábado a la tarde, sería una explotación laboral.
1: Ya.
0: Y ahí iríamos a denunciar, no, respectivamente, a donde tengamos que ir a denunciar.
1: ¿A dónde,
0: Rodrigo?
1: Vas a ir a denunciarlo.
0: Y de Federico, querido.
1: Ya no hay donde denunciar esas cosas.
0: Che, hola, dice Caro. Buena música como siempre, chicos. Temazo para esta hora, al de las pelotas.
1: Mirá, muy bien.
0: Hoy tuvimos las dos, Caro, que le gustaron las dos pelotas.
1: ¿Viste? Claro.
0: Sí, bueno, gracias a la amiga también Anto, que por acá nos estaba saludando, diciéndonos muy, pero muy buen día jueves, tarde, pero seguro, chicos.
1: Bien ahí.
0: Tincho, Rodrigo, buen día. En Haití con una miseria terrible, todos los niños uniformados y hablan tres idiomas los chicos. Hablando de educación.
1: Y bueno, ¿qué me contáis?
0: En Haití. Sí, lo que pasa es que ahí los está liquidando la guerra ahí. Claro, la guerra social, ¿no? La guerra interna.
1: Claro, exactamente.
0: Tiene una guerra civil entre bandas ahí, mafias.
1: Sí, viste, ese
0: mafias problema. Mal.
1: Mientras no resuelvan.
0: Pero tiene razón, Fabio.
1: No, sí. bueno, pero viste, sí. Sí, no, le viste, la cuestión de recursos no es necesariamente una excusa. Obviamente que cuesta mucho más, sí, sabemos, porque todo cuesta. Pero que la posibilidad y la oferta hoy en día está. O sea, nosotros venimos de hablar de una oferta que la gente tiene en nuestra ciudad, pero bueno, alternativamente tiene otras más también, así que la oferta está, viste.
0: Sí, no, mira.
1: Después, bueno, habría que preguntarse por qué por ahí algunas personas no eligen tomar la oportunidad.
0: Sí.
1: ¿Viste? No, ya ahí ya entramos a un terreno más profundo, capaz.
0: Sí, y no hace falta que se ponga de manifiesto que lo público es mejor que lo privado, ni lo privado mejor que lo público.
1: No es una
0: todo
1: competencia.
0: Todo lo contrario,
1: no es una competencia.
0: Después uno elige. Mientras tengas la posibilidad, que tu país te dé la posibilidad de elegir, está bueno usarlo.
1: Sí, por supuesto.
0: Y los estados están obligados a promocionar la educación.
1: Exacto.
0: Eso es algo sine qua non, ¿me entendés? No hay discusión. La salud y la educación no tienen discusión.
1: No.
0: Solamente nosotros podemos venir a hinchar las bolas, a discutir.
1: Pero se da.
0: Como discutimos nosotros.
1: Pero se da. Pero sí estaría bueno tener esta oportunidad de hablar con la gente de educación y tal vez, si tienen una idea de por qué, habiendo tanta oportunidad de capacitación, a veces la gente no la toma. Ajá. Porque nosotros lo vemos acá en serio, Martín, y debe pasar en otras localidades también.
0: Sí, olvídate, Rodri.
1: Hay muchas oportunidades y que vos decís, uno quisiera creer que las carreras arrancan llenas, pero bueno, no sé, viste cuál es la cuestión que pone. Está bien, a lo mejor tiene que ver con la oferta, ¿no? A lo mejor la gente no se siente atraída por la oferta. Pero
0: sí,
1: bueno,
0: mira, me decían hace unos días también, y lo charlaba con Julie también hoy.
1: Sí.
0: ¿Cuánta gente se queda solamente con el conocimiento que vino de herencia?
1: Claro.
0: Y de verdad que dejan pasar posibilidades enormes en empresas multinacionales.
1: Claro.
0: Como que uno ya le alcanzaría con ser operario, ¿viste?
1: Sí.
0: Con descargar y descargar un camión, con manejarlo. Claro. Y a lo mejor tenés la chance en 2 años de hacer una tecnicatura.
1: Tranquilamente.
0: Y esa tecnicatura te sienta, no te digo en un escritorio a rascarte las que te dije, pero te capacita para que tu sueldo sea mucho más grande.
1: Exacto.
0: Que tu esfuerzo físico sea menor.
1: Sí.
0: Te da un target, porque un trabajo de esos te da otra posibilidad también hacia adelante.
1: Por supuesto, tenemos
0: y, el y dice, fíjate vos, y lo dejan pasar. Y es gente joven. No, dice, yo me conformo con ir a que me tomen de operario.
1: Claro.
0: No más, viste. Que no es un trabajo deshonroso.
1: No, al contrario.
0: Pero vos con tu edad podrías usar la otra. El camino... Che, pará, me hago una tecnicatura, 2-3 años.
1: Sí.
0: En la administración de empresas,
1: sí,
0: en lo que sea.
1: Sí,
0: y me siento en otro cargo jerárquico.
1: Totalmente. Y ya estando dentro de una empresa, vos vas a tener oportunidades más fáciles de ascender. Claro. Pero no, sí, a veces
0: es
1: no.
0: Es como que los chicos se limitan, ¿viste? Los chicos solo dicen, no, bueno, a mí me alcanza, señorita, con ser Operario, ¿viste?
1: No, bueno,
0: me quedo acá en la de zona de confort, ¿viste? Me estoy hablando de operario y acá me quedo, no tengo ninguna posibilidad de ascenso, nada. Claro. Con que me paguen el sueldo me alcanza. Mm. Y por ahí no desaproveché una oportunidad de poder ir a otro rango laboral, Rodrigo. Mucho más cómodo, más bien remunerado. Sí. Porque hoy el conocimiento se paga también.
1: No, es que eso es así. El conocimiento es lo que hace la diferencia y, bueno, las organizaciones lo buscan cada vez más. Pero sí, a veces hay un poco de autolimitación en eso también, ¿viste? Claro. Yo creo que tiene mucho que ver con que nuestra sociedad a veces se tira un poquito para atrás, ¿viste?
0: Por eso. Pero ¿de dónde viene eso? Uh-huh. Esto viene con nosotros, Rodrigo.
1: Sí, por supuesto. Es algo cultural que tenemos que cambiar.
0: Es cultural.
1: Sí, totalmente. Por uh-huh. eso. Por eso. Y yo lo veo eso en todos los ámbitos. Lo veo en las personas y lo vemos. Lo que hablábamos hace un ratito de Añelo, esta localidad que,
0: contame algo,
1: que
0: contame
1: promete
0: algo.
1: Ser la, que promete ser el lugar que nos va a sacar de todo.
0: Pará. Vamos a ubicarlo en el mapa.
1: Claro.
0: A los que están escuchando, a los que entran tarde. Uh-huh. Añelo es el pueblo que era un pueblo común, claro, corriente. Uh-huh.
1: Pueblito y basta.
0: Un pueblito de la perdida Neuquén, claro, que nunca se habló de Neuquén, más que para decir, che, ¿a dónde va Neuquén? ¿Qué vas a hacer allá?
1: Exacto.
0: Ni el viento sirve. Bueno.
1: No hay nada.
0: Perfecto. Zona de montaña, uh-huh. Neuquén. Yo cuando conocí la ciudad de Neuquén me encantó porque estaba muy limpia. Sí, pero uh-huh. era un pueblo chico.
1: Claro.
0: Era una ciudad chica.
1: No había mucho más, ¿viste?
0: No.
1: Un pueblo.
0: No, una ciudad. Punto, un exactamente. Pueblo. Y después lo demás, los alrededores, montaña, ¿viste? Claro. Y uno se supone que, sin yo ser un experto, me doy cuenta que al haber montaña debe haber minería.
1: Claro.
0: Lógico.
1: Como por una cuestión lógica.
0: Exacto.
1: ¿Viste?
0: Bueno, y después este pueblo, este pueblito que estaba alejado de la uh-huh. ciudad de Neuquén capital, se convirtió hoy en el polo mundial de Vaca Muerta.
1: Claro, exactamente.
0: Digamos, es el pueblo donde se descubrió que dicen que la de Vaca Muerta, porque encontraron una cabeza de vaca.
1: ¿Cómo viene la historia?
0: ¿Cómo viene la historia?
1: Por el nombre.
0: Claro. Uh-huh. Claro, y claro. Bueno. Y ahí empezó todo.
1: Claro.
0: Es como que ahí está el génesis de el famoso fracking.
1: Exacto.
0: Que es el petróleo no convencional que tenemos como reserva de 100 años, dicen. Que la pondrá Argentina casi en los mismos niveles que están en algunos países árabes. Imagínate el petróleo que tenemos ahí abajo.
1: Increíble,
0: petróleo,
1: ¿no?
0: Gas. Sí, vamos a hacer fortuna.
1: Todo lo que se encontró.
0: Claro, vamos a hacer fortuna. Va, Neuquén. Si administra bien, va a ser.
1: Ellos van a hacer plata. Después
0: exacto.
1: Veremos qué injerencia tiene el resto del
0: en
1: país.
0: En el resto, si es que es federal el país, no sé dónde lo dicen, pero.
1: No, bueno, que en teoría sí, pero vos sabés que así, siendo federal y todo, ya lo vemos con otra actividad de Matín.
0: No sé, no riega a todos.
1: El desparramo no es equitativo.
0: Va todo a la gran capital del país, señores.
1: No, bueno, ahí está el tema, obviamente. Vos sabés que todo ese dinero va a ir a las arcas nacionales.
0: Sí, olvídate.
1: Y después queda a discreción de quien esté de turno.
0: Porque yo pensaba, ¿no? Yo imaginándomelo. Vi documentales porque todos los noticieros han mandado sus mejores periodistas a hacer programas especiales.
1: Conocer un poco.
0: A Vaca Muerta, a Añelo, al pueblo, ¿no?
1: Al pueblito.
0: Y bueno, y vos escuchás al vecino, la gente muy de pueblo.
1: Sí, sí, sí.
0: Y diciendo que la mayoría ven pasar los camiones internacionales, ven bajar helicóptero, gente extranjera, todo, pero las comodidades siguen siendo las mismas.
1: Totalmente.
0: No tienes nada.
1: No tienen nada.
0: Siguen careciendo de gas, donde está la boca de gas y ellos tienen gas.
1: No tienen gas.
0: Compran las garrafas carísimas, digamos, todo, se encarece todo.
1: Y todo lo que hay es muy caro.
0: Antes, para llevar a vivir a alguien, tenías que llevarlo preso ahí.
1: Claro.
0: Ahora la gente quiere ir a vivir ahí. Uh-huh. Y el tema es que cada vez que vos querés vivir ahí, una casa es lo que valía una casa. Porque, te repito, no quería ir nadie a vivir
1: totalmente
0: a este pueblo.
1: Sí.
0: Una casa valía 150 pesos el alquiler, ahora vale 1.000.000 de pesos.
1: Claro.
0: ¿Por qué? Porque hay tanto interés en ir, exacto, que ahora te arrancan la cabeza.
1: La demanda es altísima.
0: Los pocos que construyeron viviendas, claro, pensando en algún momento, che, acá algún día progresaremos.
1: Sí, ¿por qué
0: y
1: no?
0: Y por las dudas, hacete una casita.
1: Algo hacete. O a lo mejor tenían un terrenito y en todo este tiempo que esto estalló tuvieron tiempo de construir.
0: Bueno,
1: ¿viste?
0: Decía una familia, una señora hablaba, que ella, cuando su marido se jubiló, que una amiga de ella le había dicho, che, ¿por qué no compran un terrenito con las indemnizaciones y las jubilaciones? Compran un terrenito en Neuquén.
1: Claro, claro.
0: Y compraron y se hicieron una casita, pero para ir a descansar, ¿viste?
1: Sí.
0: Porque la señora tenía una afección que le hace bien la montaña. No sé cómo es.
1: Claro.
0: Y contaba eso. Y se hicieron una casita. Y claro, ahora imagínate que dice que ven venir gente a dos manos.
1: Ah, sí, totalmente.
0: Dice, cambió todo. Pero acá seguimos teniendo carencias. Y acá no llega el agua potable.
1: Exacto.
0: Nada. Bueno, qué país este, mamita.
1: Bueno, ¿viste?
0: Sí. Bueno, entonces vos decís. Entonces, mando al periodista de nuevo, ahora, a este momento.
1: Exacto.
0: ¿Qué pasa? estamos en el mismo circo.
1: Y sí, va a estar igual.
0: No, las rutas no sirven.
1: Claro, la infraestructura no.
0: No se hizo ni medio proyecto de un helipuerto ni aeropuerto.
1: Claro, no puede ser que no se haya invertido en infraestructura. Pero Martín, ¿la ruta cómo estará?
0: Bueno, no, sí. La ruta no existe. Dicen que bueno, es un desastre.
1: Pero mirá, veíamos las calles recién del pueblo. Fíjate lo que son.
0: Sí, o sea, un peligro.
1: La mayoría ni siquiera está asfaltada. Claro,
0: encima nieva ahí.
1: Claro, encima nieva.
0: Sí.
1: Y la mayoría de calles ni siquiera está asfaltada.
0: Bueno.
1: O sea, ¿me entendés? Nah.
0: Es una cosa.
1: ¿A dónde va el dinero? ¿Dónde va todo el dinero que está recaudando la provincia y la municipalidad?
0: ¿Y la nación?
1: Claro, la nación también, obviamente.
0: Queda mucho.
1: Bueno, pero ahí el añelense, ponele, hay que investigar el gentilicio.
0: ¿Quién gobierna Añelo? Que yo te lo escuché al intendente.
1: Exacto.
0: Del pueblo ahí.
1: Es Fernando Banderet, que es el actual intendente. No sé la extracción política, habría que googlear ese dato.
0: Ajá.
1: Pero él.
0: Capaz
1: él
0: que sea de ahí, del Movimiento Popular Neuquino.
1: Puede ser.
0: Viste que ellos los gobernó siempre un partido provincial.
1: Claro, claro. A ver, che, si encontramos Fernando Banderet.
0: Banderet. O si no, peronista. No, te digo, si la estación del Movimiento Popular Neuquino.
1: Podría hacerlo.
0: Zapaga era peronista. Claro. Además que después hizo el Movimiento Popular Neuquino.
1: Integra el partido de la comunidad, llegó a la intendencia en 2023 representando este espacio político liderado por el actual gobernador de Neuquén, Rolando Figueroa.
0: El Rolo Figueroa. Que fue medio pro, fue medio. Ese fue y vino.
1: Oh.
0: El Rolo.
1: Claro, claro.
0: Buen gobernador es.
1: Mirá, bueno.
0: No habla nunca.
1: ¿No?
0: Bueno. No habla nunca porque si está tapado en plata. ¿Qué van a hablar?
1: Bueno, pero con
0: ¿qué
1: más razón?
0: ¿Qué va a salir a chillar?
1: Pero con más razón hay que hablar. Si vos estás tapado en guita, hay que salir a hacer el picante.
0: Los de Neuquén son millonarios ahora.
1: Bueno, habría que ver.
0: Eso, la gente no. Sí. La provincia.
1: Bueno, ese es el tema. Todo bien, pero ¿de qué me sirve a mí que la provincia esté podrida en plata si eso no le llega a la gente?
0: Bueno, si vos hablas de redistribución del ingreso.
1: No sé, es no necesariamente una redistribución para que nadie se sienta incómodo, pero que eso vuelva en trabajo.
0: ¿Por qué lo podría poner incómodo una persona?
1: Porque
0: que
1: usted sabe que hay gente que la pone incómoda. Pero bueno, no lo pongamos en esos términos, pero decirle, che, perfecto, está buenísimo que mi provincia sea millonaria, pero bueno, ¿cómo le vuelve eso a la gente? En trabajo, en obras. La obra pública sabemos que da laburo, es un gran movilizador de,
0: sí, ¿sabe
1: de,
0: que
1: de la gente.
0: Sí, pero bueno, ahí tenés, ¿ves? Lo que yo no entendí el otro día cuando estaban hablando en un programa, no me acuerdo en cuál de todos.
1: Sí.
0: Que decían que las empresas les permitieron comprar las casas armadas chinas. Yo no digo que los chinos son todos simpáticos, los chinos son unos
1: capos. Sí, no, son unos capos.
0: Vos sabés que hay una admiración que tengo por cómo se han armado ellos.
1: No, la
0: son tienen, una nación impresionante.
1: La tienen clara en muchas cosas.
0: Bueno, pero acá nosotros estamos permitiendo que hagan todo.
1: Sí, obvio.
0: No. ¿Cómo no le permiten a las empresas decir, che, ¿por qué no contratás una empresa constructora?
1: Claro, claro, claro.
0: Hacete los famosos barrios que se hicieron alrededor de muchas empresas, Rodrigo, Somisa. ¿Viste todos esos barrios que se cierran con las industrias? Hacele hacer casa, llevar gente que construya, que contratar albañiles, empresas, cemento, dale laburo. No, fueron le compraron a los chinos las casas para llevar todo armada.
1: Claro, que ya traen
0: listas. Las prefabricadas esas que tienen, ponen el vidrio nomás cuando llegaron.
1: Sí, viste, no.
0: Bueno, de verdad que yo algunas cosas no las logro entender, vos sabés. No, si eso total las va a pagar las empresas...
1: Exacto.
0: Que están ahí explotando Vaca Muerta.
1: Y la diferencia no era tanto. Eran unos millones de verdes que para estas empresas tampoco.
0: Está igual boludiendo como Bariloche. Claro. ¿Qué necesidad, Bariloche? Dejate, joder.
1: Y bueno, pero viste.
0: Las casas chinas. Eso dejáselas para gente humilde, que de verdad que construir se le va a hacer muy difícil comprar una casa china, Rodrigo. ¿Viste? Ponele, los ayudás como Estado a comprar que te devuelvan después.
1: Claro.
0: ¿Viste? Pero, ¿cómo le va a permitir a las empresas internacionales comprar las casas? Que no son feas, son hermosas.
1: No, al contrario.
0: Pero te quitan un montón de laburo.
1: Y sí.
0: ¿Me entendés, Rodrigo? Tipo nomás. Un solo operario arma la casita.
1: Y sí. Y bueno, pero a ninguno de los cráneos que hizo todos estos proyectos que promueven la instalación de empresas extranjeras y le facilitan también las exenciones
0: y también hay nacionales, Rodri, también, ¿eh?
1: No,
0: la
1: bueno,
0: nuestra también.
1: También
0: está,
1: están las nacionales, obviamente, porque no las vamos a dejar afuera, pero nadie les dijo, che, bueno, tratemos de laburar entre nosotros, ¿viste? Obviamente, cuando vos tengas algún recurso o lo que sea que no podés conseguir acá, lo tenés que comprar afuera, perfecto, nadie te va a joder.
0: Claro.
1: Pero así, loco, mientras puedas.
0: Sí, algunas cosas son inentendibles desde todo punto. No,
1: ahí ya
0: porque no tiene que ver, yo te decía hace un rato, tiene que ver ni con lo ideológico.
1: No debería.
0: Sí, no tiene nada que ver una cosa con la otra, ¿viste?
1: Claro.
0: La gente acá, en Añelo, en todos lados, son argentinos esto también.
1: Y sí, la verdad que sí. Y todos comen de la misma.
0: Exacto. Bueno.
1: ¿Viste?
0: ¿Qué pasa ahora que viste hoy?
1: Claro, y lo que vimos hoy, Mati, que la verdad que me dejó pensando en esto, claro, el intendente Daniel lo estuvo hablando, estuvo dando declaraciones.
0: A Jairo Estraquia.
1: Exactamente, y lo citaron otros medios. ¿Qué está sucediendo? Claro, está colapsada la infraestructura, colapsadas las escuelas, colapsadas las infraestructuras de salud pública. Lo que le están diciendo, muchachos, es no vayan más grupos familiares.
0: Pero si el presidente dice cada rato que hay que ir a laburar.
1: Bueno, no se puede. Tiene un límite. Lógicamente va a tener un límite. El tema es esto. Perfecto. Yo no sé, no escuché la nota completa.
0: Ojalá que no vaya gente que después te haga villas, ¿no?
1: Es que
0: porque así fue la gran explosión del conurbano bonaerense.
1: Es que
0: cuando se empezaron a cerrar todas las fábricas que había en un momento, con la dictadura del 70 y pico, claro, vos ponerle todas las cosas que quiera ponerle, todos esos se fueron asentando, tomando terreno y hicieron la famosa villa que hoy conocemos.
1: Y bueno, es que esto viene a dejar una vez más en evidencia, Martínez, que el crecimiento sin planificación genera cosas como esa, como la que usted señala, la villa.
0: Porque si vos le invitás a la gente.
1: Claro.
0: Hay gente que está vendiendo todo lo que tiene para irse a Nielo.
1: Pero también la gente, hay que pedirle un mínimo de criterio. No te podís ir a jugar la vida así nomás.
0: Bueno, Rodrigo, pero
1: hay
0: que entender la desesperación también de la gente.
1: Sí, pero tampoco podés tener tanta esperanza de decir, porque haya un lugar que supuestamente hoy en día está siendo tan productivo, no significa que vos vas a pisar y ya te van a ofrecer un trabajo.
0: Bueno, ahí está la cuestión.
1: Hay que ser medido también.
0: Bueno, la vez pasada, empresas que estaban ahí asentadas en Anielo decían, ¿qué se necesita?
1: Claro, claro.
0: ¿Qué si tipo estás de gente? Capacitado en electricidad, técnico electrónico, anda.
1: Claro.
0: Porque trabajo, no vas a llegar que ya al trabajo lo tenés, Rodrigo.
1: Claro.
0: Decían. Uh-huh. Pero pará, no saturen.
1: Claro. Bueno, pero ¿cómo le haces entender eso a
0: la gente? Bueno, ese es el tema.
1: No tenés forma de hacerle entender
0: eso a la gente. Ahí ya no sé cómo hacerlo, Rodrigo.
1: No, ahí es que no tenés.
0: Bueno, la cosa es que el internet está diciendo, muchachos, no vengan más porque acá no hay más nada para...
1: Al menos no traigan más familias.
0: Ah, que vaya una persona sola.
1: Si alguna persona sola se quiere ir a animar a ir y bueno, y como decía también Martina, convivir con esos alquileres que bien se sabe que son carísimos y el costo de vida seguramente va a ir aumentando.
0: Altísimo es
1: obviamente, costo de vida. Obviamente, si quieren ir a jugársela, bueno, sépanlo dónde van a ir. La infraestructura está totalmente saturada y la verdad que no tiene pinta de arreglarse eso en el corto plazo.
0: Pero la gente que estaba en Neuquén, la que vivía en la ciudad de Neuquén, que te digo, una ciudad linda, agradable, Rodrigo, la gente que estaba en Neuquén se estaba yendo a Nielo.
1: Locos.
0: Le decían, ¿a dónde van ustedes?
1: Absolutamente locos.
0: Dice, ¿ustedes quédense acá?
1: Claro, si ya estás viviendo acá, podrías tranquilamente...
0: Quedaste en la ciudad de Neuquén.
1: Claro.
0: Está bien, la desocupación es importante.
1: Bueno, pero de última...
0: No es la provincia que más desocupación tiene.
1: Pero de última andá y busca laburo. No te vayas a vivir.
0: Claro. Y le dice, ¿a dónde te va a ir a Nielo? Y llevaban toda la familia.
1: Claro. Porque ese es el tema. La gente levanta todo, se va a Vite y le tiene una fe tremenda, pero también hay que ser cuidadoso con esto, porque va a pasar como usted dice. Para que vos vayas a ver, porque una cosa es cagarte de hambre donde ya estás, ahí a cagarte de hambre ya. Porque la verdad,
0: muchachos. No, pero aparte, ¿para qué va a ir? Porque en algún momento dado, repito, Rodrigo, se hace todo cuello botella.
1: No, y en algún momento, Martín, se va a cubrir lo productivo.
0: Y sí,
1: se va a estabilizar.
0: Y no va a necesitar más mano de obra.
1: Exactamente, y no se va a necesitar más mano
0: de obra.
1: Eso
0: no hay que venderse. No hay que vender fruta podrida a la gente.
1: Claro, exactamente.
0: Ah, vale.
1: Claro, y mirá lo que es un pueblito, ¿eh? No deja de ser un pueblito.
0: Es un pueblito de montaña.
1: Totalmente.
0: No te digo yo que la señora que hablaba con su jubilación compró, dijo que ella estaba solita en ese terreno y a su alrededor la casa más cercana del otro vecino lo tenía casi a 200 metros.
1: Mira, imagínate.
0: Dos cuadras tuvo que caminar para tener.
1: Claro.
0: Y le habían prometido, escuchá, cuando le vendieron el lote, dice que le dijeron, no, acá va a pasar la iluminación, el gas, el... nada que ver.
1: Nada Comprase que ver.
0: Hace 20 años el terreno.
1: ¿Qué
0: nunca le pasaron? No,
1: qué
0: terrorífico.
1: Le pegaron. Ah, sí,
0: los políticos.
1: Por eso.
0: Y ahí
1: por eso.
0: Te ves vos por qué la gente reace a los políticos.
1: Nah, bueno, pero...
0: Y todas estas cosas, ¿no?
1: Pero también la gente, como te digo, y acá lo vemos, la gente hace su parte también, Martín.
0: Nah, ni lo dudo.
1: La gente hace su parte, porque, viste, si yo no la verdad, no sé, o será que uno en ese punto es un poco más conservador, pero no me iría así, alargando todo a la buena de Dios, con una mano atrás y otra adelante, como se dice, a jugármela tanto.
0: No.
1: La verdad. Porque
0: bueno, está bueno que le hayan hecho una nota al intendente y el intendente le puso tapa
1: bueno,
0: a la cuestión.
1: Como diciéndole, perfecto, muchachos, acá hay posibilidades, pero tranquilos. Al menos el punto medio que podríamos encontrar es decirle, si se van a querer ir, no se vayan con toda la familia. Sí.
0: Ahora, la otra. Está bien lo del intendente.
1: Claro.
0: Ahora, ¿qué hacemos? Para adelante. ¿Qué proyecto hay al 2027? Vamos a seguir sacando petróleo, gas, Somos la reserva más importante.
1: A seguir juntando regalías.
0: De las tres reservas más importantes del mundo. Sí. Perfecto. Uh-huh. Listo. ¿Y qué hacemos? ¿Qué plan tenemos? ¿Qué vamos a construir? ¿1,000 viviendas? ¿2,000 viviendas? ¿3,000 viviendas?
1: ¿Viviendas? No, ninguna.
0: ¿Cuántos metros, cuadras, kilómetros de ruta vamos a hacer para colectar anhelo con el resto del país?
1: No asfaltaron el pueblo, Martín.
0: Bueno, ¿cuánto? ¿Me entendés? ¿Plan de pavimentación? Ninguno. Listo, ninguno. Entonces, eso es lo que vos decís. Pero entonces la plata, loco.
1: Mirá la Muni.
0: No, es una casa normal.
1: Sí, sí, sí.
0: Es un pueblito.
1: Y sí, es un pueblito.
0: Esto es una municipalidad de un pueblo.
1: Totalmente.
0: Ni cartel tiene.
1: Bien pintadita, bien
0: cartel
1: nueva.
0: Cartel está contra la pared.
1: Claro, mira, está escondido el cartel.
0: Sí, ahora, ¿ves lo que te digo? Digamos, ¿cuál es el proyecto?
1: No, si estamos, no parece haber planificación.
0: Porque estamos diciendo que Vaca Muerta va a producir lo mismo, escuchá,
1: claro,
0: lo mismo que Qatar, que Emiratos Árabes. ¿Vos viste esos países?
1: Bueno, claro. ¿Viste?
0: Están en otra dimensión.
1: Sí, sí, no, bueno, obviamente.
0: Están, no porque tienen oro tirado en las calles. No, no, el oro es lo de menos. No, eso, no me importa, eso es una opulencia de ellos.
1: Claro, claro.
0: Pero ¿vos viste las ciudades? Son ciudades futuras.
1: Y sí.
0: Edificio. Bueno, si nosotros tenemos la misma reserva que ellos, porque se dice que tenemos la tercera reserva del mundo, nosotros. No es un dato menor.
1: No, no, para nada, para nada.
0: ¿Vamos a vivir con, vamos a hacer ciudades como esas?
1: No la veo.
0: Porque, ¿cuál sería? ¿Qué tienen los árabes más inteligentes que nosotros?
1: No, no. Al menos, a lo mejor, capaz que fueron más previsores. Nosotros siempre
0: porque
1: tenemos...
0: Porque tienen una planificación, Rodrigo.
1: Claro, ese es el problema. Nosotros tenemos un tema con la planificación. Somos medios reacios a la planificación.
0: Claro, pero ¿cómo vamos a dejar a esa gente? Que tenemos... Es lo mismo, qué sé yo, no sé. Te quiero poner un ejemplo que te pueda... Sí. Que te pueda servir. Pero fíjate, bueno, que es llegar al lugar.
1: Claro,
0: pero
1: que es totalmente inhóspito.
0: Sí, sí, sí, sí. Y aparte sin servicio.
1: Nada, por eso.
0: Bueno, andaban un par de parejas, dos matrimonios eran,
1: mira,
0: que iban a ir a tratar de ver cuánto salía a construir un hotel.
1: Ah, mira.
0: Para darle a los... porque se construyeron hoteles de 5 estrellas, ¿no?
1: Claro, claro.
0: Las cadenas sí fueron, pero vos querés como... sí, hosteles,
1: claro,
0: hostels.
1: Claro, algo más
0: hostelitos,
1: accesible.
0: Uh-huh. Que también necesitas para la gente. No todos los empresarios van a ir.
1: No, no, totalmente.
0: Vienen gerentes de firmas de estas que son todas multinacionales.
1: Sí,
0: vienen
1: sí,
0: de otro lado.
1: Sí,
0: pero bueno, ellos ya tienen sus 5 estrellas. Pero claro, para la gente común necesita otro tipo de hotel.
1: Por supuesto.
0: Y otro tipo de servicio.
1: Y sí.
0: Y ellos
1: y
0: la habían visto, ¿eh? La vieron, la vieron. Estaban por vender sus departamentos para irse a construir.
1: Wow.
0: Y se la jugaron, sí. Sí, se la jugaron, se la jugaron. Pero iban a hacer un hostel, ¿viste?
1: Sí, sí.
0: De
1: sí.
0: 20 habitaciones.
1: Ah, bueno.
0: Porque decían que era constante la gente que va a laburar temporal.
1: Claro.
0: Labura 2 meses, se vuelve. Y vienen otros, así.
1: Exacto, se renueva.
0: Y no había lugar para parar.
1: Tremendo.
0: Bueno, y de 5 estrellas no va a ir un operario.
1: No, no, de ninguna forma. Obvio, obvio. Les bueno, conviene mucho más invertir para los trabajadores que para otra cosa.
0: Qué barba.
1: Sí.
0: Che, bueno, así está, ¿no?
1: Viste como a veces hay que tener criterio, ¿viste? Hay que tener criterio. Bueno, es lo que hablábamos, lo que se habla acá.
0: Nunca
1: cada tanto.
0: Acá no hay criterio en nada.
1: No, no se acostumbra al
0: criterio,
1: seguimos
0: discutiendo, ¿viste? Si la derecha, la izquierda. Son
1: discutiendo sonceras.
0: Cosas que ya están totalmente cerradas, escritas.
1: Claro.
0: Ya está escrito eso.
1: Discutiendo sonceras que no le cambian la vida a la gente de ninguna forma.
0: De ninguna forma. Seguimos con ese que yo escuchaba ayer los senadores. Todavía seguimos hablando de atrás.
1: Muy bueno.
0: De la influencia del 2001. Ya pasó. Si vamos a quedarnos siempre en el espejo retrovisor, no vamos a avanzar nunca, ¿viste? Los otros le dicen que ahora está la solución y que el otro refiende el otro. Y vos decís, pará, ¿qué sacaron en concreto?
1: Nada.
0: Inerte la discusión. Fueron 2 horas quemadas de una discusión que uno se puso a un lado a favor de Menem, el otro en contra de Menem. Y quedaron ahí pantanados y se fueron y para ahí. Yo que los vi 2 horas y me comí las sesión.
1: Claro, claro, qué ganas.
0: ¿Qué? Bueno, ¿qué saqué de positivo?
1: No, nada.
0: Porque no definieron nada.
1: Totalmente.
0: Se fueron, saludaron. Bueno, gracias por venir, le dice el presidente de la comisión.
1: Claro, la próxima la seguimos donde dejamos.
0: Es una cosa increíble.
1: Y sí, nada,
0: qué
1: bueno,
0: país, qué país.
1: ¿Qué
0: único.
1: Es el problema, ¿viste?
0: Único.
1: Que eso es algo que tenemos que mejorar. Pero bueno, es responsabilidad nuestra pedirle también a nuestros representantes que sean un poco más previsores.
0: Sí, nada, porque si queremos hacer crecer desde ahí a la Argentina, como sostiene el presidente.
1: Sí, o desde cualquier lado, Martín, desde cualquier lado.
0: Porque también no nos olvidemos que acá está el petróleo.
1: Sí.
0: Ahora encontraron, no sé si en Neuquén o en un límite de la otra provincia, encontraron un yacimiento de cobre.
1: Bueno, ¿viste? por eso.
0: Ahí esto se va a hacer multimillonario.
1: Bueno, ojalá.
0: Bueno, y después tenés todo lo que es la minería también. Todos se asientan en pueblitos chiquitos, Rodrigo.
1: Sí, sí,
0: pueblitos
1: sí,
0: de montaña son.
1: Lógicamente. Pero,
0: ¿viste? Las mineras.
1: El tema es ese, que si no hay planificación de los crecimientos y de estos desarrollos, no vas a ir a ningún lado. Y además, como le digo, no creamos tampoco de que los 46 sí. millones de argentinos vamos a vivir por Vaca Muerta, muchos tampoco.
0: Me dice Javi, mira chicos, no tengo ni idea de lo que están hablando, sí. recién los engancho. No, estamos hablando, Javi, te voy a poner en contexto, de Anielo, el pueblo que se ha convertido de pueblo en la Meca.
1: Claro.
0: Porque es la tercera reserva de gas y petróleo del mundo. Uh-huh. O sea, solamente comparable con los países árabes, algunos uh-huh. países árabes, que bueno, obviamente al ser petróleo líquido, petróleo convencional, ellos tienen continuamente vendiendo. Pero nosotros ya estamos vendiendo mucho petróleo de ahí.
1: Sí, sí, estamos.
0: De Vaca Muerta. Bueno, estábamos hablando de que tenemos reservas.
1: Claro.
0: Que Anielo se convirtió en un pueblo de oro uh-huh. por sus recursos.
1: Exacto.
0: Y que no hicieron un metro de obras nuevas.
1: Claro.
0: Todo lo que se hizo desde el sector privado fue para, como dijo Rodri, fue para ir tratando de acompañar el crecimiento y la evolución de las empresas.
1: Claro.
0: Algunos lo hicieron las propias empresas, otros lo hicieron algunos que la tuvieron a la misión antes. Y fueron al sector privado.
1: Claro.
0: Pero ahora se saturó todo, Javi.
1: Pero ya está.
0: Como no hay más casas, no hay más lugares para poder mandar a los chicos a la escuela.
1: Totalmente.
0: Entonces le están pidiendo a las familias que no vayan con la familia, vayan solos.
1: Imagínate.
0: De ahí arrancó la charla que estamos teniendo con Rodrigo de un panorama desde la ciudad de Ceres, ¿no? Nada más.
1: Claro, desde acá.
0: Dice, yo al modelo de Milei no lo entiendo, dice Javier. Que alguien me lo explique.
1: Sí.
0: Porque miramos mucho el modelo norteamericano. Le queremos copiar.
1: Claro.
0: Pero hacemos todo lo contrario a Estados Unidos. Que es el país hoy más nacionalista y más cerrado del mundo.
1: Es verdad.
0: Nosotros extranjerizamos todo y ellos lo nacionalizan.
1: Claro. Ellos jamás le comprarían casa de
0: los chinos. ¿Alguien me lo puede explicar? Me dice Javier.
1: Ay, no sé, es un desafío.
0: ¿Acá qué libertarios tenemos? ¿Eduardo? ¿Eduardo?
1: Por ejemplo.
0: ¿Dani Monticoni?
1: Por ejemplo.
0: ¿Qué otro libertario conocemos?
1: No,
0: ¿que puede explicar esto?
1: Más no.
0: Porque está claro que somos fanáticos de Estados Unidos.
1: Sí, bueno, pero bien. Bueno, Estados Unidos es un sueño americano, pero la verdad que sí. No estaríamos siendo los mejores alumnos, digamos, como bien dice nuestro amigo. No habríamos entendido lo que ellos promueven, ¿viste?
0: Uh-huh.
1: O sea, o lo entendimos mal, una de dos.
0: No, aparte, si vos le querés competir a la empresa de él, te mata con los impuestos.
1: Bueno, y ahí está el tema, ¿viste?
0: A los chinos los deja entrar y no más, ¿viste?
1: Por eso. Estados Unidos jamás hubiese permitido que sus empresas hagan negocio con los chinos. Jamás.
0: No,
1: le hubiese dicho, muchachos,
0: compren
1: acá.
0: Respetó los contratos que había firmado, pero estaba ahí, ¿viste?
1: No, bueno, obviamente. Está bien. En lo que no le quede otra, van a hacer negocios.
0: En lo que pasa que necesita las tierras raras.
1: Obvio. En lo que no les quede otra, va a hacer negocios. Pero en lo que vos puedas comprar ahí, te va a decir, no, cómpralo acá. Cómpralo acá, fabricalo acá, desarrollalo acá.
0: ¿Que le dijo iPhone?
1: Exacto.
0: Ningún problema, le dice Trump.
1: Sí.
0: Apple dice, ningún drama.
1: Totalmente.
0: Ustedes quieren fabricar el telefonito en Chile, quédense allá, ¿eh?
1: Sí.
0: Pero acá le saco la patente.
1: Exacto. No, y va a tener que pagar aranceles como cualquier otro.
0: Y
1: pero
0: los amenazó.
1: Y sí.
0: Y a un privado.
1: Y bueno, pero acá algún presidente argentino llega a amenazar a un privado así. Va, depende de qué partido sea, sería un escándalo.
0: Ah, sí.
1: Porque acá tenés un presidente que se le ríe a ciertos empresarios hoy en día y no pasa nada.
0: Ah, sí.
1: Pero tenías otros gobiernos que criticaban a un empresario y era un escándalo. La inseguridad jurídica y todo eso.
0: Qué
1: pero bueno.
0: Bueno, es así, Javi, más o menos. Sí. Más o menos, sí, humildemente.
1: Está nuestra amiga.
0: Sí, bueno, ya que estamos hablando de Daniel, no la vamos a dejar ir.
1: De cosa de plata.
0: No, estamos hablando de plata, de mucha plata. Hola, Carolita, ¿cómo andás? ¿Todo bien?
1: A ver, che, está viniendo.
0: Yo la vi bien.
1: Claro.
0: La vi bien a Carola. Creo que ahí está. Vamos, Carola, todavía con él. Mirá. Mirá, Carola, mirá.
1: Equipadísima.
2: ¡Esta!
0: Mirá. Ponete el tuyo, Rodri. ¿No los viste el otro día que estábamos los dos con los gorros?
2: ¡Ay, no los vi!
0: No,
2: todavía sigo festejando. Mirá qué lindo gorrito.
0: No, pero no nos quedan bien a nosotros. Que si nos llegan a ver, nos meten preso. Viste que no pasamos el ¿cómo se dice? El control de identidad.
1: No, para nada.
0: Por favor, el DNI. Y nos llegan a ver con estos gorros, nos meten preso, ¿viste? Por la aportación de cara.
2: Ay, Martín. Me parece que van a tener que ir a un terapeuta porque están con una cuestión de complejo inferioridad que no me gusta. Vamos,
0: claro, pero viste que ahora está todo definido ahí con la cara, te condenan, ¿viste? Como es Carola, acá estamos así, una cosa de loco.
2: No, pero no es así.
0: No hay juicio justo.
2: Contame, bueno, ¿qué decís, Tapón Deportivo? Escúchame.
0: ¿Qué victoria metimos con el hat-trick de Gal Lionel?
2: ¿Vos viste?
0: Decime.
2: A ver, vos...
0: ¿Viste? Pará. Para.
2: Periodista deportivo mala onda.
0: ¿Qué comiste? No. ¿Qué comiste la noche de la selección? Decime, detalle por detalle.
2: ¿Qué comí esa noche? Nada.
0: ¿Cómo no vas a comer?
2: No. Nah. Porque era para mirar el partido.
0: ¿Y qué? ¿Pero tu esposo no tiene hambre? ¿No tiene nada? ¿No? ¿Qué?
2: Y no, porque nosotros comemos temprano, ¿viste? Bueno. Ah. Porque él hace horario corrido.
0: Bien. ¿A qué hora comiste? ¿A las 7 de la tarde?
2: A las 6 y algo.
0: ¿Cómo? ¿A las 6 es merienda?
2: ¿Qué marido? Y bueno,
0: ¿qué? A las 6 es merienda.
2: Pobrecito. ¿Tiene horario corrido?
0: Bien. ¿Salió a fumar el cigarrillo que vos siempre le decís que él fume afuera el cigarrillo?
2: No,
0: cuando
2: eso
0: juega.
2: Es cuando es los penales,
0: Martín. Ah, los penales. Perdón. Sí, sí, bien. Sí. ¿Cuál gritaste más? ¿El primero, el segundo o el tercero del gran Lionel?
2: Yo no grito. Me quedo así como...
0: ¿Te quedás? ¿Cómo se le dice?
2: Ay. Estupefacta.
0: Sí, cuando alguien se emociona y queda mudo.
2: Sí, no. Y entonces se me caen las lágrimas, te digo, con el
0: cemento. Encima se largó a llorar en el primer gol, creo que se largaron a llorar todo.
2: Y bueno,
0: porque... Qué genio el chabón. Che, pero qué alegría,
2: No puede ser,
0: Sí, qué alegría la del pibe. No sabemos si nos ponemos contentos por la selección, por él, ¿viste? Nos pasan cosas particulares.
2: Por todo. Los chicos también jugaron bien.
0: Sí, el resto
2: yo
0: sí.
2: Yo me acordaba de tus palabras de los argelinos y decía, maldito Martín, digo yo.
0: ¿Para cómo nos hacen? ¿No te heló la sangre cuando nos hacen un gol y que se lo anula por posición adelantada?
2: Sí.
0: Se te heló la sangre ahí.
2: Pero juegan bien, yo no te voy a decir, pero bueno.
0: No, pero nosotros tenemos el gran... Mientras tengamos el as en la manga, nosotros vamos a andar todo bien. Después, bueno, lo discutiremos, pero mientras tengamos el as en la manga... ¿Viste qué te dije? ¿Que íbamos a ganar o no?
2: Sí, y yo también, nada más que, bueno, me jodió un poco el Prode porque hizo uno más de lo que yo había puesto.
0: Bueno, ¿viste? Vos sabés que la gran mayoría de los que hizo Prode, Carola puso 2-0.
2: Yo, claro.
0: La mayoría. Sí. La mayoría hizo 2-0. Nadie hizo un 3-0. Va, que yo conozco,
2: no,
0: ¿eh?
2: De los que hablé. La verdad que era una cosa de locos. Ay, y el otro Lionel, ¿cómo se pone?
0: No me
2: digas.
0: Se
2: pone emocionado.
0: Ah, el entrenador es un llorón. Llora por todo.
2: Pero bueno, ¿ves? Esas cosas son de periodistas deportivos.
0: Ah, llora por todo. Está serio un tipo. Encima, ¿viste? No usa saco.
2: Bueno, yo le contaba a mis sobrinos, ¿vos te acordás de Menotti? No cantaba un fucking gol. Él estaba con su cigarrillo.
0: Menotti, el hombre que fumaba más de 2 atados por partido.
2: Sí, pero viste que él había, sea lo que sea, él estaba sentado con así cara de piedra. Yo lo amaba.
0: Sí, serio. Sí.
2: Pero viste, y mis sobrinos, entonces que son chicos y estaban jugando, yo le decía, claro. Lo primero que me dice yo, ¿cómo fumaba en la cancha?
0: Claro, pero...
2: Aquí, en el 78, se fumaba en todos lados.
0: Hasta los 2000 se permitió fumar en las canchas. Y después se fue sacando por reglamento que no se pudiese fumar más. Cuando salieron los autos de Fórmula 1 que ya no publicitaban más las marcas. Viste que hubo una campaña de toda la gente que decía que...
2: Me acuerdo del bueno, de las tabacaleras.
0: Eso fue una movida, esa fue una movida contra las tabacaleras de la Organización Mundial de la Salud.
2: Sí.
0: Diciendo que se había investigado que había mucha gente que moría no fumando, sino viviendo con un fumador.
2: Sí.
0: El fumador, el terciario. Entonces, ¿qué pasó? Se vino la gran movida que se deja de empezar a fumar. Primero, los recintos cerrados. Empiezan a cortarte los hospitales. ¿Te acuerdas que cuando estaba por nacer un bebé, el papá fumaba en la...
2: Sí, totalmente.
0: Y las enfermeras fumaban en los consultorios y fumaban arriba de la parturienta. Fumaban del nerviosismo.
2: Escúchame, bueno. ¿Vos llegaste a fumar adentro de un colectivo?
0: Sí, yo viajé fumando los colectivos.
2: Yo también.
0: Sí, yo viajaba, a Córdoba supe ir con el mortero, se permitía fumar.
2: Sí.
0: En el Tata se permitía fumar. Yo viajé.
2: Sí, ¿cuál?
0: Y yo soy de la era que se permitía fumar en las estaciones de servicio.
2: Sí.
0: Se permitía fumar en los bares, en todos. Vos tomabas un café y todos fumaban en la mesa.
2: ¿Te acordás Café del Sol?
0: Sí, Ibaro. ¿Ibaro?
2: ¡Ibaro!
0: Bueno, pero vos estuviste en la zona, ¿te acordás? ¿Vos estuviste? ¿Se fumaba o no? Con los pules.
2: ¿Sí?
0: Sí, se fumaba, claro.
2: Sí, se fumaba.
0: ¿Se fumaba?
2: No, ya no.
0: No, había sectores fumadores y no fumadores.
2: Había sector fumadores y no fumadores.
0: Que ahí, bueno, ahí fue cuando avanzaron las organizaciones que peleaban contra los fumadores.
2: Bueno, y ahí después yo estuve en otro lugar que era el Casino del Sol este, que ya fue posterior, muy posterior al 2000, y ahí se fumaba adentro.
0: Sí.
2: Pero eso ya era porque era otra provincia, que se ve que ellos no les importa las leyes, viste, que ellos hacen lo que se les canta, la quinta cosa del coso.
0: No, bueno, sí, está bien, pero se bueno, fumaba, se fumaba. Yo
2: pero
0: siempre...
2: en el casino se fumaba adentro.
0: Pero obvio que se fumaba adentro, Caro, se fumaba adentro en todos lados, yo me acuerdo.
2: No, no, pero el casino era después del 2005, Martín.
0: ¿Vos decís?
2: Ya ahí había entrado la ley en vigencia.
0: ¿Vos decís que ahí se cortó? Yo no soy de casinero, pero ¿qué? ¿Se había dejado de fumar?
2: No, fumaban adentro.
0: Ah, sí, sí.
2: Bueno, pero no correspondía. Vos no sabés lo que era
0: ¿pero
2: eso?
0: ¿Por qué? Pará, escucha. Está bien,
2: porque
0: si lo jodés a otro.
2: La ley ahí. Bueno, no se podía adentro.
0: Bueno, bueno, y yo lo escuché en aquel momento cuando había que adaptar los sectores fumadores y no fumadores, que le preguntaban a las propietarios de los bares, che, dice, ¿cómo fue? No, dice, es el espacio más grande del lado de los fumadores. Si del lado de los no fumadores no queda nadie, dice. Estaban sí, todos del lado de los fumadores. Sí, había sí, gente sí, que se llenaba los lugares y los no fumadores eran muy poquitos. Hoy no podés prender un cigarrillo no, bajo ningún no, aspecto en no, ningún lado. Se cortó la publicidad, se cortó todo, todo,
2: sí,
0: todo.
2: Qué triste.
0: Sí, para bueno, los fumadores nos discriminan.
2: Ah, mirá, ya que te digo, estoy comiendo estas gomitas.
0: Respira, mirá.
2: Que, bueno, que dicen que son para dejar de fumar.
0: Sí, me conturci. Sí, sí, me contaste. Va,
2: ¿te conté? Bueno, ahí me llegaron, pero yo hasta ahora, ¿qué querés que te diga?
0: Sí,
2: sigo fumando lo mismo que antes y me claro, como las gomitas.
0: Pero o sea, obvio, te fumás la nicotina. Esto es como el sí, nicotinel, todo eso que yo me la vendían acá también. Dice, estas
2: ay,
0: pastillas.
2: Yo eso lo comí, me hizo re mal.
0: Estos chicles, dice, son espectaculares. Dice, cuando comes dos, dice, te dejás de fumar al otro día.
2: Nah,
0: te
2: sí,
0: comía el paquete de los chicles. Sí. Y
2: fumaba
0: el doble.
2: Más cigarrillos.
0: Sí,
2: no, no,
0: ah, increíble. No, no, es un vicio, es un vicio que no se lo recomiendo a nadie. Es terrible, fumar es terrible.
2: Bueno, es una adicción, nadie lo entiende a eso.
0: Es
2: te
0: una
2: dicen
0: adicción,
2: que es por voluntad, que tenés que dejar de fumar. Yo la única vez que dejé
0: sí,
2: fue con una droga que tomé que se llamaba naloxona, me parece, que es la que le ponen a los adictos a la cocaína, a la morfina, todo eso.
0: Sí.
2: Ahí había dejado, ¿viste?
0: Yo conocí gente, Caro, yo conocí gente fumadora de muchos años. Se levantó un día, mi hermano Víctor, el mayor,
2: sí,
0: en Buenos Aires, él llegó hasta la parada del colectivo. Se había levantado esa noche. Llegó, él viajaba a las 4 de la mañana al disco de Palermo. Él entraba a las 6 de la mañana. Tenía casi 2 horas de viaje en micro. Él tenía una rutina. Subía al colectivo, en la parada, con otros
2: se
0: gente que estaba esperando, fumaba uno. Se bajaba del colectivo en Palermo, fumaba otro. Y llegaba al supermercado antes de entrar a su trabajo, fumaba otro. Ese día salteó el primero. Viajó, bajó. Se salteó el segundo. Salteó el tercero. Y cuando llegó al mediodía, había un amigo que le dice, che, Víctor, dame un cigarrillo. Le dio el atado completo. Dice, no, toma, creo que voy a dejar de fumar. Nunca más tocó un cigarrillo.
2: Ah, no, pero ese hombre tiene una voluntad de hierro.
0: Y la gente que ha dejado, mi mamá, cuando fumaba también, me acuerdo, porque mi mamá fumaba.
2: Ah, me acuerdo.
0: Bueno, fumaba Benson en Hedge. Y un día, para otro, Caro, se levantó y también dijo, los dejó arriba del ropero y el atado y quedó por miles de años. Ella siempre los miraba. Nunca más
2: ay,
0: fumó.
2: Mira qué genio.
0: No, por eso te digo, hay gente con una voluntad impresionante.
2: Bueno, pará, y esa vez que yo dejé de fumar, mi primo menor, que odia el cigarrillo, me los puso ahí en el televisor.
0: Ajá.
2: Para que yo me fije y no me tiente. Bueno,
0: claro.
2: Pasando unos años me agarró una locura un día.
0: A mí me pasó lo mismo.
2: Me lo escucho.
0: Sí, a mí me pasó lo mismo. Yo había dejado de fumar y fuimos a una joda y andaba un chango con habanos.
2: Ah.
0: Y yo ya había dejado, ¿viste? Ya no estaba fumando. Vos sabés que cuando me pegué el pitazo de la mano, nunca más dejé otra vez.
2: Y no, viste que no, es de una. Bueno, en fin.
0: Porque
2: en
0: es el primero,
2: no
0: es. Escuchá, no es el primero, no es el segundo. El primero es. Ahí, chao, listo, olvídate. Che, bueno, Carito, escuchá. Hablando. Hablando del mundial, hay mucha gente que se pone muy nerviosa para fumar, ¿viste? Hay mucha gente que se fuma todo, toma. La gente que toma.
2: Sí.
0: Dice, yo me pongo nervioso y tomo, ¿viste? Compran cerveza, compran whisky, porque de verdad que estas noches están especiales por unos buenos whisky, Caro. De verdad que está linda las noches para un buen whiskacho. Pero bueno, hablando de esto, te quería preguntar, ¿ya hiciste una mirada completa sobre todos los planteles del Mundial? ¿Viste muchos partidos o no?
2: Vi varios. Ayer vi Croacia-Inglaterra, pero
0: Bien.
2: y metieron el primero los de Inglaterra, ya me calenté, ¿viste?
0: Ah, de
2: Bueno,
0: penal. Sí, lo pateó los dos,
2: porque
0: lo
2: yo
0: pateó
2: lo
0: dos
2: quiero
0: veces.
2: mucho a Luka Modric, ¿cómo es?
0: Ah, Luka
2: Modric.
0: Modric, el 10 de
2: Ay,
0: Croacia.
2: yo lo quiero un montón porque es muy similar a nuestro capitán, digamos, un
0: Sí, tiene
2: chico
0: una
2: así.
0: humildad,
2: Bueno,
0: viste, que fue el primero que se puso
2: lo amo
0: contento.
2: tanto
0: Fue
2: también
0: el
2: a
0: primero que se
2: ese.
0: puso contento que ganó Inglaterra, porque estaba uno de los amigos de él ahí.
2: Sí,
0: Es increíble el
2: pero
0: tipo.
2: bueno. Y bueno, vi el partido. Pero lindo partido, te digo, ¿eh?
0: Sí, fue
2: Lindo
0: bravo.
2: partido.
0: Para muchos
2: Estuvo
0: dice que
2: taca,
0: fue
2: taca, taca,
0: el
2: taca, taca, taca.
0: para muchos fue el partido que enfrentó a dos selecciones que siempre están en la definición. El único
2: Sí,
0: de
2: tal
0: todo el
2: cual.
0: mundial que
2: Qué
0: enfrentó a
2: pena que
0: dos.
2: estén en grupo. Realmente yo me quería morir.
0: No, sí, pero aparte, escuchá, en ese grupo está, para mí el grupo de la muerte ese, porque está Ghana y Panamá también, ¿no? Ghana,
2: Sí,
0: los africanos son bravos.
2: sí. Tal cual, tal cual. Che, pero muchos países. Raro, ¿viste? Curazao,
0: Uzbekistán.
2: todo
0: Mi
2: hecho
0: hermano me preguntaba,
2: mal.
0: dice, ¿Uzbekistán de dónde? Y le digo, fue una república de las.
2: Uzbekistán es la ex cortina de hierro, toda esa parte.
0: Exactamente.
2: Sí. Pero todos equipos bastante raros, te digo, ¿no? Como,
0: Cabo
2: bueno,
0: Verde,
2: no,
0: Cabo
2: lindo, lindo
0: Verde,
2: los jugadores, lindos, lindos.
0: Cabo Verde, que te hace acordar.
2: Cabo Verde. Ahora, no, no, no. Lo que es los negros. La verdad, yo me saco el sombrero.
0: Sí.
2: Tienen esas, primero lustrosos que amo,
0: Ah.
2: porque en la otra vida yo le pedí al Señor
0: Que te
2: ser
0: haga
2: así, negra, negra, negra, porque
0: negro.
2: esta piel, vos no sabés lo que se reniega, Martín, con esta piel, es
0: La
2: una
0: piel,
2: piel de
0: la piel
2: espanto.
0: blanca no es un negocio.
2: No, no, no, no, todo te hace mal, todo, es una porquería, bueno.
0: Sí, o
2: No,
0: sea.
2: no, ¿por qué me hiciste esto? Así le digo yo.
0: Vos querés decir una
2: Con
0: onda
2: esa.
0: mulatona, digamos, bien morocha.
2: Exacto. Con esas pieles negras brillosas. Y después le ves cuando están practicando esos músculos todos
0: Ahora,
2: torneados.
0: qué increíble, ¿no?
2: Brillosos. ¡Ah,
0: ¿Cómo?
2: señor!
0: ¿Qué físico tiene de verdad las personas que vos decís, vos te ves al espejo y decís, ¿cómo hicieron? Y claro, se prepararon físicamente y están, van a los gimnasios, entrenan. Es muy sencillo, te
2: Bueno,
0: dicen.
2: ¿viste lo del Dibu? Yo, la verdad, ese chico, viste que todos lo tildan que está loquito, que esto, que lo otro. Bueno,
0: Ajá.
2: no es así. Yo estuve muy interesante, no sé en dónde vi una biografía de él, pero el tipo es así, ultra disciplinado.
0: Sí.
2: Resulta que no es el loquito que ataja
0: Es
2: bien
0: parte
2: cosa.
0: del show de él.
2: Exacto, bueno, pero en su vida,
0: Sí.
2: aparte lo escuché hablar inglés, te digo, me saco el sombrero,
0: A
2: un
0: mí el
2: genio.
0: que, ¿sabés qué me gustó de Lionel? Y que se la tengo que empezar a ver porque él está viendo la serie de Rafael Nadal.
2: Yo también.
0: Bueno, yo la quiero ver. ¿A dónde está? ¿En
2: Sí.
0: qué plataforma la tenés?
2: Netflix.
0: Ah, no tengo Netflix, la pucha. Corté Netflix.
2: Te prestamos.
0: Ah, bueno, perfecto. Escuchá, vos sabés que la quiero ver porque me quedó con ganas, porque dice que se identifica mucho con la serie, el Lionel.
2: Sí.
0: ¿La quiero ver?
2: Sí.
0: ¿Qué
2: Porque
0: tenista?
2: Rafa tampoco soporta perder a nada, ¿viste?
0: No, pero aparte, no solamente que no soporta perder, ¿cómo se prepara para ganar? Que esa es otra cosa.
2: Bueno, sí.
0: Si no te
2: Bueno,
0: prepara.
2: y eso que decía del Dibu, que escuché que él hace pilates normalmente. Ahora fue al mundial y sigue haciendo pilates,
0: Pero por
2: y
0: supuesto.
2: sigue con la psicóloga, y sigue con. Decís, qué bien, ¿no? O sea, qué voluntad.
0: Pero aparte estamos hablando de un profesional de máximo rendimiento.
2: Bueno, ya sé, pero es como que decirte por ahí se cambian algunas rutinas, pero él no cambió
0: No,
2: nada.
0: nada, no,
2: Él
0: porque
2: sigue con su rutina, aparte que estaba mal de la manito, ¿viste? Mira,
0: sí.
2: esta me puse para cuando ganamos, así que ahora va a tener que ser esta en todos
0: No,
2: los
0: no te saques esa
2: partidos.
0: escarapela cuando juguemos contra los austríacos. Mirá que fue una
2: Sí,
0: cosa.
2: no, no, no, va esta.
0: Olvídate. Encima hicimos un
2: Después
0: quilombo.
2: hice una foto, no sé si Rodri tiene una foto de cuando se hace el ritual de inicio de la bandera. Esa,
0: Ah, la
2: es.
0: estoy viendo. Mirá vos.
2: Bueno.
0: Ese es el
2: Se
0: ritual de la.
2: cuelga y el primer partido se hace el ritual del señor, por
0: Sí,
2: favor, ¿viste?
0: exactamente. Una onda
2: Sí.
0: crucifixión mirando el cielo. Está bien, perfecto.
2: No, no, crucifixión no. Pedido,
0: Sí,
2: pedido.
0: oración. Bien, está bien, perfecto. Te la compro,
2: Oración,
0: te la compro.
2: oración. Así que ahí todo armadito y ahí se
0: ¿A qué hora
2: arranca
0: va a qué
2: como
0: hora va esta
2: realiza la pelea.
0: ceremonia religiosa? ¿A qué hora va?
2: ¿Cómo?
0: ¿A qué hora va esta ceremonia religiosa que tenés como?
2: Antes del partido,
0: Ah, bien.
2: una hora antes.
0: O sea que el lunes vas a tener que hacerlo a la 1 de la tarde esto. No le va a dar de comer a tu marido tampoco.
2: A la 1 de la tarde, bien. Pero ahí tengo un problemón porque no sabes, no va a estar mi marido.
0: Ah, bueno, claro.
2: Es que le dije, no, pedí un ratito en el trabajo. Me sacó corriendo.
0: No, no, a las 2 de la tarde. Muchos van a estar con quilombo poder verlo,
2: No, pero bueno, no sé, yo voy a hablar con el dueño de la empresa porque no me puede cortar la cábala así.
0: No, sí, bueno. Bueno, y hablando de cábalas, escuchá, la cábala en tu casa, ¿se respeta que son ustedes nomás como familia? O si te dice, che, quiero ir a ver el partido con vos, Debo. ¿Vos no dejás entrar?
2: No.
0: Ah, bien.
2: No. Por ejemplo, mis tíos...
0: Estamos en una misma historia. No, no, no, no, está bien, está bien. Yo quería,
2: se juntan todos.
0: Yo quería encontrar, bueno, yo quería encontrar a alguien que opine lo mismo que yo.
2: ¿Por qué? ¿Vos decís lo mismo?
0: No, yo tengo que verlo solo. Nada, tenemos que verlo nosotros, no tiene que venir nadie porque como que lo consideramos seco.
2: Claro, no, yo no seco, pero no, si la cosa funcionó bien así, tiene que seguir así.
0: No tengo muchas cábalas, pero esa, eso...
2: Voy a tu casa a ver...
0: Que a mí me invitaron, Caro, me invitaron en otros mundiales. En este no, porque el primer partido era muy tarde y yo no iba a salir de mi casa porque hace mucho frío. Sí. O sea, pero en otros mundiales me han... Vení, vamos a comer un asado, tenemos unos chivos. Y le dije, no, discúlpenme, no seas... Si vamos a ganar igual, no, bueno, no sé si vamos a ganar igual. No. Pero a mí déjame tranquilo. No. Entonces, pues no quiero ir a pelear, ¿viste? Porque encima siempre aparece uno que no le gusta a este, empieza a decir, ¿cómo no lo sacan? Y ya. Y digo, no, tranquilo, lo veo yo solo. ¿Me entendés, Caro?
2: No, aparte yo no emito sonido, porque viste que empiezan todos a ser directores técnicos. No, yo no emito sonido.
0: Bueno, yo también me hago el director técnico, no puedo negarlo.
2: Bueno, pero es por tu profesión. Pero yo, ay, dale chiquito, porque son como, yo lo siento como unos hijitos míos, entonces, ay, chiquito, pobrecito. Me gusta mucho el chico barco, me encanta el coloradito, me encanta.
0: Y ese representa tu colonia.
2: Sí, este de los...
0: De los colorados, claro. ¿Viste?
2: Sí, pero no, qué lindo equipo.
0: Sí, armamos. Tenemos linda expectativa, Caro. Ojalá que nos vaya súper bien. Che, te dejo un beso enorme, Carito. Quería hablar del sushi.
2: Bueno.
0: Pero lo dejamos para más adelante. Si vos, que Rodrigo me decía, Carola, ¿es del sushi o no es del sushi?
2: Sí, me gusta. Pero también me gusta un asado.
0: Bueno, del 1 al 10. Sushi.
2: ¿De las dos cosas?
0: No, del 1 al 10, sushi. Punto.
2: Me gusta 10 sushi y me gusta 10 asados, chicos.
0: Bien, perfecto.
2: Saquemos el O y pongamos la Y. Me gusta el sushi y el asado.
0: Bien,
2: no,
0: perfecto. Perfecto.
2: Sushi, o.
0: Nada, está bien.
2: Fuera la O.
0: Hagamos una entrada de sushi, comemos una buena parrillada que tenga molleja, chinchulín, tripa gorda.
2: Sí, obvio.
0: Caro, te dejo un beso enorme.
2: Pero pará, déjame que le mando un saludo a...
0: ¿A quién?
2: A Sliver, porque realmente batió récord y sigue. Así que bueno.
0: Bueno.
2: Ahí hicimos unas metidas para venderlo. No sé si lo vendió o no, después me contarán.
0: Bueno, perfecto. Pero sé que anduvo bárbaro. Así, estaba contento.
2: No, voló.
0: ¿Y viste? Pará.
2: Mirá,
0: abrime el plano. Fíjate lo que tengo. ¿Vos me estás viendo, Caro, o no? ¿Vos estás viendo o no?
2: ¡No!
0: Mirá lo que tengo acá abajo. Pará, te voy a bajar esto. Mirá.
2: No lo puedo creer.
0: Esto es manufactura Gilbert,
2: No.
0: Mirá, lo tengo a Leonel acá atrás, testigo de que lo defendemos a muerte a Leonel. Y lo
2: eso seguro.
0: Y pará, lo tengo.
2: El que más me impactó, sí, y lo amo, es el de Jesús de Nazaret. Lo
0: sí.
2: Lo amé.
0: Sí,
2: es mi preferido de la obra.
0: El de Jesús, el de cuadro de madera. El que está mirando así. Mirá.
2: ¡Ay, Diego, te quiero!
0: Lo tengo a Diego Armando también acá, testigo. Ah, pará, no estamos...
2: Tiene un montón de cosas, Gilbert. Pero escuchá, el de Jesús de Nazaret está fantástico. Lo amo,
0: sí.
2: Lo amo.
0: Cada vez que vienen las fiestas y donde se lo recuerda, dicen, este cuadro tenés que ponerlo en una parroquia.
2: Ah, sí, que la compren.
0: La compren, dicen.
2: No tuviera plata lo de la parroquia.
0: Exactamente. Che, Carito, te dejo un beso enorme.
2: Cábalas y buena suerte para el lunes.
0: Igualmente, chau. Ahí se va Caro Magnicos, nuestra amiga desde los lugares más recónditos del mundo, señoras y señores. Hoy estuvimos hablando un poco del mundial con las cábalas que respetó. No rompió la cábala, Caro. Una genia total.
1: Ah, claro.
0: Como tiene que ser. Bueno, y el sushi le puso 10 y le puso 10 al asado también.
1: Bueno.
0: Quiso terminar empatado.
1: Claro.
0: Che, ¿qué me decía Carlitos? En cualquier momento los chinos nos conquistan sin necesidad de guerra, chicos. No te sorprenda que dentro de unos años tengamos un presidente de nacionalidad china. No me digas.
1: ¿Por qué no?
0: ¿Un dueño de un supermercado?
1: Sí, ¿por qué no? Tranquilamente,
0: ¿Cómo es el chico que es amigo tuyo acá?
1: ¿A Tony?
0: Sí.
1: Ah, Tony Intendente. Lo nacionalizamos. Tony. Lo nacionalizamos a Tony enseguida.
0: Olvídate. Ah, mirá, bueno.
1: ¿Por qué no? Sí. Tranquilamente, ¿eh? No, ¿viste?
0: ¿Puede ser candidato intendente?
1: Podría serlo.
0: Tiene que tener 2 años de residencia en Ceres.
1: Bien, perfecto. Ya las tiene seguramente, así que...
0: Pero hace un montón que está.
1: Así que, viste, ya lo podríamos tranquilamente poner en cabeza una lista.
0: Y ahí vendría la... La gestión que quiere hacer Carlos.
1: Claro.
0: Carlito. Va Carlito, nuestro amigo, el que nos escribió.
1: Claro, exactamente.
0: Tenemos que empezar de abajo. Primero, para que llegue un presidente chino.
1: Exacto.
0: A gobernar el país, necesita ser intendente primero, hacer una columna vertebral. Uh-huh.
1: Exacto, hay que hacer el caminito.
0: Va, chino, sí. De familia china, pero puede ser nacionalizado.
1: Ah, bueno, también.
0: Naturalizado.
1: Claro. Sí.
0: O sea, puede ser presidente.
1: Exactamente, viste. Pero bueno, ¿quién dice, eh? Por ahí, podemos tener a futuro.
0: Habría que ver qué partido...
1: ¿Qué partido los representa?
0: Claro.
1: Sí.

0: un partido anterior, ¿viste?
1: Ajá. Sí, medio difícil.
0: Y bueno. Que podría tener gente, sí, que venga de otro partido, sí, pero no que vos digas, no, esta es una línea que salió de tal partido. No. Es un partido plenamente nuevo.
1: Sí. Yo igualmente me parece que ante el desafío que hoy hay en el mundo muy informado todo, la gente, en vez de comprar un voto con un bolsón, tomar un examen sobre dos corrientes muy concretas.
0: Ajá.
1: Adam Smith y del otro lado Karl Marx.
0: Ajá.
1: O sea, si el mundo va en esa tendencia...
0: Claro.
1: Fíjate, estamos hablando de pensadores del año 1600.
0: Se supone.
1: Y Marx, 1800.
0: Se supone que tenemos que ir para adelante, pero...
1: Claro, pero seguimos sostenidos en lo que plantearon estas señores.
0: Estamos yendo para atrás.
1: Claro. Adam Smith, un crack, ¿no? La vio el mundo 400 años antes, el chabón, loco. Fíjate, hinchá la voz. Pero bueno, su ideología, ¿no?
0: Ajá.
1: ¿Y para qué querés un bolsón de polenta, fideo?
0: Claro, ¿para qué voy a querer comer?
1: Que obsequien libros de Karl Marx, los que quieran esas tendencias. Y de Adam Smith, los que quieran ir con la otra tendencia. Mm. Eso es lo que yo requeriría desde lo ideológico.
0: Y que la gente coma libros.
1: Que lea la gente. ¿Me entendés? Mm. ¿Ves? ¿Vos qué decís? Si oferto libros acá y allá me dan polenta, una lata de atún y cosas, ¿a dónde van a ir?
0: Y yo sospecho que la gente va a ir buscando comida porque...
1: Pero como si estuviéramos hambriados, Rodrigo.
0: Y, viste, bueno, capaz que nosotros no, pero bueno, a lo mejor hay gente que sí. A lo mejor hay gente con hambre.
1: Bueno.
0: Viste que...
1: Sí, y bueno, y ahí está lo que dice Carlito, ¿no? Mm. Seguimos ahí en la mediocridad absoluta.
0: Y bueno, pero ese es el problema. Tampoco podemos pretender un debate tan alto si no solucionamos y zanjamos las deudas básicas que tenemos con la sociedad.
1: Claro, no podemos pedir cultura.
0: Claro, podemos pedir cultura si la gente tiene hambre, ¿viste? Mm. ¿Cómo le enseñas cultura a un pibe que tiene hambre?
1: Sí, sí, medio bravo.
0: ¿Cómo le aclaro, viste? Ese es el drama, ¿viste?
1: Ahora, pero le están metiendo... Mira, estaba viendo... Déjame esta foto de Karl Marx y de Adam Smith.
0: Y de Adamcito. Carlitos y el Adam.
1: Sí. Tipos que escribieron, repito, cosas...
0: Claro. Que al día de hoy le siguen diciendo a las personas cómo deberían ser las cosas. Imagínate. Tipos que
1: no, pero aparte, los líderes mundiales referencian en ellos.
0: Bueno, está bien, pero no podés querer copiar ideas de hace 200 años tal cual.
1: Claro, bueno, pero ahí está.
0: No es sensato.
1: Ahí está lo que a veces se dice. Por eso Kicillof la leyó antes, dijo, Milei está en la antípoda de lo que dice Adam Smith.
0: Claro.
1: Lo cita cada rato, pero no hace nada de lo que dice Adam Smith.
0: O sea que no lo entendió.
1: No, pero es el tipo, un cráneo fenomenal. El tipo, si vos respetás lo que el tipo escribió hace 400 años... Sí, nada, no, pero el mundo no puede haberse torcido tanto. Pero bueno, alguien lo entendió mal.
0: Claro, algo se tergiversó.
1: Adam Smith. Escucha, volviendo a Karl Marx y Adam Smith, estoy viendo que se está poniendo picante, no porque se tiren con libros en la cabeza, las elecciones santiagueñas.
0: Claro.
1: Viste que hay municipalidades que eligen sus candidatos.
0: Ajá.
1: En territorio ganado en la nada, ¿no? Territorios abandonados, territorio con gente sin agua potable.
0: Claro.
1: Sí, todavía en letrinas, Rodrigo, una cosa.
0: Sí, lamentablemente.
1: Qué cosa increíble, ¿no?
0: Es lamentable que la gente siga aceptando esas condiciones.
1: Exacto.
0: Como normalidad.
1: Pero ¿sabes qué? Escuchaba que un intendente se manda un baile.
0: Mira.
1: Y viene haciendo bailes hace como 5 meses de que se confirmó que iba a ser candidato.
0: ¿Cuánto viene gastando?
1: En vez de hacer, le sacaron el cálculo que un festival que iba a hacer le salía 70 palos. Con Paquito Caño.
0: Mira.
1: Y letrina y hacer baños instalados, digamos, con inodoro.
0: Por ejemplo, ¿cuántos baños podría hacer con eso?
1: Le salía mucho menos. Y le dejaba a la gente. Pero la gente no quiere el baño.
0: Bueno, ahí está el tema.
1: Quiere el baile.
0: Ahí está el tema.
1: Eso es lo que le decía el otro. ¿Sabes lo que pasa? Que la gente quiere el baile. La gente está demasiado atosigada y la gente quiere divertirse.
0: Sí, un poco, puede ser.
1: Gratis, ¿no?
0: Ah, bueno, obviamente, sí, no me va a cobrar. Si encima que la estoy pagando, encima que la gente la está pagando esa fiesta, no se la va a cobrar.
1: Pero la gente que pague para hacerse el inodoro, para hacerse un baño.
0: Sí, bueno, no sé, viste.
1: Hay cosas que también son de la gente. Porque estos tipos son candidatos así porque la gente le permite.
0: Pero por supuesto.
1: Quédate tranquilo. Obviamente. Ahí no podemos culpar ni a Adam Smith ni a Karl Marx. Digamos eso porque la gente misma quiere ir al baile, Rodrigo.
0: Sí, sí, la gente quiere eso.
1: Sí.
0: A la gente se le da generalmente lo que la gente quiere. Pero bueno, hay que hacer un cambio desde... Por eso, el cambio más que desde la política para acá es de abajo para arriba, ¿viste?
1: Es cultural el tema.
0: Sí, a la gente hay que hacerle entender que tiene que pedirle y exigirle otras cosas a los políticos. Por ejemplo, yo como le digo...
1: No, ¿viste? Un festival de música.
0: Sí, el festival...

0: festival de música sí, pero que no sea lo único. Yo estoy de acuerdo con ese tipo de eventos culturales, me gustan, pero no puede ser tu única propuesta de campaña. Tenemos un problema si es tu única propuesta, por eso.
1: Se está viendo mucho los pueblos de Santiago que van a ir a elecciones, porque no todos van a elegir, Rodri, ¿no?
0: Claro,
1: no
0: claro,
1: todas
0: claro.
1: Las municipalidades van.
0: Exacto.
1: No. Algunas ya eligieron cuando eligieron gobernador. Pero hay una gran mayoría. Acá, por ejemplo, Selva es una.
0: Mira.
1: En Selva también, ¿no? Mucho, bueno, Bertolino dejará de ser intendente porque no es candidato.
0: Claro.
1: Pero bueno, si se mantiene la corriente de Bertolino, si vendrá una corriente nueva. Viste que también el Frente Cívico de Zamora siempre albergó casi todas las corrientes políticas de la provincia, ¿no?
0: Exacto.
1: Fue muy transversal. ¿Cómo es Gerardo Zamora? Y su señora. Entonces involucraron a todos. Entonces hay peronistas con radicales, radicales con el PRO con la Libertad Avanza, ¿viste? Ahí todo, está todo mezclado.
0: Claro, claro.
1: Le hicieron, metieron a todos en la misma bolsa. Y bueno, empiezan a desprenderse algunas esporas de esa fuerza política. Algunos apoyan al vicegobernador, el otro lo apoya el gobernador, ¿viste? ¿Qué es eso? Ahí todo.
0: Qué mezcolanza.
1: Pero hay varias. Y va a ser el 2 de agosto. Yo te regalo todo esto porque se está tirando algunas municipalidades en Santiago del Estero. Tiran las municipalidades por la ventana, loco.
0: A la miércoles.
1: Increíble.
0: Wow.
1: Sí, y la que juega en los medios.
0: Ah, bueno, los medios no fallan.
1: Allá
0: ¿no?
1: en Quimilí hay, no sé, una radio, no sé qué son ahí que está con el otro candidato, ¿viste? Y se dan con un callo, se amenazan.
0: No,
1: que se van a agarrar afuera.
0: No, chicos, ¿cómo se van? No se puede.
1: Impensada, digamos. Dejate de hinchar. Claro. Qué bárbaro. Lo que mueve los fanáticos de la política, claro. Digamos, ¿no?
0: No, chico.
1: No, sí. Bueno, y eso es lo que genera un desencanto, que la gente cada vez menos vota. Y menos va a ir a votar todavía. Sí, algunos dicen que no es la salida. Pero o sea, es respetable.
0: A ver, fingiendo demencia y mirando para otro lado no se van a solucionar las cosas.
1: Mirá que los peruanos también el otro día decían que los peruanos, que iba, que era una elección histórica, todo votó menos del 50% del padrón.
0: Ah, bueno, viste, sí.
1: Y después lo criticaban a los norteamericanos que votaba el 35% nomás, pero allá no son obligatorias.
0: Claro.
1: Estados Unidos son voluntarias. Votás un martes. Vos vas de tu trabajo y tenés que ir a votar. No tenés que cerrar ningún pueblo, nada. No tenés que cerrar nada, Rodrigo, como acá que tenés que el domingo que te hacen ir a votar. Está prohibido esto, lo otro.
0: Y bueno,
1: no está
0: pero, se vota un domingo. ¿Cuál es el problema? Acá no interrumpimos nada. Votás un domingo.
1: Claro,
0: es
1: pero
0: que
1: ya...
0: Y ya está a la vista que el que no quiere ir a votar no pasa nada y no tiene consecuencias. Así que la verdad...
1: Estamos igual ahí.
0: La verdad, por eso. No
1: hemos avanzado
0: nada.
1: En eso.
0: Por eso. De hecho...
1: Para mí situación... nunca debió ser obligatorio votar.
0: Bueno, ponele que no, pero no haría ninguna diferencia cambiarlo. Así que, viste, no pueden quejarse por ese lado. Y después es domingo. La verdad, que pierdan un domingo al año por
1: pero
0: ir
1: y
0: a votar,
1: si votamos los lunes, ¿no dará mejor resultado?
0: No creo.
1: ¿Por?
0: ¿Por qué no? Porque ahí sí sería molesto. Ahí sí afectaría nuestra posibilidad de trabajo, por ejemplo.
1: Pero nosotros dos venimos un rato antes de la tanda, vamos.
0: Bueno, no. ¿Y si te atrasás? ¿Y si todos decimos no, bueno, vamos ahora? Nah. En ningún laburo te permitirían salir a votar.
1: No, yo tengo gente que le encanta la democracia, Rodrigo.
0: Nah. ¿Y la gente no va a ir a votar antes de ir a trabajar? ¿O no va a ir a votar después de salir a trabajar? Déjate joder, está cansada.
1: Bueno, pero está el destino del país.
0: Bueno, ahí sí.
1: ¿Qué querés? ¿Está descansado y que te aseguremos un país mejor?
0: Claro. No. Vos imaginate que la gente tuviera que ir a votar mientras en el medio tiene que hacer su.
1: Para mí sería mucho más legítima la elección si vas el día de semana a votar.
0: No.
1: Pero es una opinión.
0: No haría ninguna diferencia. Al menos no en ese sentido. Y después, bueno, si no quieren a votar, no vayan. Pero bueno, después, bajo y agua, muchachada,
1: Che, bueno, señores, nos estamos yendo. Gracias, Albert, querido. Y nos estuvo escribiendo Alberto. Dice, la mejor parte la dejaron para el final. ¿Cuál parte? La de que estamos hablando de Adam Smith, de Karl Marx.
0: Claro.
1: Nah, le gustó esta de los santiagueños. No, pero ya vamos a tener alguna información más. Quédense tranquilo que falta es el 2 de agosto. Falta todo julio todavía.
0: Falta un tiempo largo todavía.
1: Quédense tranquilo que nunca este país dejará de sorprendernos.
0: Ah, no,
1: jamás.
0: Eso
1: no. Menos la política. O sea,
0: menos
1: la política. Menos. Siempre digo yo, el político es producto de lo que la gente misma es, ¿no?
0: Hay que hacernos cargo.
1: Sí. Che, ¿qué me estás mostrando, Rodri, que está lloviendo?
0: Ah, estamos chumbiendo un poco la provincia. Está lloviendo en muchos lugares, Martín, ¿eh? Veíamos Rafaela, vemos Montevera ahora, en Santa Fe también, si mal no recuerdo.
1: Le hizo un lindo chaparrón acá,
0: sí,
1: ¿eh?
0: Sí, metió unos chaparroncitos. O sea, Guillermo
1: ¿en San Willy qué pasa?
0: No, está tranqui.
1: Bien.
0: Ahí tranqui. No pasó nada todavía, por lo que vemos. Ya más cerquita aquí a nuestra localidad.
1: ¿Y nosotros, Rodri? ¿Mostrame algo de nuestro?
0: A ver, de la nuestra.
1: Tírame la Malbrán.
0: Claro.
1: A ver cómo venimos.
0: Vivo. A ver.
1: No,
0: seco.
1: Acá está sequito.
0: La sequedad.
1: Che, ¿no notás que hay un movimiento de hojas?
0: Hay un vientito, es verdad.
1: No,
0: hay
1: debe estar muy caluroso ese viento. Va, se me hace que no. No está caluroso.
0: No.
1: 11
0: no.
1: grados tenés, Rodri.
0: 11 grados. Igual vamos a actualizar ahora los datos
1: sí,
0: oficiales.
1: Pero me parece que no estás muy lejos.
0: No, probablemente
1: no. Está muy
0: no.
1: lejos. La estación actualizó para...
0: Sí. Ah, mira, oficialmente estamos teniendo 13.4.
1: Sí, te iba a decir, en 13 se actualizó la estación.
0: Claro, cerramos en 13.4 según los datos
1: oficiales. Y esto va a ser lo máximo del día para mí.
0: Y sí, por eso. Nada, no vamos a llegar a esos 17 ni a gancho. Y acá está el viento, noroeste a 15 kilómetros por hora.
1: Bien.
0: El datito. Y 89% la humedad, 1002.2 hectopascales, la visibilidad de 15 kilómetros. Y bueno, seguimos con el pronóstico tal cual lo veíamos más temprano.
1: Perfecto. Che, Rodri, mañana nos vemos. Bueno, ¿te parece? Nos vamos, gente, que la pasen lindo. Buen resto del jueves. Mañana cerramos la semanita. Mañana hay disco show.
0: Bien.
1: Mañana está Guirado, que es un dato menor. Pará.
0: Capo.
1: Estamos en la Super Play al fin de semana. Chau.
0: Chau.

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1: Bueno, ¿cómo están todos? Bienvenidos a esta edición de jueves, ya caminando de a poquito hacia el fin de semana que nos espera con las transmisiones del domingo para el fútbol de Primera División. Digo confirmado lo del domingo porque alguien habrá movido la cortina y ve la ventana. En este momento se están registrando algunas precipitaciones en algún sector de la provincia, mucho más profusas que en otros. Acá hace muy poquitos minutos ha tirado algunas gotitas esta lluvia prevista para el día de hoy. Acá hay pronóstico, por lo menos en la ciudad de Ceres y su zona de influencia, de lluvias para todo lo que resta de esta jornada. Una jornada que se presenta muy, pero muy inestable, ya desde temprano nunca apareció el sol en esta jornada, un jueves desapacible, que va a cambiar, por supuesto, su dinámica para el viernes, sábado y domingo. Lo que habla a las claras que la lluvia está concentrada en este jueves, no habría ningún tipo de dificultad para mañana viernes, para la actividad prevista. No nos olvidemos que mañana viernes está para jugarse la primera final del Sub-23, en cancha del Mingo Marossi. En la cancha de Atlético de Selva se enfrentarán el equipo de Mainardi contra el de Díaz y Rodríguez. Central visitará Selva a las 20:30 horas para ese compromiso. La primera final, la revancha será en 7 días en la cancha de Central Argentino Olímpico. Eso no va a tener inconvenientes, es decir, que si la lluvia no llegase a ser demasiado importante, esta es la duda que tenemos, pareciera que sí va a haber lluvias, pero no serían de muchos milímetros. Bueno, no habría ningún tipo de problema para que el Marossi pueda albergar mañana la primera final del campeonato Sub-23. También en el marco de este fin de semana está toda la fecha de inferiores. Vuelven a arrancar los pibes de las divisiones menores de la Liga Ceresina de Fútbol. Está toda la programación totalmente confirmada ya desde el día martes. La Liga previó horarios y fue poniéndole días de disputa a todo lo que está dentro del marco de la Liga Ceresina de Fútbol para este fin de semana. Tampoco el sábado habría ningún tipo de inconvenientes para poder jugar la fecha de divisiones menores, que arranca de alguna manera ya la etapa clausura, ¿no? Vuelven a jugar y vuelven a enfrentarse los equipos en el campeonato después de que el último día sábado Sportivo de Villa Minetti ganase el campeonato Apertura de Quinta, que el CAT sea el mejor en sexta y séptima y que Unión de San Guillermo se quede con la quinta. Esto ahora cambia las localías, arranca el segundo torneo de cara a la definición del campeonato 2025. Y nosotros, si hablamos de que viernes y sábado no hay pronósticos y que las condiciones se darían para poder jugar todo lo programado, nos queda el domingo, ¿no? El domingo también. Sí, está claro que el domingo en algún momento de la semana se hablaba de unos 19, 20 grados. Bueno, eso quedó totalmente devaluado. El domingo va a ser tan frío como fue el último domingo, es decir, un día muy frío es el que se espera para los partidos de Primera División que están ya previstos, se van a jugar a las 4 de la tarde. Esto en el marco, reitero, de esta lluviecita que se está dando en esta jornada de jueves. La liga tiene todo programado ya para los días viernes, sábado y domingo. En un rato, para hablar de la liga y para meternos en uno de los semifinalistas del campeonato, nos vamos a meter en la realidad, actualidad, en los antecedentes previos que arrastra Unión Cultural y Deportiva de San Guillermo, el mejor equipo del campeonato de la Liga Ceresina de Fútbol en fase regular, que viene de eliminar a su clásico rival Libertad Trinidad de la fase de cuartos de final y que se alista para el viaje el día domingo a la cancha de Central, partido de ida en el Maero, para enfrentarlo al equipo de Díaz Rodríguez, un Central que viene de eliminar a Cacu en el campeonato. Para la radiografía de Unión Cultural estaremos charlando con uno de los referentes del plantel, un jugador clave, vital, casi como un técnico en la cancha, que es Thiago Caravaggio, el arquero de Unión. No lo podíamos dejar a Thiago afuera, Rodrigo, después de que la semana pasada lo tuvimos al Johnny Monzón, conociéndole un poquito más a uno de los jugadores que llegó esta temporada a Unión y que está formando parte de este equipo que tiene un rendimiento de andar bastante parejito y de mirar a todos desde arriba. Está claro que Unión entrena esta semana con una ausencia, no va a jugar Joaquín Bodoira, suspendido por el tribunal después de la tarjeta amarilla que lo llevaron a una roja en el partido revancha frente a Libertad Trinidad, partido que también tuvo la expulsión de Nicolás Bianco, un defensor que se afianzó en la última línea de Unión y que este primer partido no podrá estar formando parte de la plantilla. Todo lo contrario, Central, que estará completo para enfrentar en esta serie a Unión Cultural y Deportiva de San Guillermo. Pero de Unión vamos a hablar con Thiago en un ratito para meternos en la actualidad del equipo San Guillermino. En el medio de esto, seguramente ustedes, no sé si en la computadora o en el celular, nosotros, y en pantalla, ¿qué? El Mundial. En este momento se abrió la jornada. Hoy, para aquellos que no tienen que hacer nada, un día ideal, ¿no? Mate, torta frita o buñuelos y los partidos del Mundial. Uno tras otro como cachetada de locos. Pero con la enorme salvedad de que estos partidos definen cosas. Es decir, esta es la segunda fecha. Hoy arranca la segunda parte del Mundial y Chequia está haciendo lo que tiene que hacer, ganarle al seleccionado sudafricano si pretende en la zona A del Mundial ser uno de los dos o tal vez de los tres que pudiesen estar clasificados. No se olviden que acá se clasifican los dos mejores y los ocho mejores terceros. Bueno, Chequia está derrotando a uno de los peores seleccionados del Mundial, el que menos a la altura estuvo en la primera fecha, ¿no? Porque ya uno puede hacer un balance general de lo que nos ha dejado esta apertura del Mundial. En estos últimos 7 días tuvimos la posibilidad, yo, de ver a casi todos los equipos. En una primera fecha, en el partido inaugural, el partido debut, tengo que ser sincero que hay equipos que no vi. Austria, Jordania, no lo vi al partido. Me dormí. Y aparte, después del triunfo Argentina, me quedaba poco para ver por sobre lo que había sido la actuación de Lionel Messi. Pero bueno, mezquino yo, no vi Austria, Jordania. Ese partido no lo vi. Como tampoco vi la presentación en su, podríamos decir, debut, el partido de Qatar, tampoco lo vi. Hay un par de partidos que no he visto. No podría hablar de que vi todo porque es imposible, digamos, ¿no? Es imposible. Otros verán de a ratos el partido que están laburando a los horarios de la tarde. Pero bueno, a los otros, los que me interesaron, los vi. Los vi, por lo menos en el debut. Ayer me puse a verlo a Portugal porque era un seleccionado que yo esperaba ver en la Copa del Mundo, por los antecedentes que traía. Hablan de que esta es la generación dorada de Portugal, que no ha habido ninguna otra formación de Portugal más importante que esta en cantidad de nombres, calidad de jugadores, por el trabajo que hizo su entrenador. De verdad que todo lo que traía como pergamino Portugal ayer le costó bastante plasmarlo en la cancha. No, uno no le alcanza con todos los anillos que trae en sus manos para después en la cancha en 90 minutos derrotar al rival. Esto, como siempre decimos en la jerga acá, viste que los clubes se ponen locos por el tema de los refuerzos. Y siempre me trae a colación de que cuando nosotros desde el periodismo se infla un equipo, pero se lo infla porque vos, claro, vos hablás de los nombres, ¿no? Vos decís, estos tipos, imagínate, en sus clubes juegan de la manera en la que juegan, imagínate todos juntos. Es decir, que la selección deben ser una cosa. No. Ayer República Democrática del Congo, sin ser un gran seleccionado, una selección que atravesó una salida repentina del país, que estuvo en cuarentena por el ébola. Imagínense que los sacaron de su país, los mandaron a Francia, allí tuvieron que alojarse para después ir sanos a Estados Unidos. Imagínense todo lo que tuvieron que hacer, y así todo ayer demostró no estar lejos de Portugal. Inclusive te digo, va, pegó un susto por ahí. El fútbol equilibra cosas y ratifica cada vez más a aquellos que defienden de que tal vez no te sirven 11 grandes estrellas todas juntas en una cancha, sino que el fútbol se juega también con una estrategia, se juega siendo preciso, efectivo, que las chances que tengas frente al arco rival también las ejecutes, ¿no? Porque también está desmitificado en este mundial que ganes con los nombres, ¿no? No vi a ningún seleccionado que le hayan dado un punto más porque tuvo más la pelota o pateó más veces al arco. Digamos, ¿no? Porque uno puede justificar, no, pero fue mejor, si lo cagó a pelotazo. Sí, pero ¿cuánto ganó? No, salió 0-0. Ah, entonces no le dieron un punto más. Qué bueno el reglamento ese, ¿no? De no darte un punto más por más que vos seas superior. Lo que desmitifica el justificativo de cuando vos no podés ganar un partido y salís diciendo, pero nosotros fuimos mejores que ellos. Ah, ¿en qué? Tuviste mala pelota. Dominaste el partido. Te salieron mejor las cosas, pero no le ganaste. Entonces no fuiste mejor, estuviste equilibraste con el otro. Y bueno, es una discusión muy fuerte que tiene en la mesa el fútbol, ¿no? Si la que consideramos ser mejor. Que después discutamos si el empate fue entretenido porque los dos patearon al arco, los arqueros se lucieron, los defensores anduvieron muy bien. Bueno, eso es una discusión linda porque hay atractivos empates. No todos los empates son malos. Al contrario, hemos visto nosotros mismos acá en la liga, sin irnos tan lejos, hemos visto partidos que de marcadores ajustados que han sido entretenidos, empates que no nos decepcionaron, y hemos visto triunfos de algunos equipos aburridos también. A lo largo del tiempo uno se encuentra con que algunas victorias son aburridas o porque el equipo, de verdad, uno es muy superior al otro en ese domingo, no en la totalidad del campeonato, y pasa que, bueno, no porque uno gane 4-0, 5-0, el partido está bueno, ¿no? Esto está más que claro. Pero bueno, el Mundial viene dejándonos esto. Seguramente cada uno de ustedes tendrá su análisis, tendrá su balance. Ayer creo que Mauro hizo un gran balance de lo que fue la primera presentación del seleccionado argentino. Creo que coincidimos la gran mayoría. Ayer escuché algunos medios de comunicación. Todavía no había jugado Colombia. Colombia ganó bien ayer a Uzbekistán. Igualmente pasó algún apurón el equipo de Lorenzo, otro técnico argentino que debutó ayer con el seleccionado cafetero. Tiene un gran plantel Colombia. Tengo expectativa de que este equipo, sin hacer demasiado quilombo, como hicieron otros Colombias que se volvieron muy temprano de los mundiales, este Colombia me parece que si se pone un poquito finito en la definición es un equipo interesante, por lo menos para verlo. Ayer Uzbekistán le planteó un partido medio conservador, muy de contra, y de verdad que lo dañó. En un momento le había arrimado demasiado la ropa al cuerpo, ¿no? En un momento del partido, aunque después lo terminó definiendo en el final con la última pelota Campás y le dio una victoria importante porque sumó un 3-1 que te da una diferencia de 2 goles a favor en una zona donde juega Portugal. Me parece que tiene grandes chances Colombia de poder asegurar, ¿no? Si le gana al Congo en la próxima fecha, de poder pelear claramente el 1, ¿no? No es lo mismo ser 1 o ser 2 en el Mundial, principalmente por los rivales que tenés en los cruces. Me dejó una buena impresión por momentos, no digo que me volvió loco Colombia, pero no me dejó una mala impresión. Creo que su rival tampoco, yo esperaba mucho menos de Uzbekistán, pero tampoco esperaba que Colombia le haga 10, ¿no? Eso no existe en el fútbol. Lo de Alemania y Curazao es una mentira también, el 7-1. No podés comparar una plantilla como la de Alemania con la de Curazao, ¿no? Así como decimos eso, también decimos que es sorpresivo lo de Cabo Verde contra España. Y bueno, lo de ayer, ¿no? Lo de Portugal con el Congo. Yo de verdad te digo, cuando me senté a verlo, digo, 2-0, claramente. Portugal, 2 goles arriba está del Congo y no, nada que ver. Después, no digo que me decepcionó, pero no me gustó mucho Portugal. Digo más, de los candidatos, parece que es el que menos me gustó. Mirá que España no le hizo ni un gol a Cabo Verde, pero me parece que de los que uno está viendo, Portugal es el que más decepción nos creó, ¿no? De todos los candidatos, me quedan los medios muy duros portugueses hoy, tras el partido de debut, principalmente contra Cristiano Ronaldo, que está jugando su último mundial, contra un par de figuras, Bernardo Silva viene de pasar de su equipo al Real Madrid por una cifra sideral, en un contrato sideral, pues están pagando cifras siderales. Hay una oferta del Real Madrid por Enzo Fernández, que lo quiere Mourinho en Real Madrid. Hablan de ciento y pico millones de dólares, una cifra sideral. Están pagando fortuna por algunos jugadores que quiere Mourinho. Bueno, veremos después. No, después hay que hacerlo jugar a todos, ¿no? Después, lo que tiene el fútbol, viste, que después están los chacos que juegan de overol y los otros quieren venir a jugar de con los botines ilustrados, Rodrigo, y los de overol, viste, te hincha la bola. Es así el fútbol. Pero bueno, no todo pasa por incorporar cientos de figuras, ¿no? No siempre pasa por incorporar figura tras figura. Che, y bueno, y veremos a ver qué pasa hoy. Hoy está lindo el mercadito, porque hoy tengo a México. Yo voy con los coreanos, Rodrigo. Vos perdoname. No sé, no me gustan los mexicanos. No sé, no les tengo nada ni. Pero yo voy con Corea. O sea, ya veo que pierdo 3-0 porque soy bastante salado. Pero voy a ir con Corea. Le tengo fe al seleccionado Corea. Que pegue un golpe Corea. El otro día me gustó en la victoria 2-1 en el primer partido coreano. Veremos qué pasa con México. Es el partido de la zona. Está más que claro, por eso digo que importante es que Chequia esté ganando ante Sudáfrica, el peor seleccionado que vi del continente africano. Sí, por lejos. Por lejos. Aunque gana ayer, te digo, lo vi de rato a Gana, no vi completo el partido. Ganó con un gol en el final del partido y también, me parece que era mucho más que Panamá. Pero bueno, le costó y al final hizo un gol, tampoco me gustó mucho. Que venía precedido de que esto, lo otro, que Gana venía a ser un buen mundial. No sé, me queda la impresión, pero el sudafricano es el peor de todos. No cabe ninguna duda que el seleccionado sudafricano me parece que llegó casi sin expectativa y se va a ir casi sin sumar nada, ¿no? De esta Copa del Mundo, está perdiendo 1-0, es el partido que se está jugando en este momento, también por las pantallas de los canales que están autorizados a la televisación de los partidos del Mundial, así que bueno, hoy esta noche, 22 horas, un horario muy agradable, más si está lloviendo, Rodrigo, me parece que es más que lógico que podamos tener la posibilidad de ver Corea-México, lindo partido para el de hoy, mañana hay mucha expectativa porque vuelve a presentarse el equipo de Pochettino, mañana viernes jugaría Estados Unidos, que bueno, todos quieren ver si va a repetir la misma el mismo desarrollo de partido, que salió todo perfecto, estaba todo hilvanado, como si hubiese sido un partido de PlayStation. Sí, creo, coincidimos la gran mayoría, Mauro también, que es el equipo que mejor impresión nos dejó. De los 48 que jugaron, es el que más mejor impresión nos dejó. Estados Unidos, ¿no? Como que jugó al joystick, como que jugó a la PlayStation, lo manejaron con un joystick. Bueno, eso después hay que repetirlo. Y si volver a jugar así, anoche vi un debate muy lindo en una mesa deportiva, había varios periodistas, ¿cómo volver a jugar de la manera en la que jugó el primer partido ante Paraguay? ¿Qué va a pasar cuando un equipo lo marque más cerca a los jugadores de Estados Unidos? Cuando un equipo le proponga una marca distinta. Bueno, veremos, para eso está Pochettino, digo, ¿no? Que dicen que usa una inteligencia artificial, Rodrigo, esto está bueno para que lo vaya pensando Marcelo Alonso, Jorge Sainz, Rodríguez y Díaz, el Chelo Ábalos, Emanuel Urresti y mi amigo Grido Zambrini. Tiene un asistente artificial, ¿no? Sí.

Porque vos la inteligencia artificial la tenés que alimentar de mucha información y después te devuelve. Digamos, debe tener cargado todo. Pero bueno, digo, cosas que se van a ir viendo de a poquito. Creo que también en, a modo comparativo se han podido ver los primeros cambios reglamentarios del Mundial. No creo que el que más discusión origina, el que más bronca origina de todos los cambios que se le han hecho al reglamento del fútbol es el Culimbrick. Te digo que yo no pensé que tenía tanto rechazo. En el 100% del periodismo que está trabajando en el Mundial de los distintos países, miren que hay periodistas de Inglaterra, Corea, Japón, hay periodistas argentinos, colombianos, de todos los países que están en la cobertura del Mundial, el 100% está en desacuerdo con el Culimbrick. De los entrenadores y dirigentes de las distintas federaciones que están jugando en FIFA, que están afiliadas a FIFA, el 90% y pico dicen que es el peor cambio reglamentario que se le ha hecho al fútbol. De todos los cambios que se fueron viendo, los 5 segundos del lateral, la salida rápida en los cambios, el jugador que es asistido adentro tiene que salir indefectiblemente y esperar, los 8 segundos del arquero, todos los cambios que se están viendo en lo reglamentario, corregir la tarjeta amarilla a través del VAR, si yo te saco a vos y no merecías, puedo cambiar la tarjeta. Todo lo que se viene viendo, el único punto del reglamento que no gusta es el del Culimbrick. Inclusive entre entrenadores y dirigentes. Parece que se dieron cuenta los muchachos que no va. Obvio, algunos dicen que si eso se puede corregir desde lo reglamentario. Y de verdad que no creo que lo estemos manoseando cada rato el reglamento del fútbol. Me imagino. No creo que sea inmediato que vos lo saques. El tema, escuchaba un periodista, no, una periodista, muy, muy interesante lo que planteaba ella ayer, es decir, ¿qué pasará en los campeonatos de los países? Cuando se aplique en los campeonatos, teniendo en cuenta que es una regla FIFA, es del Culimbrick. Bueno, ella decía, che, en acuerdo de las propias asociaciones, por ejemplo la AFA, ¿se puede no aplicar? Que todo esté consensuado, ¿no? Que todo esté consensuado. Bueno, no sé, yo pensando en lo que la periodista destacaba, ¿qué hice? Enseguida lo remonté a la Liga Ceresina de fútbol. Yo vengo del clásico de Cacu visitando Central y yo no vi que Mauro Roldán paró para el Culimbrick. No hubo un Culimbrick. Pero si el árbitro el domingo me para para hacer Culimbrick, ¿quién tiene razón? ¿El árbitro que no lo aplicó o el que aplica el reglamento? ¿Ves? Entonces, si él para, por más que haya un frío de loco, no se necesita tomar agua. Porque se está hablando de que se está jugando en estadios refrigerados y paran igual. Y ahí es donde salta el reclamo. Dice, che, pará. 25, 23 minutos necesitás y tenés que ir a tomar agua. Dice, eso fue un verso. Claro. Pero desde el reglamento, que es lo que tenemos que charlar con Emilio Robledo, que es más o menos. Y con esto me voy a ir al punto que quiero seguir con árbitros. Yo imagino que Emilio lo consensuará con las ligas, que él tiene colegios de árbitros, si es aplicable o no. No sancionará a un árbitro por no aplicar el Culimbrick y tampoco lo van a sancionar si lo aplica. ¿Se entiende? Porque también hay épocas. La periodista decía, si vos decís está jugándose con un calor sideral como en Estados Unidos, pero justamente la cancha que está refrigerada, todo, dice, no se amerita que vos en 23 minutos tomes agua. Digo, ¿no? Pero bueno, y el otro muchacho, que era el otro periodista, ahora no me acuerdo los nombres, Rodri, pero estaba en ESPN, le decían, pero escucha, esto viene a poner en valor lo que los jugadores mismos hacían, iban a los bancos a tomar agua. Y los técnicos, ¿qué hacían? Los agarraban y los dejaban ahí tomando agua y les daban indicaciones. Dice, lo que viene a hacer es limpiar el panorama esto. Nada más que, bueno, puntualmente, reitero, el Culimbrick, Estados Unidos lo incorpora como reglamento porque ellos lo venden. El principal

0: el principal eje del cooling break no es que el jugador se refresque, es vender publicidad. Y ahí viene el prurito, de los, no de los que son anticapitalistas ni nada, porque el fútbol siempre fue capitalista y lo va a seguir siendo por vida. Sino que viene el cierto prurito que dice, che, loco, para venderme una docena de mandarina y cosas, necesitamos un cooling break. Si le podrían poner la faja abajo y no paramos el partido, como se venía haciendo. Bueno, se ve que en Estados Unidos no alcanzaba eso y se buscó hacer un partido de cuatro cuartos. Muy parecido al fútbol americano, que se juega en cuartos, ¿no? Pero bueno, reitero, esto... Mauro dijo que no le gustaba, mi hermano no está de acuerdo. Mira, me fui al supermercado, la chica del super dice, che, qué aburrido eso cuando paran el partido. Dice, está lo más lindo el partido y te lo paran por ahí a tomar agua. Dice, si ni sed tiene los... Bueno, te lo dicen gente que no está todo el día viendo fútbol. Le cae mal eso. Encima cuando vos le decís que es porque está el capitalismo, viste, le tirás así que está el tema de la publicidad en el medio y todas estas cuestiones, qué peor se ponen. Más enojado está. Che, bueno, yo repito, si lo vamos a aplicar al cooling break en el... O el break hydration se dice, ¿no? Así se dice. El hydration break, que lo apliquemos en las canchas de la liga, vayan poniendo las bocinas, los clubes, las viejas preparadoras que había en los estadios, porque se va a permitir en esos 3 minutos que dura... poder vender. La gente, viste que en Estados Unidos salen disparados a los buffets, Rodrigo. Van a comprar pancho, cerveza, gaseosa. La gente se desconcentra del fútbol, viste. Ellos no les interesa demasiado. Van a hacer un picnic a la cancha. Claro, son muy diferentes a nosotros. Entonces, acá yo ya le estoy diciendo a Matías Alonso, Marcelo Echilino, que se vayan poniendo las bocinas para promocionar, qué sé yo, que quedan tortas asadas, Rodrigo. Algún pollo que no se haya llegado a vender del mediodía, bueno, se puedan promocionar en las preparadoras, ¿viste? En los waffles. Pero bueno, esas son ideas que estoy tirando yo. Después veremos qué me dicen los dirigentes cuando esté charlando con ellos, con cada uno de ellos, para aprovechar el cooling break, si es que se va a aplicar en la Liga Cerecina de Fútbol. Voy a hablar de los árbitros, porque me pareció que es interesante, hablando de copiar, ¿viste? Por ahí traemos del Mundial los reglamentos... del Mundial, que son los reglamentos que vamos a tener que empezar a aplicar en la Liga Cerecina de Fútbol. Y me voy a copiar de la Liga Reconquistense. ¿Qué pasa con la Liga Reconquistense de Fútbol? ¿Y la Liga Reconquistense, ustedes saben cuánto estamos de Reconquista nosotros? ¿En kilómetro? No vive, la Reconquistense no es la Liga en Paraguay, ni está en Bolivia, ni está en Brasil. El Reconquista está acá en Santa Fe. Si no estamos lejos. ¿Qué pasó en la Reconquistense? Y acá rompe otro viejo, no digo mentira. Pero rompe un viejo paradigma que había sobre que los clubes no pueden recusar los árbitros. No hace falta mencionarlo. En este programa hemos sido acusados fuertemente de haber nosotros difundido recusaciones de árbitros por parte de la dirigencia de la liga. Bueno, se limpió el panorama en Reconquista y atenti todos los delegados que están viendo el programa. No sé si están todos o están viendo Chequia y Sudáfrica. Puede ser. Se lo van a perder a Caravaggio, que es lo más interesante, no a mí. Pero la liga reconquistense... Fíjate una página que se llama Pasión Deportiva, que es del Dani Ojeda, un colega que sigue toda la actualidad de la Liga Reconquista. Ahí trabaja Guillermo Boyetti. Boyetti también es un seguidor porque él trabaja en un medio que le da cobertura a la Liga de Reconquista. ¿Qué pasó? Suspendieron a 9 árbitros. No los suspendió. O un club fue y dijo, yo no quiero que me dirijan esto, esto, esto y esto. Los clubes, todos, se pusieron de acuerdo Y le dijeron a la mesa directiva de la Liga Reconquistense, nosotros no queremos que sean este árbitros para lo que resta el campeonato. ¿Y les qué hace el Dani Ojeda? Porque algunos medios tuvieron, digamos, algún corte, dice, che, no los quememos. Che, está tronando también. Hay tormenta. Dice, che, tampoco los quememos, viste, son buena gente. Viste, como siempre se defendió a los árbitros. Bueno, y ahí están los nombres. Árbitros que salieron designados como líneas en algunos partidos de la Copa. No hay árbitros menores, ¿eh? Claro, ¿qué pasaba? Según los clubes, eran los que originaban que después todo termine en un desastre. Hubo enfrentamientos entre hinchadas, jugadores. Después de las desastrosas actuaciones arbitrales. Y aparte, está esto, Rodrigo. Que los árbitros estaban en una red de arreglar los partidos. O sea, todas sospechas que vos decís, che, pero pará, con los años no aprendimos. No, se ve que no. Las cámaras hoy es muy difícil hacer un arreglo de partido. ¿Están así? Porque hoy, antes, me acuerdo cuando este muchacho de la Liga del Sur, que no me acuerdo cuál era, cayó con un maletín a llevarla al árbitro. La coima. El tipo cayó con un maletín. Total impunidad. Ahora le hacen una transferencia. O no cobran por transferencia a los árbitros cuando van a dirigir un partido, la liga ya no les paga más en efectivo. Es una cuenta bancaria, un alias. Que inclusive podés poner otro alias para que no te persigan la ruta del dinero. Bueno, estas cosas, ¿qué vienen a hacer en las ligas que están alrededor? No digo Cerecina porque acá yo siempre digo, no hay que poner las manos en el fuego por nadie. Pero bueno, me parece que... Bueno, no voy a decir nada, mejor. Pero en el resto de las ligas, dicen, che, pará, se despertó Reconquista. Ajá, bien. ¿Y los otros? Porque no debe pasar, Reconquista no debe ser una isla. ¿Ves? Los títulos que dicen. No hay expulsiones de árbitros, no se puede expulsar a los árbitros. Pero sí se están revisando la actuación de 9 de ellos, que derivan. Indirectamente le dicen, pero pará, paremos la pelota. A esto no me los designes más. ¡Por la duda! Exacto. Bueno, esto viene a colación a las sospechas que hay sobre algunos árbitros de la Liga Cerecina también. No corrupción, no, pero sospecha que no están a la altura de dirigir partido de primera. Que están bajo. Alguien defensor familiar de los árbitros, que son los que salen a querer agredir en las redes, los familiares, los árbitros tienen familiares también, ¿no? Y le dicen, che, qué bueno, y ahora los técnicos van a sacar los jugadores que erran, que se equivocan en una definición, que erran un penal, el arquero que se equivoca, ¿los van a jugar con la misma vara? Y no, porque al árbitro siempre se lo juzgará distinto. Son temas que son para hablar con Emilio Robledo, pero es un momento bravo, ¿eh? Donde el arbitraje tiene todos los focos, ¿viste? Puesto. Otra vez, ¿no? Pasa que hay muchos errores. Muchos errores que vos no sabés si son intencionales o errores. Muchos errores. Árbitros que no están bien físicamente, que se los designa de la misma forma. Y sí. Árbitros que repiten equipos. ¿Viste? Son bravos, ¿viste? Y bueno, es lo que nos toca, ¿no? Con el tema del fútbol, nos puede tocar dos veces un mismo árbitro y vos decís, che, pará, acá algo raro. No, pero este es bueno, por eso te lo mandé dos veces. Sí, no sé, qué sé yo. Bueno, 42 minutitos. Quería decirte esto, Rodri, porque ahora se viene Tiago Caravaggio. Ya lo buscamos al Tiago para charlar un ratito, pero me parecía que estaba bueno porque ustedes saben que estamos siempre los lunes haciendo un balance. Che, ¿cómo anduvieron los árbitros? Viste que la gente de San Guillermo medio como que no le gustó y tampoco la gente de Libertad. a Romero. Hay dudas sobre si Sneller está en condiciones de seguir dirigiendo Primera División y que no sea línea nomás, que no sea árbitro de Primera, sino que sea línea nomás, como es línea. Bueno, hay clubes y clubes que obviamente tienen árbitros que les gustan más, menos. Yo creo que en este momento ningún club le gusta a ningún árbitro. Pero bueno, se la bancan, ¿viste? Porque de verdad que me enteré hace algunos días, un delegado, cuando estaban todos los equipos, me dice, vos sabés qué lindo sería que esta liga, teniendo en cuenta que lleva gente, dirija a alguien de afuera. No que... Sí, le digo, no te va a asegurar nada, porque inclusive hemos traído árbitros de afuera y tampoco es que son brillantes ni nada. Pero me decía este delegado, dice, pero ¿por qué quitarle la posibilidad de probar? Si otros años se hizo de traer de afuera. Sí, le digo, tampoco, yo cuando me acuerdo con la Rosarina, un árbitro terminó sin un ojo, digamos, eran, no eran, yo creo que la camada más importante es la que vino de Santa Fe, que venía Carreño, vino, bueno, después terminó viniendo Ariel Correa, es una camada de muy buenos árbitros, Rodríguez, y me decían que es como que también está todo sellado, ¿viste? Es como que hay, notan que hay una camarilla, como que, che, pará, si no nos llegan a designar la final, nosotros no jugamos después. Claro. ¿Se entiende? Porque el árbitro también es, y es entendible porque uno habla con los árbitros, y te dice, loco, nosotros pusimos la cabeza todo el año, y la vez que tenemos el premio, porque el árbitro lo toma como un premio, ser designado para jugar la final de un campeonato. Es lo mismo que el árbitro del Mundial. Todos los árbitros que ustedes están viendo, todos compiten hacia la gran final de la Copa del Mundo. Ser árbitro de la gran final, imagínate, por siglos hablarán de vos. Y entonces los árbitros en las ligas buscan también llegar a la final. Porque se supone que ahí no va si al presidente de la liga le gusta la cara más de uno u otro. Se supone que ahí se usa un mérito. No porque lo pida un medio, porque lo pida un técnico, pero ahí va el árbitro que mejor hizo las cosas durante la fase de campeonato, durante toda la temporada, que inclusive si tuvo que dirigir algún partido de inferiores, que algunos hay que mandarlos a inferiores de nuevo, bueno, que haya dirigido inferiores, que haya dirigido también en algún momento algún partido importante de sub-23 y que haya dirigido primera. Es eso toda la escalerita. Entonces es un árbitro que puede estar considerado siempre y cuando haya cumplido dentro de los parámetros, decís, che, anduvo bien. Entonces vos decís, bueno, el árbitro pelea por eso. Y entonces, si vos encontrás una liga que te dice, che, muchacho, miren que en las finales vienen árbitros de afuera, viene de Rafaelino, viene de Santa Fecina, viene de Rosarina, viene de la Liga San Francisco, ponele. Y el árbitro medio como que ahí va a empezar a levantar el escudo, va a decir, che, me sacan justo de los mejores partidos. Y puede llegar a haber una represalia. Eso es verdad. Por eso siempre se tuvo un miedo escénico de los dirigentes de la liga de apuntar a eso. Más allá que está permitido por parte de los clubes. Hace un par de temporadas, los mismos clubes fueron los que establecieron, che, podemos llegar a traer una terna a las definiciones del campeonato de otra liga. Claro. Bueno, entonces, ¿por qué no lo aplicamos? No a los clásicos no. Porque los clásicos sí es lindo para medirlo a los árbitros. Los clásicos no, pero las definiciones. Para que tampoco haya... Bah, no sé, qué sé yo. A lo mejor traemos un árbitro que es más corrupto que los que están en la AFA, qué sé yo. ¿Viste? A lo mejor es corrupto. Pero tenemos por lo menos la, no sé, la creencia de que cuando vienen de afuera son impolutos. ¿No? Y tal vez no se equivocan. ¿Se entiende? Entonces, ahí este delegado me decía, dice, qué lástima, porque siempre vos querés hablar de algo de esto y está cerrado la liga. Y están emperrados en que siempre, digo, bueno, entonces, ¿cómo es? Vamos a darle la posibilidad, ¿por qué no? ¿Por qué no probar alguna vez? Si antes se hizo. Y bueno, los árbitros no les gusta. Y bueno, pero eso lo tendrá que hablar Emilio con todos los árbitros de la liga. Será una cuestión de Emilio Robledo, eso. Para eso está él al frente del colegio. Y seguramente si nadie hizo méritos para dirigir la final de la Liga Cerecina de Fútbol, no la dirige y listo. O bien trae un árbitro y ponerle los líneas. ¿cuál sería el problema? Traer un árbitro, árbitro, no un línea que hace de árbitro. No, un árbitro. No, no, porque es verdad. El línea es línea y el árbitro es árbitro. Después me dicen, a mí me la quisieron vender siempre que el árbitro tenía que saber ser de línea. Sí, sí, sí. Sí, todas las que me vendieron toda la vida desde la Liga Cerecina de Fútbol, porque yo soy, siempre fui un gil que compré todo lo que me decían. Igual que lo de las recusaciones, ¿no? No se pueden recusar. ¿Cómo no? Entonces, ¿qué hizo la Reconquistense con 9 árbitros que están investigando? No, pero más que allá de la investigación, pará, que tampoco son todos corruptos, Rodrigo, ¿eh? Son malos. Eso es lo que me decía. Son malos, Martín. No es que son corruptos, todo. Acá no está en duda tanto eso. Dice, pero de verdad que vemos que no están preparados para elegir partidos importantes. Che, bueno, cuando lo tengas a Tiago, me avisas, Rodrigo. Así lo metemos, porque de verdad que te entretenés escuchándome a mí y de verdad que no es lo interesante. Lejos de serlo. Todo lo contrario, lo interesante es lo que viene, que es la nota con el arquero de Unión Cultural y Deportiva de San Guillermo. Bueno, esta noche vamos a ver cómo pinta la cosa. Parece que va a estar un poco difícil la cuestión. Va a estar un poco difícil para poder entrenar, ¿no? Porque de verdad que si el jueves es llovedor, esta noche la práctica futbolera se tendrá que hacer mañana. Esto lo dijimos ayer. Si lo que vos preparás como práctica futbolera, lo vamos a tener que hacer mañana viernes. Va a estar complicado entrenar esta noche. Yo no creo que se entrene práctica fuerte dentro de un gimnasio. Si llueve. Va, no sé. Viste, acá los entrenadores hacen magia, Rodrigo. Viste, sacan cosas de la galera. No creo. La práctica fuerte se hace en el campo de juego. Y o habrán hecho anoche la práctica fuerte. Me pregunto yo. Teniendo en cuenta que hoy estaban todos los pronósticos para que llueva el jueves. Porque hoy, a lo sumo, que bueno, el técnico los haga poner la remera blanca, la de fajina, y a entrenar al medio de la cancha, sin numeración. Suplentes contra titulares. Va, no sé, qué sé yo. Viste que hay entrenadores y entrenadores, Rodrigo. Nosotros no podemos faltar el respeto al trabajo de cada cuerpo técnico. Me voy a charlar con alguien que sabe mucho de esto también. Tiago Caravaggio. ¿Qué haces, Tiaguito? ¿Cómo andás?
1: ¿Cómo andás, Martín? ¿Todo bien? Buenas tardes a vos y a la audiencia.
0: Te abandoné la semana pasada. Sacó la cara John Monzón por ustedes, ¿eh?
1: Sí, sí, lo escuché a John. Hablamos un poquito de lo que habían hablado con vos y después lo escuché. Me reía porque le decía a Johnny.
0: Johnny Bigut. Claro. Che, Tiaguito, bien, pasaron bien, ¿no? Vi el compactito, más allá que Libertad, parece que en el primer tiempo los apuró un poquito, pasaron bien el clásico.
1: Sí, sí, a ver, es clásico, todos los clásicos son iguales, son partidos muy duros. Nosotros tomamos una medida en los tres partidos los jugamos de la misma manera y los tres partidos los pudimos ganar. Así que el plan por ahí, al gusto de la gente o lo que venía viendo de San Guillermo, podía notar como, che, ¿qué le pasa a San Guillermo? No juega bien, esto, lo otro, y por ahí era nuestro plan en ese momento, cederle la pelota a Libertad. Funcionó en el primer partido, funcionó en el segundo y funcionó en el tercero. Entonces por ahí creo que nos salió perfecto lo que planificamos.
0: Viste que hay equipos que se sienten más cómodos no manejando la pelota.
1: ¿Claramente? Claro, claro. A ver, si vos tomás seguramente... nosotros es al contrario, nos gusta tener la pelota, tener el control, pero entendimos que estos partidos por ahí había que jugarlos diferente a lo que veníamos haciendo. Y bueno, y fíjate que jugamos tres partidos con Libertad en 23 días, y pudimos y jugamos los tres partidos de la misma manera, sí. Y sacamos los tres adelante, así que eso está buenísimo.
0: Lo claro, Tiago, es que a Unión uno lo ve, nosotros lo revimos, vemos los compactos, es muy difícil sacar un jugador como figura. Y eso habla muy bien de lo que plantea en lo colectivo Unión. Porque por ahí podemos decir, che, Tiago Caravaggio tapó 2-3 pelotas de gol al rival. Pero a su vez después te compensa uno de los volantes tuyos, el delantero como el Nino que te puede clavar una pelota, y las tres que tapaste vos, el Nino la hizo gol y ganaste 1-0. Digo, está bastante equilibradito Unión y creo que han encontrado como ese equipo que no permite que haya tantas variantes en algunos puestos, ¿no? Como que el solidificaron un 11.
1: Sí, sí, sí, por ahí siempre es la idea, ¿no? intentar que colectivamente somos más importantes que uno
0: Claro.
1: o dos. Eso es vital, eso lo venimos trabajando desde el año pasado. Acá no hay uno que sea figura, acá somos todos iguales. Y por eso pasa lo que pasa, viste que por ahí, como decía, hay un 11, pero acá han entrado jugadores y han salido jugadores que por ahí el técnico creía que en otro partido otro jugador iba a
0: Sí.
1: hacer algo diferente y no pasa nada. En el vestuario no es que hay un fastidio o algo por uno,
0: No.
1: porque es algo que lo venimos trayendo y los chicos que han venido nuevos se le ha explicado cómo se maneja acá y cómo nos manejamos acá. Entonces, nada, es una cuestión que gracias a Dios la podemos llevar bien.
0: No, aparte, mientras se sepa que se pelea el puesto y que el técnico va a decidir ante el rival. Un jugador por esa condición propia de que tiene un jugador. Podemos jugar a la misma posición, pero tal vez somos distintos, Tiago.
1: Exacto, no, no, tenés jugador que a lo mejor en mitad de cancha para adelante te da algo más y el otro te da tanto
0: Claro.
1: funcionabilidad para atrás como para adelante. Y lo bueno es que hay chicos de abajo que vienen haciéndolo bien y saltaron y son parte. Hoy Juan Izanichelli, por ejemplo, lo venía haciendo muy bien y el técnico no dudó en darle la
0: No.
1: oportunidad y eso es algo muy bueno también.
0: Tiago. Convivieron en una serie donde también se habló mucho por la quinta del Rafa que no se la informaron nunca. ¿Cómo lo vivió él, vos que estás con el Rafa continuamente? ¿Cómo lo sintió él a eso?
1: No, nosotros la verdad es que en ese momento en el partido ni nos percatamos de que la amarilla. Es más, yo creía que había sido para Ribota, que por ahí se acercó ahí al tumulto con el árbitro. Pero a ver, es un poco como yo hablaba con los chicos. Nos equivocamos nosotros, se equivoca el técnico, se equivoca los dirigentes, se equivocan ustedes los periodistas. ¿Por qué a lo mejor el árbitro no fallar en algo como eso? Y nada, me parece que se hizo un mundo por una cuestión, me parece. Aparte de nosotros, por ejemplo, con Rafa lo perdimos en la final con Sportivo y entró otro compañero y
0: Sí.
1: ganamos el partido igual. Yo creo que por ahí se le estaba dando mucha importancia. A un punto un poco nos había molestado, como que se nos estaba sacando un poco crédito de todo lo que veníamos
0: Claro,
1: haciendo
0: todo
1: por una
0: quedó
1: amarilla.
0: enfocado en eso, Tiago, claro.
1: Y a mí principalmente me molestó, se lo marqué a los chicos, creo que nos están tratando de desvalorizar lo que venimos haciendo hace tres torneos, porque yo hace tres torneos que estoy en el club y en los tres torneos veo un cambio en Unión y se estaba intentando como imponer ciertas cuestiones que para mí ajenas totalmente a lo que nosotros venimos haciendo. Si de los últimos tres torneos terminamos los tres primeros haciendo un gran laburo. Logrando un clausura el año pasado, llegando a final Copa Departamental los 2 años consecutivos. Che, me parece que poner por ahí, buscarle la quinta pata al gato en una pavada, y a mí personalmente creo que a varios nos fastidió un poquito, pero bueno, entendemos que por ahí son las reglas del juego, ¿no?
0: Sí, Tiago, ¿también lo charlaron los dirigentes o solamente quedó toda la charla de ustedes en el plantel?
1: Nada, nada, lo charlamos nosotros, pero sin como un problema, ¿no? Dijimos, fíjate el mundo que se está haciendo por una cuestión. Cero, cero, cero, no le dimos tanta importancia a nosotros tampoco.
0: Bien. Rafa, los expulsaron, perdón, Tiaguito, ¿los expulsaron bien a los jugadores el domingo? Porque también se habló de que la debían colar una segunda amarilla, que a Bodoira lo echaron a tu compañero para compensar la de Bianco, de parte de Romero. ¿Cómo viste toda esa escena vos? ¿Está bien expulsado el arquero? ¿Es verdad que el arquero de ellos cuando se fue le pegó intencionalmente a Joaquín? ¿Cómo vino todo eso?
1: No, mira, en cuanto al desarrollo, yo creo que la de Bianco, bueno, la doble amarilla de Bianco está bien. Es más, si Jorge le saca roja en la primera plancha a
0: Fue
1: Cone, está
0: fuerte ahí.
1: perfecto. Si ponemos con que Cone por ahí, si Cone tiene el pie plantado en el piso, ¿me entendés? No es que era una jugada, sino más, fue un planchazo al frente también del árbitro, pero bueno. Doble amarilla y estuvo bien. Después lo de Joaquín, sí, no coincido. Creo que ponerle la primera amarilla está bien, la segunda no coincido. Y la expulsión del arquero, del suplente, esta es correcta. Lo echan sobre todo por lo que le hace a John, que se
0: Sí.
1: le planta arriba con los dos pies, va y le pega una patada. No, no, yo no creo que las decisiones hayan estado equivocadas. Creo y considero que a lo mejor la segunda amarilla de Bodo no es amarilla, pero bueno. Como te digo, a veces se pueden equivocar, a veces para un lado y o para el otro.
0: No, porque hablamos de la molestia que origina a veces que nos quedemos con un flash de un partido, con lo de, digo, como se desmerece, que si no hubiese sido expulsado Bianco, Libertad tenía el argumento de que ellos les ganaban la serie a ustedes, ¿viste?
1: Claro, no, no, entiendo. Creo que el segundo tiempo igual nosotros arrancamos un poquitito mejor. En el primer tiempo creo que ellos fueron superior en cuanto a la tenencia, pero generaron dos situaciones de gol. El gol, que viene de un remate de afuera que nosotros no podemos rechazar nunca, y la jugada de Franco Coquio, que tiene un mano a mano ahí que erra. En toda la serie creo que Libertad tuvo el control de la pelota porque Unión lo dejó. Unión quiso que Libertad tenga la pelota. Nosotros hicimos ese plan, por eso ganamos los tres partidos. O sea, ¿a qué voy? No, no, no desde el lado del ego, sino que nosotros preparamos el partido así. Cedemos la pelota para atacarlo de contra. Le hicimos dos goles en el minuto 80 y el otro día sí, la expulsión de Bianco por ahí determina y nosotros lo sentíamos. Además, yo lo dije en una nota.
0: Sí.
1: Creo que la expulsión de Bianco termina facilitándonos el partido a nosotros. No, no hay duda. Pero bueno, tampoco creo que podemos hablar o especular con que qué hubiese pasado
0: Da.
1: entonces si Chavo hubiese rechazado bien o nos hacen ese gol y entramos al segundo tiempo 0 a 0, o
0: Claro.
1: si Nino mete el cabezazo en el primer tiempo que queda abajo del arco, termina 1 a 1, entonces no podemos andar
0: Che.
1: con la especulación.
0: Che, bueno, Tiago, una cosa fue plantearlo frente a Libertad. Para muchos, y te lo voy a confesar, para nosotros acá en la jerga, en la serie de ustedes la final anticipada, pero no es por faltarle respeto ni a San Lorenzo Tostado ni a San Lorenzo Ambrosetti que está en la otra llave, ¿eh? No, no. Que no se tome, porque acá lo primero que se dice, no, porque andan diciendo, no, no, no. Para los que hablan de la calidad de planteles, de Unión, de Central, dicen, y van a jugar una final anticipada en semifinales. ¿Vos creés por los jugados? Porque también le jugaste a los otros dos. Y los otros dos, a lo mejor, son los que le ganaron a Unión en el año, los que están en la otra llave. Pero bueno, ¿cómo lo ves vos?
1: No, yo considero que todas fueron finales anticipadas,
0: ¿Sí?
1: todas. Desde los cruces de los cuartos fueron finales anticipadas. Creo que San Lorenzo de Tostado y San Lorenzo de Ambrosetti son quizás clubes que vienen muy bien, quizás que sean los candidatos por ahí, de ahí salga uno de los candidatos más fuertes. Yo considero por el juego que viene haciendo San Lorenzo, por el juego que viene haciendo Ambrosetti. Y con Central creo que somos dos rivales parejos. Parejo, que creo que va a ser una llave que literalmente el error marque la llave. Ya sea en el partido de allá o de acá, no creo que haya que sea un partido o una serie, perdón, con muchos goles. No, no, no, no lo creo. Creo que, como te digo, lo va a determinar un detalle, porque los dos equipos, en el análisis que nosotros hacemos, Central en el 1-1 tiene grandes jugadores. Tiene una defensa que ha agarrado una solidez que no es el partido que jugamos con Central ayer, perdón, en el torneo. Eso nosotros lo tenemos más que claro. Ese 3-0 fue un partido aislado. No hay esa diferencia entre San Guillermo y Central, pero ni por las chapas, o sea, muy lejos de ese partido. Así que bueno, nada, intentaremos hacer un gran partido allá para tratar de, en lo posible, definir la serie acá.
0: Bien, cada vez que los entrevisto, a vos, a Rafa, me acuerdo todavía de una entrevista de Mauro, con ustedes decían, esta cancha es bravísima, la cancha Central, es como que hay un respeto enorme de Unión y de varios equipos de la liga con la cancha Central, y el Rafa decía, acá hay que venir a jugar con esta gente, acá hay un público hostil, le dice el Rafa. Es decir, ¿se siente esa presión también, Thiago, en este partido de ida, la del domingo, por ejemplo?
1: Sí, es así. La cancha de Central es una cancha complicada. La gente va mucho, la gente va mucho de Central y eso es algo lindo porque le da un folclore diferente al fútbol. Es algo muy lindo. Personalmente me parece que el partido va a ser duro desde la gente hasta el partido en sí. Ellos saben que tienen que buscar el
0: Sí.
1: partido, nosotros sabemos que dos empates nos clasifica. Por lo cual, lo que proponga uno y otro va a ser pura y exclusivamente eso, de qué tiene que buscar uno y qué tiene que buscar el otro, pero creo que va a ser una serie muy, muy linda, muy linda.
0: Jugar poco, ¿no? En el toquecito, Tiago. Bueno, ya vinieron a Central. Lo habíamos hablado en el anticipo del partido con vos. Siempre hay que tratar de asegurar cuando viene el remate para el mal pique, tal vez que tenga la cancha. Digo, acá se juega más simple, más rápido y si hay que pelotear, salís largo, ¿no?
1: Sí, eso lo sabemos, lo hablamos por ahí, las condiciones no permiten hacer un fútbol más fluido, que como siempre digo, ayudaría a los dos, porque hoy Central, si te ponés a
0: Sí,
1: ver los nombres
0: es
1: que
0: verdad
1: tiene,
0: eso.
1: son jugadores que les gustaría y les encantaría jugar a uno o dos toques, no tengo dudas. Pero bueno, son las condiciones que hoy toca, hay que tratar de afrontarlo. Y achicar el margen de error, como vos decís, en cuestiones, hacer simple lo que por ahí a veces tratamos de complicar, digamos.
0: El nombre del suplente que va a reemplazarlo, Joaquín, ya está, ¿no?
1: Mirá, la verdad que no, porque estamos en miércoles, perdón, en jueves. Ayer entrenamos un poco, pero la verdad que no, porque Chelo incluso no suele ni decirnos a nosotros quién va a jugar. Suele mixear los equipos, llegamos el domingo y nos solemos enterar ahí quién juega. Pero bueno, como te digo, lo positivo es que juegue quien juegue, va a estar a la altura. Hay muchos que pueden tener ese lugar. Por eso creo que todavía no está, ni ellos deben tenerlo firme quién es el que vaya a reemplazar a Joaquín, ¿no?
0: Sí, hablando de una línea que puede ser de tres también, con dos volantes bien cerrados. Viste que tiene variante. A mí me encanta un chico que cuando lo he visto a mí me cierra, pero bueno, le falta todavía, tal vez por su edad. Pero Valentino Frank para mí es un jugador que puede jugar tranquilamente titular. Como tres tienen a David Silva también, que puede ser, y que el Colo Cavallo vaya de cuatro. Qué sé yo, tienen variantes también.
1: Sí,
0: Chavo, Chavo y Rafa de centrales, ¿no?
1: claro. Sí, Vale, lo hizo el año pasado de titular gran parte del torneo. Creo que, bueno, él arrancó a estudiar ahora, entonces por ahí eso lo limitaba, pero como te digo, vos nombraste a él, yo te puedo nombrar a Carlitos Barrera, que también es otro
0: Qué bárbaro.
1: chico del club. Variantes tenemos y de sobra. Fíjate que vos, sin estar en el día a día, nombraste dos variantes, yo te nombré otra, y fíjate la cantidad de jugadores que pueden llegar a ocupar un lugar. Obviamente siempre la lástima de perder a alguien como Joaquín, que lo venía haciendo muy bien.
0: Sí, era el cuarto
1: Llegamos
0: titular.
1: con bajas, no solo él, sino bueno, Brian, Nacho, pero bueno, lo que toca hoy, ¿no?
0: Ni hablar. ¿Qué queda en la semana? Esta noche va a estar bravo entrenar. ¿Cómo está San Guillermo, Tiago? ¿Está lloviendo?
1: No, acá no, gracias a Dios, no.
0: Acá en Ceres sí.
1: Sí, un poquitito, esa lluvia molesta, pero bueno, dentro de todo, acá de última, si no se puede entrenar en la auxiliar, podemos ir al parque, que está el predio de Unión, y el predio está bastante, bastante, las canchas están muy lindas, la verdad que gracias a Dios, de que cuando yo me fui a hoy, la vuelta a San Guillermo fue, no hay una cancha fea, hasta la auxiliar está muy linda, las
0: Sí,
1: dos
0: me
1: del parque
0: dijeron.
1: están muy lindas, así que muy, muy lindo eso, un laburo muy bueno de la subcomisión.
0: Igual la última práctica va a ser mañana, pero no es una práctica de fútbol intenso. A lo sumo que lo reprograme Chilo, pero es más tranquila del viernes, ¿o no?
1: Y sí, a ver, nosotros después tenés el sábado, perdón, de descanso por ahí. Nosotros solemos entrenar toda la semana con una intensidad ahí, sabiendo que el viernes también te puede dar el plus de entrenar un poco más, porque todavía tenés 48 horas del partido.
0: Sí. Tiaguito, te saco un poco de la Liga Cerecina. El domingo los vamos a transmitir. Vamos a estar acá en la cancha Central Argentino Olímpico. Siempre es un gusto transmitir la Unión. Te voy a sacar un poquito del contexto liguista y te meto en el Mundial. ¿Qué viste? ¿Qué te gustó más del Mundial que viste hasta ahora? Porque ya terminaron todos. Ya. No sé si viste muchos partidos.
1: No, sí, estoy viendo bastante, algunos no los puedo ver obviamente por el trabajo. Me gusta, el otro día hablábamos, los equipos africanos manejan una intensidad enorme
0: Qué
1: que
0: bárbaro.
1: a raíz de eso, y creo que han, a diferencia de antes, hoy tienen un orden táctico que antes no lo tenía y por ahí por eso antes perdían más partidos de los que hoy no pierden, ¿no? Hoy tienen el físico, que es su potencial más grande, y a ese físico agregarle un orden táctico. Lograron completar eso que los hace unos jugadores muy buenos. En cuanto a la Argentina, bueno, sabemos que tenemos un párrafo aparte con Messi, pero es un mundial lindo. Fíjate que todos los partidos van hasta el último minuto.
0: Sí.
1: ¿Cuántos goles han llegado en los últimos minutos? Impresionante.
0: Ayer gana la última pelota.
1: Gana exactamente la última pelota. en los primeros tiempos, en los finales, se está adicionando 5 o 6 minutos y por ahí uno dice ya está, y a Portugal se lo empataron en el último minuto.
0: Croacia le empata en el primer tiempo, Inglaterra en la última pelota.
1: Fíjate que en la mayoría de los partidos, Francia metiendo un gol en el último minuto, la mayoría de los partidos, entonces, ¿qué va a que el fútbol nos lleva a eso? Cada vez va hasta el final.
0: Ni hablar.
1: Antes vos decías, bueno, faltan 10, los manejás. No, hoy
0: No.
1: va hasta el final.
0: No, pero aparte no te da seguridad, no te da ninguna seguridad colgarte el travesaño, Tiago.
1: No, no, no, no,
0: No.
1: no. Al contrario, al contrario. Y cualquier rival le puede ganar a cualquiera. Eso quedó clarísimo en los primeros partidos.
0: Coincidís con la gran mayoría nuestra que el mejor partido, no sé si lo llegaste a ver, Tiago, o viste algún compacto, pero que el que mejor jugó, porque parecía que jugó como PlayStation, Estados Unidos,
1: Estados
0: ¿no?
1: Unidos.
0: Sí.
1: Sí, lo vi ese partido, me tocó verlo. Justo hablaba con el Colo. Le digo, Colo, fíjate y copiemos algunos de los movimientos que tiene porque es impresionante. Le digo, el orden táctico era línea de tres por momento.
0: Sí.
1: Arriba eran los cinco parados, eran los laterales volantes, parecían los tres, tanto el extremo, los extremos y el delantero
0: Es
1: cerrado, y
0: increíble.
1: entraban a salir y entrar, salir y entrar. Y vos
0: ¿Y cómo
1: decías, no,
0: anticipaban?
1: impresionante.
0: Anticipa la línea de pase continuamente.
1: No, no, no, no, no le dejó margen a Paraguay de ni meterse en el partido en ningún momento, en ningún momento.
0: Qué bárbaro. Qué increíble. Qué cosa linda. Y bueno, ¿te gusta el cooling break? ¿Hace falta el cooling break en la liga? ¿Que paremos a tomar
1: No,
0: agua a los 22?
1: no, no, no, no, no. No, no, no, yo creo que no, no es necesario. Decime, en verano te lo acepto, obviamente, por las temperaturas, pero ahora en pleno invierno vos me haces parar 2 o 3 minutos, me enfríe de vuelta, entro al arco temblando. No, no, no, no, no, no.
0: Todo para vender cuatro
1: Sí, tres
0: publicidades.
1: propagandas.
0: Cuatro publicidades que obviamente ahí
1: Claro.
0: valen fortuna. Nosotros vamos a tener que
1: Obvio.
0: vender la torta asada haciendo la promo. Imagínate ahí en Unión, Pollo
1: No, no.
0: Luna, todos diciendo, la gente, por favor, venga al buffet a comprar las pollas.
1: No, no, no, no inventemos nosotros. Nosotros te venimos bien. Está bien, está bien todo lo que se está haciendo.
0: Tiago, querido, no te molesto más. Te dejo un abrazo grande y el domingo nos vemos en la cancha, en el mejor lugar.
1: Dale, Martín, dale, Martín. Nos vemos el domingo. Abrazo grande a vos y a la audiencia.
0: Gracias, Tiaguito. Un abrazo. Bueno, elegido el mejor arquero del año pasado, Thiago Caravaggio, hablando con nosotros. Bueno, este año vas por el mismo camino, Thiago. Pero bueno, se va a enfrentar ante otro buen arquero, que es Enzo López, en esta serie. Va a haber muy buenos arqueros. Bueno, la otra, nada más y nada menos que un aspirante, el Mati Coria y, por supuesto, González, el arquero de San Lorenzo Prosetti, para hablar de las posiciones de los cuatro arqueros que han llegado a esta definición del campeonato de la Liga. Apertura, ¿no? Y bueno, Caravaggio creo que muy claro. En los conceptos, siempre es muy interesante hablar con Tiago porque conoce muy bien esto, ¿no? La manufactura de, no solamente del fútbol, cómo se lo ve desde el arco, sino que es un excelente analista. Y marcó claras. Si teníamos dudas, creo que la despejó bastante Caravaggio sobre cómo fue el pasarlo a Libertad en el torneo, sin hablar propiamente y no criticando al rival, digo, cada uno, pero dijo, nosotros decidimos que ante Libertad jugásemos de esta manera. Hace rato que no escucho que alguien me confiese que se jugó pensando en lo que podía llegar a ser el rival con la pelota. Hace rato. Generalmente me encuentro con otras decisiones por parte de lo que me comentan entrenadores, jugadores, cuando estoy hablando de la previa. Bueno, obviamente que no me develó nada de qué planifican de central. Lo que sí dijo, son buenos uno contra uno. Bueno, vamos a ver. Va a tener una variante Unión, que es el reemplazo de Joaquín Bodoira, que venía siendo afianzado como el marcador de punta derecho. Claro que no solamente Unión le preocupa a Central, sino que Central le preocupa a Unión, principalmente los carriles de Unión, donde se despliega Monzón, Larrea. Será una serie interesante esta, ¿eh? Dijo que no es la final anticipada. Me quedó la impresión. Lo que piensan algunos, como nosotros, Central Unión y San Guillermo juegan la final anticipada. No, dijo, los otros San Lorenzo, respetando que los San Lorenzo, los dos que se enfrentan en la otra llave, le ganaron a Unión de San Guillermo. Fueron los únicos dos que le ganaron en el campeonato. Bueno, estamos en la tercera de una muy linda serie. Vamos a estar el domingo, por supuesto, como siempre lo decimos nosotros, desde las 3 de la tarde, porque acá el partido va a ser a las 16. Obviamente vas a poder seguirlo por todas las plataformas de la Max Stream Radio. Está ya el streaming disponible por parte de la gente de MS Producciones. Se va a poder ver el partido, lo van a poder comprar ustedes al streaming. Va a venir Mati a trabajar para la transmisión en vivo de este partido, que tendrá un costo que de paso se divide con la gente de Central Argentino Olímpico. Bueno, mañana nos metemos en el día a día de San Lorenzo Ambrosetti, pensando en el viaje a Tostado, y mañana charlamos con la gente central. Son las dos notas previstas para mañana, viernes, ya pensando en el fin de semana que arranca la semi. ¿Cuánto de importantes son en esta fase de semifinales los partidos de ida? Puede ser que estés ante... Ahí tenés la bala de plata, para San Lorenzo Tostado y Central. Dijo Thiago, y Central te ha obligado. Dos empates nos meten a nosotros en la final. ¿Lo intentará hacer acá, Central? Yo creo que sí. Lo veremos. Actualizame, Chequia, y tirame un resultado ahí, Rodrigo. Actualizame, Chequia y Sudáfrica. 1-0 sigue el partido. Perfecto, listo. Me voy a ver el ratito que falta de este partido. Después me preparo. No, no vi nada, Rodrigo. ¿Qué me mandaste? La familia de Messi informa que Jorge atraviesa una situación de salud. En estos se encuentra bajo seguimiento médico, recuperándose y evolucionando favorablemente dentro del cuadro que presenta. Ante las versiones, rumores y especulaciones que han circulado en las últimas horas, la familia quiere expresar su profundo malestar por la falta de sensibilidad, respeto y escrúpulos con las que algunas personas han tratado la situación estrictamente privada y familiar. La familia desea aclarar además que únicamente su familia más cercana cuenta con información real y precisa sobre el estado de Jorge. Por lo tanto, cualquier versión, declaración o información que no provenga de la propia familia y sus canales correspondientes no debe ser considerada válida ni veraz. En momentos como este, pedimos responsabilidad, prudencia y humanidad. La salud de una persona y la tranquilidad de su entorno no deberían ser objeto de especulación ni de interés mediático irresponsable. Agradecemos sinceramente las muestras de cariño, respeto y preocupación recibidas. Solicitamos que se preserve la privacidad, la confidencialidad y la intimidad de Jorge y de toda su familia durante este proceso. Cualquier novedad relevante será comunicada oportunamente por la familia y los canales correspondientes. Gracias por la comprensión. Este es un comunicado de la familia Messi. Sí, inclusive lo estábamos charlando con Thiago en la previa. ¿En un streaming lo dieron por muerto? Qué bar. En el canal de los chicos. Esos chicos tienen que casa hacer lo que tienen que hacer. Y ratificar la información, tiene que ratificar. Siempre tiene que, la regla del periodismo, como mínimo, siempre dos fuentes. Como mínimo, dos fuentes. Y una de alguien que esté casi a la par. Fundamental. Nos vamos, pero bueno, no es la primera vez que pasa. Ya les ha pasado otras personas también, que fueron a juicio algunos por decir semejante boludez. Fueron a juicio y perdieron, ¿no? Sí, por una primicia, lamentablemente. Che, bueno, 2:15 de la tarde, pásenlo lindo. Nos vemos mañana, chau.
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11: 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Fue contra Francia en el primer mundial de 1930. Lo curioso es que el árbitro terminó el partido 6 minutos antes por error, justo cuando un francés se iba solo al gol. Hubo tanto lío que tuvieron que traer a los jugadores del vestuario para jugar lo que faltaba. 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
0: 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Bilardo estaba tan obsesionado con el orden que en la previa del Mundial de México no dejaba que los jugadores durmieran con aire acondicionado por miedo a los resfríos. Los hacía dormir con las ventanas abiertas en pleno verano mexicano. Además, prohibió comer pollo porque decía que traía mala suerte. Al final, la locura dio resultado. 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
3: 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En el Mundial de Italia, Maradona jugó prácticamente con una sola pierna. Tenía el tobillo izquierdo tan hinchado por los golpes que parecía una pelota de tenis. Los médicos le daban inyecciones antes de cada partido para que no sintiera dolor, pero él no quiso salir nunca. Con ese tobillo destrozado, le dio el pase a Caniggia para eliminar a Brasil. 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
6: 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Bilardo era el rey de las cábalas. En México 86, obligaba a todo el plantel a que, antes de cada partido, un jugador específico debía llamar por teléfono a su mujer desde la recepción exactamente a la misma hora. Si el teléfono estaba ocupado, no salían al estadio. Creer o reventar, salimos campeones. 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
6: 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La India pudo jugar el Mundial de 1950, pero se bajó por una razón insólita. La FIFA no les permitió jugar descalzos. Los jugadores estaban acostumbrados a sentir la pelota sin botines y ante la obligación de usarlos, prefirieron no participar. 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
9: 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Suiza 1954. Juan Hoberg, delantero de Uruguay, metió un gol agónico contra Hungría y le dio un infarto en el festejo. Estuvo clínicamente muerto por segundos hasta que el médico lo reanimó con masajes y coramina. Lo más loco. Como no había cambios, el tipo se levantó y siguió jugando el tiempo suplementario. Historias y anécdotas de los mundiales en la Max. ¿Necesitas un remis?

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2: Historias y anécdotas de los mundiales en la Max. ¿Sabías que un perro salvó el mundial de 1966? Meses antes del inicio, robaron la copa en Londres. Scotland Yard no tenía pistas, hasta que un perro llamado Pickles, paseando con su dueño, encontró el trofeo envuelto en papel de diario bajo un arbusto. El perro fue el invitado de honor en el banquete del campeón. 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